Si aún todavía estás trabajando y nos escuchas, vaya mi apretón de manos, ¿eh? Un abrazo para cada uno de ustedes en esta hora en que, pues siempre hablamos de los recuerdos que tenemos cada uno de nosotros y agradezco a los que comparten ese tiempo maravilloso. Mira, fue un tiempo muy diferente y que ya se nos fue, hay que aceptarlo. Un mundo donde cuando éramos niños jugábamos en la calle. Los vecinos nos conocíamos todos. Nos mencionábamos por nuestro nombre, ¿ya? O con nuestro sobrenombre, porque pues a todos nos bautizaban de otra manera. Las familias, ya sabes, sacaban sus sillitas, sus banquitas, o ahí si había un arbolito, se colgaba una llanta, ahí se columpiaba uno, ¿verdad? Ahí frente a la casa. Y bueno, se iban juntando los vecinos, los compas, con la familia, con las abuelitas, los abuelitos, a la pura plática, ¿ah? Así era antes. Y luego, tráete una coca, una coquita ahí de la tienda de fulanita, ¿ah? Ahí en la esquina, ahí estaba. ¿Eh? Las bicicletas, ahí se, decían unos, se rondaban por allá. Nadie se la robaba, ¿no? Había radios encendidos, como este, el gallito. En las ventanas salía el sonido como este del gallito, ¿verdad que sí? Estas canciones que allá también nos hacían felices. Y el tiempo ha pasado, ¿eh? Y aquí estamos, mira, para recordar. Yo te invito, si tienes algo para compartir con nosotros, estamos a la orden. Vamos recordando aquella época, como te mencionaba, ¿verdad? Tiempo que ya no va a volver. No, hombre, qué esperanzas ahora con tanta tecnología. ¡Ay, qué bonito vivimos en otros tiempos!

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0: Muy bien, amigos, aquí estamos en esta tardecita ya cerrando la semana. Y bueno, hoy acá estoy solapas. Solito y mi alma porque, pues, ya todos se fueron tempranito al mediodía. Y si tú en ese momento vas viajando, vas pasando también por el área de Bakersfield o en el rumbo donde llegamos a nuestra señal 1010 AM en cualquier lugar, muchas gracias por escucharnos. Si estás en casita, si están cocinando la cena, bueno, pues muchas gracias. Un saludo hasta el mero Oaxaca. Otro magisterio por acá nos escuchaba, dice por acá, un magisterio. Ah, sí. Mi amigo el Águila Negra dice que ya se oye por allá, en otro rumbo de Oaxaca. Por allá dice que es en Santo Domingo, Tonalá. Es otro magisterio, ¿verdad? Las maestras y los profesores que descubrieron el gallito. Muchas gracias, mi compa, señor González, para su familia, para la farmacia por allá donde nos oyen. Las oficinas del otro magisterio, ¿verdad? A todas las damas también conocidas ahí de la familia González, Y bueno, tengo acá el recuerdo de la vida campirana de un paisano que recuerda, pues, cómo era esto de usar la yunta. Por ejemplo, usted, ¿qué es lo que sembraba?
1: ¡Ay, papá!
0: ¡Ándale! ¡Ay, papá! ¡Ah! También está por allí. De una vez. Ahorita pasamos con el paisano. Mi director ya me anda. A ver, ahora sí. Entonces, yo estaba preguntándole a la comadre que, por cierto, muchas gracias por compartir su conocimiento de una salsa allá en Tierra Caliente. Luego regresamos con el compa de allá de que sabe trabajar el trabajo precisamente del campo y que usa la yunta y para que nos dé también ahí sus tips. Pero bueno, ¿cómo se prepara esa salsa? ¿Cómo le llama Apache o cómo? Esa salsita, ¿cómo la hace?
1: Nomás dorarlos. A mí me gustan pues los chiles tostados, doraditos, ¿ok? Depende de cuál chile quiera uno, de árbol. A mí me encanta el chile de árbol.
0: Del que arda y pique más, seguro.
1: Ay, ese es mi favorito. Y luego los jitomates asados, claro, en el comal también. Y luego una olla de frijoles que tengan un lado hirviendo. Poniéndole a la, como la uso de Michoacán, chimenea, con leña, ponerle leña y que esté la ollota hirviendo.
0: ¿Y no le pones epazote a los frijoles o así nomás? O sea, le sí.
1: Pues depende, ¿verdad? Pero a mí me encantan de olla, no me gusta guisar.
0: Ajá, puro hierro con el caldito.
1: Sí, es que no ocupamos tener grasa en el cuerpo, vamos a comer más.
0: ¡Claro!
1: La comida ya en vez de estar comiendo mucha comida.
0: Mira, pero unos frijoles de olla, así en caldito, calientito, recién salidos, y con unos nopalitos con su tomatito, su cebollito, su chile verde, y su quesito fresco. ¡Ay, no más!
1: Agregale cebollita y ajo. Ay, por favor, no, qué rico.
0: No, mira, ya estoy bien baboso aquí de la saliva, del antojo y unas gordas al estilo Tierra Caliente.
1: Yo misma las prepararlas. Bueno, yo las hago en mi tortillera, en máquina. Pero me gusta más prepararlas con mis propias manos.
0: A mano, así, a palmadas, así como si das nalgadas. Así.
1: ¡Ande!
0: Sí, pues. Haces tus testalotes.
1: Con la boca chueca yo las voy arreglando de las
0: tortillas. Oye, y eres de las que están allá como en el rancho, a torté y torté, canti y canti, chifle y chifle, ¿o no?
1: Y te sigo adorando.
0: 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Diego Morales, mi lindo Michoacán.

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0: ¡Ajú! Muy bien, aquí estamos, amigos. Es el Rancho del Cora deseándoles una feliz tarde de martes. Claro que sí. Contentos, aquí platicando con la raza. Muchas gracias a mi compa Macario. No, usted siempre está feliz debajo de ese arbolito, ¿verdad? Bueno, pues vamos a seguir. Estábamos hablando, gracias ahí al paisano que ya no pudo esperarme, pero vamos a dejarlo para la próxima semana, ¿verdad? Acerca de las cosechas que él se aventaba por allá. Levantaba muy buenas cosechas usando el arado, usando la yunta, ¿eh? Y de burritos. Bueno, ahora por acá, hablando de las hornillas, que hay mucha gente que aquí en California tiene sus fogones, ¿verdad? De barro, sí, sus fogones con sus buenos comales, sus buenas hornillas, como decía Hilda, para hacer unas tortillitas y ahí arribarse la salsita. Ay, ¿y usted qué?
1: Yo, a veces mi esposa dice, no, pues es que se da la luz o que no haya por ahí gas, que yo estoy impuesto a echar tortillas y hacer pues comidas.
0: No, y luego tú le ayudas, en la lumbre. Tú también torteas, eres muy hacendoso, le ayudas mucho a tu señora, ¿o no?
1: No, hombre, que voy a andar torteando.
0: Cora, dime, ¿qué voy a andar torteando yo? Pues, ¿qué tiene? Acá los hombres, dime si no. Aquí hacemos de todo, no andamos como allá en México, muy machistas. De que, no, yo no hago eso, es cosa de mujeres. No, ¿verdad? Aquí le entramos a hacer de todo.
1: A de todo.
0: Uno vino a sacrificarse, a luchar, a trabajar sin chistar. Y en lo que caiga, de lavaplatos empezamos muchos, además del trabajo del campo.
1: Así es.
0: Ok, bueno, vamos con Miguel Aceves Mejía. Ahorita sigo platicando, aguánteme ahí. Los aguaceros de mayo. 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
1: Sí, señor, ya me dijeron que dije martes. Estaba platicando con un compita que nos vamos a poner de acuerdo para el martes. Órale, pues, es viernes, fin de semana largo, acelerar el día del trabajo este lunes, ¿verdad? Las hermanas vueltas, vamos a Cárdenas, papucho.

0: sí señor. Recordando nuestra vida en el campo, nuestra vida allá en el rancho, en el pueblo, cuando había fiestas, qué bonito, la tambora, la banda, la música de viento sonando ahí en la placita, ¿verdad? Donde se pudiera, o allá en el toril, allá en la placita de toros también. Ah, qué bonito, cuántos recuerdos. Y bueno, yo acá, de verdad que ya no extraño nada. Todo tenemos, y más cuando tienen quien les torteen, ¿eh? Porque hay quienes no, ¿verdad, compa?
1: Y si no sabe uno, pues enseña uno a tortear, pues qué. No,
0: o sea,
1: no,
0: que
1: no ha de ser.
0: Ya aquí hablando entre. Oye, Rubensito, sí, torteas tú.
1: No torteo.
0: ¿No?
1: No, ya ahorita.
0: Estamos ahí, nos está oyendo, pues, hombre.
1: No, hombre, ¿quién sabe?
0: No te creas, Rubén, puro cotorreo nomás aquí en el rancho del Coar, hombre.
1: No voy a oír Jaime por ahí y va a decir, ¿cómo dale que?
0: Siempre se acuerda de ti y dice que como eran paisanos, vecinos, pues sabes todo. Que él lo miente, que te pregunte a ti todo lo que él me dice para que yo vea que es cierto. Y la gente oye cuando dice, ¡hey, Ruchi, habla para que vean que sí es cierto! Pero el Ruchi no puede entrar cuando él está hablando, así que pues ni modo. Hasta ahorita. ¿Eh? Ahí está, no, Jaime. No. Saludo de tu compa, tu paisano jalisciense. De allá de Ojo de Agua. No, ¿cómo se llama? ¿De dónde?
1: Sí.
0: De Ojo de Agua.
1: Ojo de Agua de la Silla.
0: Ándale, pa' eso.
1: Saludos a Jaime Loza.
0: Pues ya está ahí el saludo de parte de Rubencito, Henrichito, así le conoce, ¿no?
1: Así mero, el mero número uno, Henrichito.
0: Órale pues entonces, cuídate mucho.
1: Tú también, Juarita, y cuídate mucho y que Dios te siga bendiciendo. Y pues si no te hablo, pues somos que estoy oyendo.
0: Ah, está bueno, ok, ya oíste, Jaime Loza. El tío oye acá, Rubencito. Dale pues, es el rancho del Cora, del gallito, la que toca éxito.

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0: boca de los tríos románticos también están presentes.
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7: Amigos de la sintonía, aquí estamos una vez más a través de este programa de psicoorientación. Y qué bueno es cuando nos levantamos con esa actitud positiva, nos levantamos con la bendición de Dios, pero sobre todo nos levantamos con esas ganas, echarle ganas en este día para que todo nos salga bien, para que todo nos salga como nosotros queremos. Astróloga Sara, precisamente a veces nos ponemos a pensar cómo hacemos las cosas, qué queremos hacer, o a veces no nos salen las cosas como nosotros queremos.
8: Maestro, ¿cómo hacemos el ritual para cuando queremos vender o comprar una casa, un terreno o un negocio?
7: Importante, astróloga Sara, a veces nosotros nos ponemos a pensar, y hay muchos amigos latinos que van a hacer algún negocio, van a vender alguna casa, van a comprar algún terreno, van a comprar algún negocio o viceversa, pero a veces no lo hacen, no lo logran. Amigos y hermanos, el ritual es sencillo, es un ritual poderoso. Miren, agarran un velón o una vela, puede ser de Santo Toribio, puede ser de San Miguel, de San Pedro, de San José. Ese velón o esa vela lo coloca en un plato y alrededor de ese plato le va a rociar, le va a esparcir sal. La sal es protección, amigos y hermanos, y le va a rociar un puño de tierra. Esa tierra de nuestra casa puede ser de una maceta, puede ser del jardín. Agarra ese puño de tierra y lo va a esparcir como especie de las manecillas del reloj, así. No lo contrario, sino como las manecillas del reloj. Primero esparce la sal, luego esparce la tierra, se hace la oración y se hace la petición del negocio que se va a hacer. Ese es un ritual poderoso para comprar o para vender o para realizar cualquier clase de negocio. Es fundamental, reitero, usted simplemente enciende la vela o el velón, hace la oración, coloca el nombre de arriba hacia abajo, es decir, desde la mecha hacia la base del velón, del negocio que va a hacer. Puede colocar: voy a vender una casa, voy a comprar un vehículo, voy a vender un terreno, en fin, se hace la oración y se deja encendida durante 30 minutos a una hora, luego se vuelve a apagar. Ese ritual se puede hacer todos los días cuando nos levantemos. Muy poderoso para cuando se va a realizar algún negocio. Astróloga Sara, le recordamos el número a nuestros oyentes.
8: 661-866-1032. 661-866-1032.
7: Esa es la línea, amigos y hermanos, que está habilitada las 24 horas del día, los 7 días de la semana, para que ustedes simplemente marquen, se comuniquen y ustedes también nos den a conocer cuál es su problema. ¿Qué es lo que le está sucediendo? ¿Cuál es su necesidad? ¿O cuál de pronto es ese mal postizo que a ustedes le han colocado a través de un trabajo de brujería, hechicería o magia negra? Recuerden que hay un número a marcar 24 horas del día, los 7 días de la semana.
8: Maestro Miguel, nos llega un mensaje. Dice, soy Eduardo y quiero, maestro, como una protección para salir a mi chamba, ya que siento miedo cuando salgo para el trabajo.
7: Bueno, mi querido amigo Eduardo, gracias por ese mensaje que nos acaba de enviar. Usted también lo puede hacer, señorita, caballero, amigo, amiga. A usted que no le gusta salir al aire, que no le gusta que su problema se conozca a través de la radio, lo puede hacer a través de un mensaje, como lo hizo Eduardo, y le voy a responder, mi querido amigo. Claro que tengo amuletos de protección. Yo les enseñaba precisamente a través de un programa cómo se hacía ese ritual poderoso de la protección. Y lo invito para que usted me visite personalmente acá en mi recinto espiritual. A través de su carta astral le voy a hacer el estudio y le voy a decir cuál es el talismán de protección que usted necesita. Reitero, todos tenemos energías diferentes, o como a veces decimos, un humor diferente. Y por eso, a través de esas energías diferentes, tenemos un amuleto de protección diferente. Es decir, que el amuleto de protección que le sirve a usted, Eduardo, no le va a servir de pronto a Pepito, no le va a servir de pronto a Julián, o no le va a servir de pronto a Marta. Por eso, amigo Eduardo, lo invito para que me visite y a través de su carta astral le voy a decir qué es lo que le acontece y le voy a dar ese talismán de protección que usted necesita. Y tiene toda la razón de sentir miedo, Eduardo. ¿Por qué? Porque con todo eso que se viene presentando acá en el estado de California, en los Estados Unidos, a través precisamente de las políticas del gobierno de Donald Trump, donde prácticamente una vez más los inmigrantes han sido el blanco, han sido perseguidos a la salida de su chamba, a la salida del trabajo, en los cultivos, en fin, los esperan. Es algo brutal y que tiene asustados a todos los inmigrantes, amigos latinos que se encuentran acá en los Estados Unidos. Pero tranquilo, Eduardo, yo le invito para que me visite personalmente, porque le voy a dar ese talismán de protección para que usted salga tranquilo a su chamba, a su trabajo, y regrese tranquilo una vez más al seno de su hogar a través de ese ritual de protección, parecido a ese ritual que acabo de decirles para que usted pueda vender y comprar algún terreno, alguna casa, alguna vivienda. Yo los invito para que ustedes se comuniquen en este momento. 661-866-1032. ¿Ya tenemos en la línea alguna comunicación, astróloga Sara?
8: Sí, maestro.
7: Ya tenemos comunicación, claro, por supuesto. Vamos a agarrar esta llamada a ver de quién se trata. Por favor, regáleme su nombre, cuéntenos, platíquenos, ¿qué le sucede? ¿Cuál es el motivo de su llamado telefónico?
9: Mi nombre es Rubén Salazar. Mi fecha de nacimiento es el 25 de enero de 1984. Yo estoy llamando por la situación que tengo. Ahora yo soy grande de edad a la comparación de mis compañeros que tenemos la misma, lo cual yo no puedo tener una pareja estable, no sé lo que me está pasando. Cualquier persona, mujer con la que quiero vivir o compartir mi vida, se aleja de mí y la verdad no sé lo que me está pasando. Aparte, no sé si me están haciendo algún trabajo o algo para que no consiga mantener mi pareja, entonces me preocupa porque pues la verdad se me van sin decir nada, ya nomás no las encuentro, o después ni siquiera un adiós. Quiero que usted me ayude, maestro.
7: Amigo Rubén, gracias por haberse comunicado conmigo. Dios me lo bendiga. Y mirando acá, mi estimado hermano, su carta astral, déjeme decirle que a usted le tienen hecho un sortilegio afectivo. Pero no es de ahora, amigo y hermano. El sortilegio afectivo se lo hicieron a usted alrededor de cuando usted tenía 23 a 27 años aproximadamente. Y según estoy viendo acá, se lo hizo una mujer un poco mayor que usted. Una mujer que en ese momento tendría alrededor de unos 36 años, o sea, casi alguien 10 años mayor que usted. Y esa persona no se lo hizo acá en los Estados Unidos, se lo hicieron a usted, fue en México. Fue alguien con quien usted quizás tuvo algún pequeño amorío o algún encuentro sexual. Una mujer que quedó muy prendida de usted, Y cuando usted se movió para acá, para los Estados Unidos, pues lamentablemente esta mujer le hizo este daño al poco tiempo. Por eso le estoy diciendo que más o menos usted tendría entre 23 a 27 años. Alrededor de esa época, mi estimado hermano, y obviamente hoy por hoy, usted está viendo ese reflejo. Mire, yo le puedo ayudar, servir y colaborar, pero yo necesito que usted me haga el favor de lo siguiente y présteme mucha atención. Manzanilla, menta, canela. Manzanilla, menta y canela. Pone a hervir eso en 3.5 litros de agua. Cuando haya soltado el primer hervor, le deja caer 3 limones cortados en cruz y deja que termine de hervir bien. Después deja que eso obviamente se entibie, lo cuela y con eso se va a bañar de la cabeza a los pies, ¿ok? Cuando se tire esa agua, va a esperar unos 30 segundos para que el cuerpo absorba la energía de ese preparado y eso nos va a ayudar a empezar a hacer el corte. Mire, lo espero mañana en mi recinto espiritual para enseñarle a hacer la ritualización. ¿Le parece bien?
9: Claro que sí, maestro. Estoy con mucho gusto de ir a que me ayude a limpiarme de esto, que ya no aguanto y lo que quiero es estar bien.
7: Gracias, Rubén, por su confianza.
9: Muchísimas gracias, maestro.
7: Chao, hasta luego. Gracias a ustedes, amigos y hermanos, que hoy en día depositan esa confianza en mí, en nosotros, en nuestro centro de ayuda espiritual. Gracias porque ustedes, con los testimonios de agradecimiento que nos regalan, nos dan esa fortaleza, nos dan ese bálsamo, ese alivio, como decimos, nos dan precisamente esa confianza de seguir trabajando por ustedes. Esos testimonios para nosotros vale más que cualquier dólar. ¿Por qué? Porque con esos testimonios, amigos y hermanos, nos damos cuenta de que nuestra ayuda ha sido fructífera para ustedes, que nuestra ayuda ha sido fundamental para que usted hoy en día sea una nueva persona, una persona que ha cambiado su rumbo, una persona que recuperó su hogar, una persona que hoy en día es próspera en su negocio, pero sobre todo una persona llena de vida y salud, ya que todas esas complicaciones y dificultades, todas esas dolencias se fueron. ¿Por qué? Gracias a nuestra ayuda. Por eso, amigos y hermanos, yo los invito para que ustedes le comenten a su amigo de confianza, a su vecino, a su familiar, de que existimos personas idóneas y capacitadas que podemos ayudarles, servirles y colaborarles. Personas que tenemos un recorrido exclusivo, una vasta experiencia en el esoterismo, en la medicina homeopática, pero sobre todo estudios hechos a través de diferentes rituales energético-espirituales, a través de diferentes rituales holísticos. Yo los invito para que en este momento ustedes se comuniquen conmigo. 661-866-1032, 661-866-1032. Ya tengo una nueva comunicación, voy a continuar. Voy a agarrar esa llamada telefónica. Adelante, platíqueme cuál es el motivo de su comunicación. Regáleme su nombre.
10: Soy Alejandra Rivera y yo le llamo por mi hermana. Ella se llama Carla Rivera y ella nació el 6 de julio de 1982. Desde hace ya un año, para acá, ella la han operado de varias cosas, por quistes en los ovarios y de la vesícula. Se fracturó un tobillo y también la van a operar en estos días de un absceso en el pecho. Y y pues la verdad no sé qué hacer. Estoy muy preocupada por esto porque, como le comento, llevan varias operaciones y yo no veo mejoría en ella, al contrario, la veo muy mal.
7: Alejandra, gracias por su llamado telefónico, Dios me la bendiga. Y mire, Alejandra, yo la felicito y créame de corazón a conciencia, y pocas veces hablo de la forma y de la manera en que le voy a hablar a usted, pero le doy gracias a Dios de que de tanto en tanto Él me permite escuchar la voz o conocer a una persona que tiene tanta nobleza albergada en su corazón. Y mucho más, Alejandra, cuando usted justamente está llamando por su hermana. Su hermana que en ciertos momentos de su vida la trató mal a usted, la humilló a usted, la hizo pasar a usted por momentos donde de otra persona hoy por hoy, mejor dicho, como decía mi abuelita, ni siquiera un vaso de agua le brindaría a usted. Pero no, su nobleza en su corazón, Alejandra, hace que usted se preocupe por su hermana, más allá de lo que su propia hermana, Carla, la ha hecho sufrir a usted. Déjeme decirle que su hermana no se va a curar, amiga mía. Muy por el contrario, ella va a seguir padeciendo de más y más cosas. Hoy, ya ahorita, la van a operar de un pecho. Se lo van a quitar, lamentablemente. Eso la va a llevar a ella a una depresión. ¿Por qué? Porque primero ella va a sentir vergüenza cuando le hagan la operación, donde le van a extirpar la mama. Segundo, mi estimada hermana, el colapso va a ser mucho más complicado debido a que, pues obviamente, el esposo de su hermana va a empezar a alejarse íntimamente de ella, no como pareja, no como esposo, pero sí íntimamente va a empezar a alejarse de ella, porque pues él va a tener su cosita con respecto a la forma y la manera en que le va a quedar el cuerpo a su hermana. Mire, como es algo tan delicado, le voy a pedir que por favor se me quede ahí en línea y vamos a hablar fuera del aire. ¿Le parece bien?
10: Sí, me parece bien, maestro. Le agradezco mucho atender esta llamada.
7: Y yo a usted le agradezco nuevamente por confiar en mí y porque ha permitido que su gran corazón muestre que todavía en este mundo hay personas con tanta nobleza como ustedes. Gracias, Alejandra.
10: Hasta luego, maestro.
7: Ok, amigos y hermanos, recuerden que si usted tiene algún problema, una dificultad, una preocupación, hay un número a marcar, 661-866-1032. Recuerden que esa línea, amigos y hermanos, está habilitada las 24 horas del día, los 7 días de la semana. Yo, el psíquico vidente Miguel, el astrólogo Adán y la astróloga Sara, estamos, como siempre, listos y prestos para atender su llamado telefónico. Nosotros contestamos su llamado telefónico a cualquier hora, cualquier día de la semana. Para eso estamos acá. Esa es nuestra obra aquí en la Tierra, ayudar a las personas que más lo necesitan. Porque hoy en día, desafortunadamente, hay muchas personas que se encargan de hacer lo malo, de hacer la maldad, de dañar personas, hogares, familias, empresas, en fin. Y yo estoy acá con mi grupo de trabajo, con mi grupo de compañeros, para ayudarles, servirles y colaborarles. Y agradecidos con Dios porque nos ha dado, primero que todo, la vida. Segundo, la facultad. Y tercero, la experiencia de poderles brindar nuestros conocimientos para que usted encuentre la mejoría. 661-866-1032. Recuerden, amigos y hermanos, que aquí estamos, como siempre, listos para servirles. Amigos de la sintonía, continuamos a través de este programa de psicoorientación y qué bueno hacerlo con ustedes que siempre están allí detrás de estas ondas jerezianas, detrás de esta radio, escuchándonos, escuchando ese mensaje que a través de nuestra experiencia le damos a conocer, esos conocimientos básicos que tenemos a través de la homeopatía, a través de la medicina alternativa, a través de los diferentes rituales holísticos y espirituales que ponemos en práctica para que ustedes encuentren la solución a cualquier problema, amigos y hermanos. Recuerden que todo problema tiene solución, toda enfermedad tiene cura y tiene sanación, pero a veces necesitamos cambios en nuestra vida, astróloga Sara, ¿cierto?
8: Sí, maestro. Tenemos muy en claro que todo gran cambio empieza con nosotros mismos, con una transformación personal. Entonces, ¿por qué a veces nos cuesta tanto cambiar, motivarnos o hacer algo distinto con nuestras vidas? A veces solo necesitamos un pequeño empujoncito, y si estás en un momento crucial en el que necesitas un empujoncito, pues comunícate ya con el maestro Miguel. Maestro, continuamos, adelante.
7: Así es, astróloga Sara, ese empujoncito, amigos y hermanos, que nos habla la astróloga Sara, es la línea que yo les doy a ustedes, es la alternativa que yo les brindo a ustedes para que encuentren la mejoría, para que encuentren la sanación. Ese es el empujoncito del cual habla la astróloga Sara, esta línea, 661-866-1032, 661 1-800-866-1032. 24 horas del día, los 7 días de la semana, para que ustedes, amigos y hermanos, encuentren la sanación, para que ustedes encuentren la solución y puedan cambiar todo eso adverso, todo eso contrario, todo eso malo que hay en su vida por algo positivo. Aprovecho, amigos y hermanos, y qué bueno, siempre me ha gustado saludar a las personas que nos escuchan a través de esta radio, personas que están escuchando el programa, y por eso quiero aprovechar para enviar un saludo muy especial, un saludo espiritual a don Benigno Gracián. Don Benigno Gracián, saludo para usted, para toda su familia allá en Los Baños. Sé que en estos momentos está escuchando la radio, está escuchando el programa. El saludo para usted, un saludo efusivo, un saludo especial y espiritual para usted, para toda su familia, oyente fiel de mi programa de psicoorientación. Son personas, don Benigno, por eso le agradezco, porque usted y su familia son personas que me han visitado y pueden dar testimonio de mi ayuda que les he brindado para transformación en su familia, para bienestar en su hogar, para abundancia, prosperidad financiera en su negocio, pero sobre todo armonía en su familia. Don Benigno Gracián, saludo espiritual para usted allá en Los Baños. Gracias por ser ese fiel oyente de mi programa de psicoorientación. Y a todos los que nos están escuchando a esta hora, precisamente el saludo también de parte de este amigo de todos ustedes, el psíquico vidente Miguel, de parte de mi asistente, el astrólogo Adán, de mi asistente, el astrólogo Sara, ese saludo para todos ustedes y gracias por preferirnos, porque tenemos la responsabilidad de ayudarles, de brindarles esa mano amiga, tenemos la responsabilidad de brindarles ese consejo espiritual, social y familiar, pero sobre todo tenemos la responsabilidad de brindarles los más de 27 años de experiencia en conocimientos esotéricos a través de los diferentes lamasterios tibetanos, a través de esos mamotretes de libros que hemos leído para poderle brindar a ustedes el conocimiento justo y necesario que usted necesita para un cambio, para una transformación. No somos más del montón, porque hay muchas personas inescrupulosas que se hacen llamar brujos, pitonisas, hechiceros, macumberos, yerbateros, botánicos. ¿Para qué? Para robarle su feria, para meterle la mano en su bolsillo, en su bolsa, para estafarlo. Amigos y hermanos, nosotros, simple y llanamente, brindamos nuestra ayuda de una manera tal en el cual no le cobramos ni por nuestra ayuda ni por nuestros conocimientos. Simplemente pedimos esos materiales que siempre vamos a necesitar y utilizar para brindarles esa ayuda justa y necesaria. Astróloga Sara, ¿cuáles son los números para recordarle a los oyentes para que se comuniquen con nosotros y así puedan encontrar la sanación, puedan encontrar esa ayuda, pero sobre todo puedan encontrar la guía, la brújula para seguir adelante y salir de cualquier dificultad? Por eso los invitamos, amigos y hermanos, y recuerden que nosotros estamos aquí, como siempre, para brindarles esa ayuda que tanto andan buscando. Astróloga Sara, vamos a recordar el número con el cual los oyentes se pueden comunicar para que encuentren la solución a su problema.
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7: Esa línea, amigos y hermanos, está habilitada para todos ustedes 24 horas del día, los 7 días de la semana. Recuerden que ustedes, a través de esa llamada telefónica, pueden encontrar la solución a su problema, pueden encontrar la solución a ese impasse que esté atravesando usted, señor, usted, señora, usted, señorita, usted, caballero, que vive aburrido, que vive agüitado, que vive estresado porque no se le dan las cosas. Si, tiene metas, sueños y objetivos por cumplir, pero que hasta el momento no ha visto ninguna, o mejor dicho, no ha visto ningún avance. Usted que de pronto tiene la meta de prosperar acá en los Estados Unidos, pero que todavía no encuentra la brújula, no encuentra ese norte para poder lograrlo. Es el momento de que usted se comunique, es el momento de que usted, a través de una llamada telefónica, pueda encontrar esa mejoría, esa solución, pueda encontrar precisamente toda la respuesta a los interrogantes que usted tiene en su mente, en su vida. Es el momento de hacerlo. Marque en este momento 661-866-1032, 661-866-1032. 24 horas del día, los 7 días de la semana. Voy a continuar, ya tengo una nueva comunicación. Voy a agarrar esta llamada. Adelante, platíqueme, ¿qué le sucede? Cuénteme, ¿cuál es el motivo de su llamado telefónico? Regáleme su nombre.
11: Mi nombre es Gregoria, yo soy del 15 de julio de 1980. Fíjate que mi hermana falleció hace algunos meses, y la he estado soñando bastante y trato de decirme algo, pero la verdad es que no la entiendo. A veces o no la escucho o me grita, pero no la entiendo. Entonces realmente a mí me gustaría saber si si usted puede ayudarme a saber qué es lo que ella necesita o qué es lo que ella me quiere decir.
7: Mi querida amiga Gregoria Dioso, me la bendiga, gracias por su llamado telefónico, 15 de julio de 1980. Gregoria, dice el proverbio chino que los sueños son mensajes oníricos. Pues bien, mi querida amiga Gregoria, déjeme decirle que el estar soñando con su hermana después de que ella hace muy poco tiempo falleció, obviamente nos da a entender justamente ella se quiere comunicar con usted. Mire, Gregoria, según estoy viendo acá a través de su fecha de nacimiento, su carta astral, su hermana quiere avisarle de que usted está propensa a sufrir lamentablemente de una desgracia. Una desgracia que la va a llevar a usted prácticamente a una situación límite. No se puede visualizar muy bien qué es, pero sí es una desgracia muy dolorosa. Por eso mismo utilizo la palabra desgracia, porque es una situación muy dolorosa, compleja, complicada. Una situación donde lamentablemente, Gregoria, veo que usted va a padecer, pero va a padecer de una forma increíble. Mire, amiga Gregoria, le voy a pedir que por favor me visite en mi recinto espiritual lo más pronto posible para hacer un revelamiento de sueño. Amigos y hermanos, recuerden muy bien que hoy en día a través de los sueños se nos pueden revelar muchas situaciones adversas, muchas situaciones complejas, pero también se nos pueden revelar muchas situaciones prósperas. Ese es el mensaje onírico que se registra a través de los sueños. Yo por eso a ustedes los invito, amigos y hermanos, porque constantemente nosotros soñamos. Usted, señora, que me está escuchando, usted, caballero, que está en su sitio de trabajo, usted, señor, que está en su chamba, usted que va conduciendo su vehículo, usted, señora, ama de casa, yo los invito, que si han tenido sueños y de pronto se sienten un poco como confundidos, como de pronto diciendo, ¿será que sí? ¿Será que no? Yo los invito a que se comuniquen conmigo. Yo les voy a decir a ustedes qué es lo que está aconteciendo con ese sueño. Por eso comuníquese ya. 661-866-1032. 661-866-1032. Esa línea, amigos y hermanos, recuerden, está habilitada para todos ustedes. Es una alternativa que yo les brindo las 24 horas del día, los 7 días de la semana, para que ustedes puedan encontrar esa tranquilidad, para que ustedes puedan encontrar la solución a su problema, para que usted, señor, señora, amigo, amiga, encuentre la solución a ese problema que está padeciendo. Es el momento de decir basta, es el momento de cambiar todo eso negativo por algo positivo, es el momento de darse una segunda oportunidad a través de esta alternativa. 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Ya tengo una nueva comunicación. Gracias a astróloga Sara por estar al pendiente de la línea. Voy a agarrar esta llamada. Adelante, platíqueme, cuénteme cuál es el motivo de su llamado telefónico. Antes que nada, regáleme su nombre.
12: Hola, soy Eduardo Cortés, del 11 de mayo de 1987. Yo cuando me vine para acá, para los Estados Unidos, llegué con toda la intención de poder hacerme una casita en México, poner algún negocio, algo así. Ya tengo 5 años aquí y apenas voy terminando de pagar lo que me prestaron para el coyote. Al principio me fue muy bien, ahorita hay veces que ni para comer tengo. ¿Me puede ayudar a saber qué está pasando conmigo?
7: Mi querido amigo Eduardo, gracias por su llamado telefónico, gracias por su confianza, Dios me lo bendiga, y gracias también por permitir que su llamado telefónico salga al aire. Y según las cartas del tarot, estoy visualizando que usted tiene un salamiento brutal, mi querido amigo. A usted, mi estimado hermano, no solamente tienen una fotografía suya, sino también una prenda suya en un recipiente y allí le han colocado un mistiado de sal fina de cocina de tierra de panteón o cementerio. Esto es lo que habitualmente se conoce como un salamiento panteonero, ¿ok? Y también, mi querido amigo, le han colocado gotas de sangre de regla de una mujer. Todo esto, mi estimado hermano, lo han mistiado, lo han puesto sobre esa fotografía suya, sobre su prenda de vestir, y esto lo tienen en un cementerio. Pero no acá en los Estados Unidos. Lamentablemente le tengo que ser muy sincero, sino allí en México. Así que como sé que usted no va a poder viajar, yo me estaré desplazando hasta México para allí hacerle el corte total de ese trabajo de brujería. Quédese ahí en línea, por favor, porque fuera del aire le voy a explicar cuál es el siguiente paso a seguir. Recuerden muy bien, amigos y hermanos, que nosotros estamos aquí para ayudarles, servirles y colaborarles, brindarles ese consejo familiar, espiritual, social, brindarles esa mano amiga para que ustedes encuentren la solución a cualquier problema que tengan. Hoy en día hay muchas personas que sufren en silencio, hay muchas personas que no quieren comentarle a nadie lo que les está pasando, inclusive ni a la misma familia. Yo los invito, amigos y hermanos, recuerden que la vida terrenal es una sola. Aquí, en la tierra, debemos aprovechar al máximo la vida, porque no sabemos en qué momento Dios va a mandar por nosotros. Va a decir, hasta aquí está su contrato, ya le tocó. Por eso, amigos y hermanos, debemos vivirla al máximo. ¿Y cómo? Estando bien de salud, amigos y hermanos. Mientras tengamos vida y salud, lo demás viene por añadidura.

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0: Los hijos crecen rápido. Un día la casa estará en silencio. Así es que por favor recuerda decir sí cuando te pida jugar al té. Decir sí cuando quiera jugar a la pelota. Porque un día extrañarás el ruido y el caos. Y querrás dar cualquier cosa por ese hermoso desorden que hacían los hijos. Ten presente entonces que no hay nada mejor que disfrutarlos cuando están pequeños.
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voy a empezar a cantarles la canción del agrarista. 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Que Dios los tenga en el cielo. 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
4: Los hijos se crían para que se vayan, no para que se queden. Tu trabajo es formarlos para que vuelen con sus propias alas. Llega un momento en que la felicidad ya no es salir con los amigos, volver tarde o irte de parranda. La felicidad es cuando cierras la puerta de tu casa y todo lo que quieres y necesitas está cerca de ti, tu familia.
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1: ¿Por qué se acaba el amor en la pareja? Porque no se demuestra, no se expresa, no se comunica, no se respeta, no se valora, no se acompaña. Y si no haces esto, definitivamente no estás en el lugar correcto. El amor es una decisión, no un sentimiento. Cuando decidimos amar, ponemos todo nuestro empeño para que funcione. Si no, no estorbemos.
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5: 677.
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1: Viaje hacia los conocimientos más antiguos de la humanidad. 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Esto es Misterios Ocultos. Amigos de Misterios Ocultos, en esta ocasión platicaremos pues con Aimé de Los Ángeles, que ya está con nosotros, angelóloga, la conocen, ha formado parte de Misterios Ocultos desde sus inicios, y hoy vamos a hablar con ella de objetos en el hogar que pueden perjudicar o beneficiar. De repente guardamos muchos objetos que consideramos importantes o de mucho valor, y bueno, los usamos tal vez para decorar, pensamos que nos pueden traer buena suerte, a lo mejor son objetos que levantamos aquí y allá, tienen su historia, tienen sus rastros, y no sabemos si estos nos ayudan o nos perjudican. Aimé, le doy la bienvenida al programa, un placer, buenas noches.
2: Buenas noches, Mayrita, qué alegría estar nuevamente con ustedes, de verdad, el abrazo desde acá con todo mi corazón. Gracias, público, aquí estamos.
1: Gracias, mamita. Nos vamos a abrazar con las alas de los ángeles, como dice Aimé, cada que finaliza su participación, madre. Pero bueno, es cierto que nosotros de repente tenemos objetos en la casa para la buena, para la mala suerte, o cosas que de repente compramos o se obtienen como en antiques o en yardas y no sabemos de dónde vienen, Aimé.
2: Así es, porque todos los objetos tienen vida y son vibraciones de baja o alta frecuencia que nos precisamente nos pueden ayudar o beneficiar. Bueno, pero hay objetos que se parecen como bien inofensivos, que no hay ni al caso, ni siquiera nos preocupa, ni siquiera pensamos que pudiese tener vida ese objeto, y también que nos puede también, ay Dios mío, hay veces traer grandes o pequeñas situaciones en nuestras vidas. Y aquí les voy a platicar de un objeto en el cual nosotros confiamos plenamente, Mayrita. Sí. Le entregamos todo nuestro sueño, nuestra confianza, le contamos todo, ahí creamos nuestras metas, proyectos, le damos nacimiento a circunstancias, a situaciones. Es como nuestro mayor amigo secreto. Y vamos a hablar, amigos, de nuestra almohada. Nuestra almohada, ¿quién iba a decir que pudiese traer cierto tipo de vibración para ayudarnos o perjudicarnos? Bien, porque nuestra almohada, amigos, escucha todas nuestras confidencias y absorbe ya sea todos los problemas, todas las energías densas o de frecuencias elevadas. Recoge nuestras lágrimas, nos acompaña en todo, ¿se fijan? Por eso, amigos, se recomienda que esa almohada no se las prestemos a nadie, no sentarnos en ella, conservarla con muchísimo amor, tener mucho cuidado en las noches. Por eso es muy recomendable hacer una oración, cual fuera tu religión, y también una conexión con los ángeles, porque los ángeles van a cuidar nuestros sueños y van a sellar ese vínculo con cierto tipo de dimensiones espirituales que muchas veces aprovechan para venir a mortificarnos solamente durante nuestros sueños. Y aquí nuestros ángeles se van a encargar de crear ese sello, principalmente el Arcángel Miguel. ¿Por qué? Porque vamos a sellar ese cubito de luz que tenemos por encima de nuestra cabeza, por donde entran y salen estas entidades, y así solamente estamos dando permiso a nuestros ángeles. ¿Por qué? Para que nuestros ángeles durante la noche, durante el sueño, sí, solamente traigan ideas creativas, soluciones sanadoras, algo que nos ayude a crecer, a transformarnos, a revitalizarnos en nuestras vidas. Y verán que nuestros ángeles van a estar haciendo sanaciones increíbles y maravillosas durante nuestros sueños. Y ellos también muchas veces realizarán cierto tipo de cirugías espirituales, angélicas, claro, de aquellos lugares físico, mental, emocional o espiritual que nosotros requerimos para seguir avanzando y transformarnos en nuestras vidas. Y bueno, e independientemente de la oración, también que sí. se recomienda en el aspecto físico, hay que limpiarlas de las impurezas tóxicas, esas energías negativas, que bueno, a muchas personas les pueden provocar insomnio, pesadillas, etcétera. Y sueños repetitivos sobre todo. Se recomienda que cuando puedan, los viernes, dejarlas en el sol por la mañana y vamos a girarlas para que tome la luz del sol por ambos lados y luego golpearla por los lados mientras repetimos tres veces. Solo Dios y los ángeles penetran sus energías divinas y sanadoras en esta almohada, brindándome amor, sabiduría y alegrías. Y también pueden colocar bajo de su almohada un ramito de romero, albahaca, manzanilla, cristales lavanda, de cuarzos, amatistas, blancos y también rosados. Ese es uno de los objetos. También los espejos. ¿Qué tal, Mayrita?
1: Ay,
2: los
1: mami, espejos. La verdad, mire, yo estoy bien sorprendida porque nunca había analizado lo de la almohada. O sea, jamás. Y sí, cierto, es nuestro paño de lágrimas, de nuestros pensamientos, de nuestros malos sueños, de nuestro cansancio, de todo. Así que ojo con las almohadas. Ahora, los espejos también son reflejo. ¿Qué hacemos con ellos?
2: Exacto. Los espejos pudiesen ser también como portales dimensionales. Muchas veces hay personas, parece mentira o parece cuento también inventado por ahí, de que en algún espejo se pueda realizar cualquier hechizo. Amigos, es muy importante que nosotros estemos limpiando con vinagre blanco, con un poquito, lo pueden revolver con agua bendita, okay, y unas dos, tres gotitas de lavanda para que la lavanda haga una transmutación. Hay que limpiar esos espejos continuamente porque también pueden estarnos duplicando cierto tipo de energía también de nosotros mismos, Mayrita, cuidado. Claro. No todo es embrujo. También, si nosotros vamos a un espejo y nos vemos de mal humor o tal vez creamos que estamos viendo una imagen en ese espejo que no es la de nosotros, todo eso se está quedando dentro del espejo y multiplicándose, porque el espejo representa el elemento agua. De aquí la importancia de estar limpiando constantemente con lo que les comenté anteriormente, los espejos, y verán enormes resultados. Hasta se van a ver más jóvenes y más chulitos. ¿Qué
1: eso,
2: tal? ¿Les gustó?
1: Me encanta, sí, me encantó. Miren, no por nada, y se los digo de veras, En algunas otras prácticas o creencias se dice no tener un espejo enfrente de una cama porque se multiplica la pareja y puede causar la infidelidad. Y si ustedes analizan los moteles o lugares donde la gente hace travesuras, pues de repente hay exceso de espejos, parejas. Imagínense cuánta gente no visita un lugar de eso, son infieles con sus parejas, bla, bla, bla, bla, bla, y luego van y se meten allí, se están viendo hacer cosas. O sea, ¿qué está provocando toda esta energía, Aime? Esos lugares nunca los limpian espiritualmente hablando, digamos.
2: No, para nada. Y además no son convenientes los espejos que están frente a frente, encontrados. En ninguna recámara, porque crean mayor confusión en las personas.
1: Ahí está, amigos, ¿okay? Espejos, nada, nomás ahí en el baño y donde se pueda, pero sí hay que tener mucho cuidado. Hay gente que prende veladoras o que hace cosas y también utiliza los espejos, como usted lo mencionó, para trasladarse a otros lugares o solicitar como portales, como entradas o salidas. Ojo con eso, porque si no se sellan bien, ¿qué creen que pasa? Dejan abierto.
2: ¿O quién no les dice que ustedes reciben una visita y, ay, me permitís ir al baño? Ustedes no saben que les dejaron el espejo, realmente. Seamos sinceros, sí. Parece imposible, pero así funcionan muchas veces las situaciones, ¿ya?
1: Venga, sucede.
2: Y luego dice, ¿por qué me están pasando esto? Okay, porque ahí dejaron alguna entidad o alguna energía negativa. Muy bien, pues vámonos al tercer objeto que es muy importante y considerado por algunas culturas como símbolo de prosperidad y abundancia. Nuestra estufa, amigos, nuestra estufa. Okay, ¿qué hay de la estufa? La estufa tiene cuatro quemadores y como tal se deben de usar totalmente los cuatro quemadores. Y si normalmente ustedes están acostumbrados a usar nada más las partes frontales, pues hay que estarlas nosotros constantemente rotándolos para que esté circulando fabulosamente la energía. Además, también lo que es el horno de la estufa, se sugiere que esté completamente vacía. Y normalmente, pues con la cuestión de los espacios, nosotros acostumbramos a ponerle sartenes o lo que no se puede acomodar en otros lugares. Bien. Se dice que está muchas veces comprobado de que cuando está lleno ese horno puede generar problemas en el sistema reproductor tanto del hombre como de la mujer. Así que hay que limpiar perfectamente ese horno y dejarlo vacío. También se dice que puede provocar algunos quistes, situaciones, enfermedades serias. Así que, por si acaso o por si no, pues hay que practicar este asunto para crear mayor abundancia también en nuestra estufa. También se recomienda que cuando nosotros estamos cocinando, si no estamos viendo la parte trasera de nuestra espalda, ahí sí se sugiere colocar un espejo para que nosotros podamos ver qué sucede por la parte trasera y no nos sintamos desprotegidos y ver quién o qué está pasando por la parte trasera de nosotros. Esos son los tres objetos principales y como usted lo estaba comentando, Mayrita, también hay personas que les gusta comprar muchas antigüedades en los lugares, amigos. Bueno, pues si les gusta, les fascina, les enloquece comprar estas cosas antiguas, pues hay que limpiarlas, purificarlas completamente porque traen arraigadas las energías de sus antiguos dueños.
1: Gracias, mamita. Bendiciones para Aimé de Los Ángeles con nosotros esta noche aquí en Misterios Ocultos.
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5: 55.
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1: Amigos de Misterios Ocultos, ya saben que cada noche está con nosotros el maestro Fernando de Caminos de la Vida. Pues siempre es un gusto irnos a las líneas telefónicas y más cuando hay gente agradecida con el resultado del maestro Fernando y de Caminos de la Vida. Tenemos a Estela. Estela se comunicó hace un par de semanas, maestro, y nos está llamando. Estela, bienvenida, mami.
2: Sí, gracias.
1: Madre, te escucha el maestro Fernando. Maestro, ahí está Estela.
2: Sí, mire, maestro, estoy muy agradecida con usted. Sí, maestro, estoy muy agradecida con usted porque la verdad apenas tengo 2 semanas que acudí con usted y la verdad me sacó ya de mi problema, de mi dolor. Ya ahorita ya duermo, descanso, porque tenía yo demasiado dolor en todo mi cuerpo y la verdad estoy asombradísima porque la verdad ya me recuperé, ya usted me hizo el favor de que pueda yo dormir, de que ya no tenga yo esa zozobra, de que no podía yo dormir a las noches. Se me estuvo cayendo mucho mi cabello, ahorita ya lo estoy recuperando y estoy muy agradecida con usted porque la verdad me sacó del cuadro en el que yo llegué ahí y apenas tengo 2 semanas. Le estoy muy agradecida, maestro.
3: No, pues para eso estamos, sí. Estela, para hacerles, para ayudarles, para rescatarlos de ese infierno, porque pues estabas viviendo un infierno, sufriendo, enferma, triste, cada día de mal a peor, y lamentablemente por culpa de un hechizo puesto por envidia, por maldad, por traición. Me acuerdo cuando hablaste conmigo que nunca habías buscado ese tipo de ayudas y afortunadamente tú te acercaste aquí a nuestra oficina de Los Ángeles, creo que tú eres de Santana, y afortunadamente pues hiciste todo lo que se le indicó al pie de la letra, porque esto no es soplar y hacer botella, ¿no? Es todo un ritual, fue una curación difícil. Acuerdas de todo lo que expulsaste, arrojaste animales, arrojaste cosas horribles, esto, y aquí no hay casualidad de que en el momento en que una persona es liberada de un daño, como en el caso de Estela, luego empieza su energía a fluir, su energía a compactarse y obviamente a ver una recuperación pues prácticamente mágica y milagrosa, porque fueron muchos los años que estaba usted de enferma, tome medicina sin ningún resultado, y afortunadamente en el momento en que su cuerpo, su energía es liberada y desbloqueada de todo esto, pues automáticamente las cosas empiezan a componerse. Y pues la verdad que le agradezco muchísimo que hoy por hoy nos estés compartiendo este testimonio de gratitud y que mucha gente que está sufriendo pues se dé cuenta de que hay alternativas, que así como tú abriste tu mente y decidiste buscarnos, pues que otras personas también se animen a buscar ayuda, y si cree que nosotros se la podemos brindar, pues nuestra principal presentación son más de 30 años de ayuda, más de 3 décadas de experiencia, y pues esa experiencia tú la recibiste y por eso hoy por hoy pues las cosas están funcionando para ti, Estela. La verdad que te agradezco mucho ese testimonio.
2: Sí, no, maestro, la verdad yo con usted estoy súper agradecida y sí le recomiendo a la gente que si tienen este tipo de problema o peor, que acudan con ustedes, porque ustedes es la salvación. La verdad, negro, horribles animales salieron, muy feo, fue una cosa horrible que nunca había vivido. Y la verdad sí, ahorita ya puedo dormir, ya no se me cae el cabello, ya no tengo dolor en mi cuerpo, y sí funcionó todo lo que me hizo el maestro, la verdad sí, súper agradecida y recomendada.
1: Pues ahí está, maestro, un aplauso para usted, maestro, por favor, gracias. Ahí está.
3: Muchas gracias.
1: 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Pues parece que es la noche de los testimonios, pero tenemos a Mónica. Mónica hace como 1 mes y medio nos llamó. Yo creo que usted le va a reconocer la voz, maestro, porque pues fue un caso muy fuerte. Mónica, bienvenida.
4: Gracias.
3: Hola, Mónica, buenas noches.
4: Buenas noches.
3: Bueno, gracias, Mónica, gracias por confiar en nosotros. Nos visitaste hace como 1 mes, 1 mes y medio aproximadamente en Sacramento. Y te doy las gracias por la confianza, por permitirnos haberte ayudado, porque me acuerdo que me habías dicho que ya habías buscado otras personas en donde no te ayudaron, inclusive te llegaron a decir que tuvieras paciencia, que no tenías nada. Imagínate, tú muriéndote lentamente, ¿no?
4: Así es, de antemano las gracias se las doy a usted, maestro Fernando, porque hace mes y medio yo asistí en su consultorio de Sacramento y la verdad yo iba muy mal, demasiado mal. Desgraciadamente nunca pensé que la mamá de mi esposo, o sea, mi suegra, me quisiera casi ver muerta, porque pues como tanto. Su hijo me quiere. Sí, o sea, su hijo y yo hemos formado un matrimonio muy bonito. Ella, pues como toda madre, no quiere que su hijo se aleje de él y de ella, perdón, y pues los hijos tenemos que hacer nuestras vidas y pues ella no lo entiende. Y pues ustedes me ayudaron porque yo ya iba hasta con problemas en mi corazón. O sea, yo ya iba mal, y pues ustedes con sus oraciones, con sus veladoras que prendieron, me empezaron a ayudar y pues gracias a Dios estoy muy bien. Y pues algo que yo no quise decir en público fue que mis hijos también estaban mal, mis dos hijos estaban también muy mal de todo, o sea, en enfermedad y mental, y pues gracias a Dios ustedes me lo sacaron adelante y mis hijos ya están muy bien. Y pues la verdad yo se los agradezco, principalmente porque ustedes me ayudaron a que mis hijos estuvieran otra vez de pie.
3: No, pues para eso estamos, Mónica, porque muchas veces hay hechizos que no solamente alcanzan a una persona, sino a una familia, porque a la hora de la hora, así como cuando tú trajiste tus hijos al mundo que te unía un cordón umbilical con ellos, hay un cordón cósmico, hay un cordón espiritual que siempre va a unir a la madre con los hijos, ¿no? Por eso se dice que el ángel protector de los hijos en este mundo, pues precisamente son las madres, porque ese lazo, esa unión, esa relación nunca se desaparece, y así esté la muerte de por medio, ¿no? Entonces, así como tú sufrías, ellos estaban sufriendo, y ahora que tú estás bien, pues ellos están mejor, ¿no? Ha vuelto la armonía en tu casa, ya duermes mejor, esas molestias que tú tenías en tu corazón, esto han ido desapareciendo, y pues lamentablemente, pues ahí sí, como dice el dicho, ¿no? Que Dios se apiade de esa señora, porque pues no miden las consecuencias en ocasiones. Y lo que tú acabas de decir, ¿no? Que no aceptan muchas veces las mamás o las personas de que cada ser humano, pues esto, así como esa señora en su tiempo hizo su vida, tuvo sus hijos, pues su hijo también lo está haciendo. Y muchas veces mueven el mismo infierno para que no les quiten de las faldas a sus hijos. Pero pues, estimada amiga, una cosa es lo que quiera y desee y piense una persona, y otra cosa es el destino, el universo y lo que uno tiene que vivir en este mundo. Y yo la verdad te agradezco mucho, Mónica, la confianza, la fe que tuviste, y que sobre todo hiciste todo lo que se le indicó al pie de la letra, porque no es fácil rescatar a una persona del infierno, no es fácil esto, liberar a una persona de un hechizo, de un conjuro, de un encantamiento, porque muchas veces la gente no tiene fe o no cree, y prefieren muchas veces esto, con la duda, seguir sufriendo antes de aceptar la ayuda. Y qué bueno, la verdad, que tuviste ese valor y esa confianza en nosotros para dejarte ayudarte. Te agradezco mucho esa confianza, Mónica, y hoy ojalá que muchas personas que están sufriendo pues abran su mente y busquen opciones, y si creen que esa opción somos en Caminos de la Vida, pues así como te ayudamos a ti, hemos ayudado a millones de personas durante más de 30 años, no es sino que las personas se acerquen, se comuniquen con nosotros, y pues obviamente uno se va a encargar de ayudarles hasta donde obviamente la persona se deje ayudar. Muchas gracias por tu llamada, Mónica.
4: No, gracias a ustedes, de verdad, gracias por sus oraciones, gracias por prestarme todo su apoyo para mí, para mi familia, gracias, de verdad, 100% recomendados.
3: Pues muchas gracias, Mónica, gracias por su recomendación.
1: Gracias, mamita, por llamarnos y por contarnos y por, pues, una vez más, maestro, confirmar y reconfirmar la capacidad que tiene Caminos de la Vida para ayudar a tantísima gente. 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Maestro, gracias por estar con nosotros.
3: Gracias a ti, Mayra. Muy buenas noches a ti. Buenas noches a nuestro público. Digo nuestro porque ya me siento parte de la casa del show, sí, de Mayra Berenice. Muchas gracias. Sí. Sean libres, amigos míos. Abran su mente, busquen opciones. No se me rindan. Paz, amor y buen genio, mis peregrinos del alma.
1: 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La escritura ha representado la manera más civilizada de comunicar nuestras ideas. Esto, pues, obviamente lo sabemos a través de la historia. Por lo tanto, la forma en la que escribimos o firmamos refleja totalmente nuestra personalidad y nuestro estado de conciencia. ¿Cómo escribes? ¿Qué dice tu letra? ¿Grafología para mejorar nuestra vida? O sea, ¿será posible cambiarla para mejorar? La Brujita Blanca es la experta en el tema y la tenemos esta noche aquí en Misterios Ocultos. Brujita, buenas noches.
5: Buenas noches, ¿qué tal?
1: Gusto saludarte, mamita. Pero bueno, empecemos por saber qué es la grafología.
5: La grafología es el estudio de nuestra escritura. Es la forma en que nosotros hacemos la interpretación de la forma en cómo escribimos, porque esto viene desde el cerebro. Nosotros creemos que escribimos con la mano, pero en realidad la mano es solamente un títere de nuestro cerebro. El programa que traigamos en nuestro cerebro va a reflejarse a través de la escritura. Ahí podemos encontrar, por ejemplo, cuando una persona está deprimida, cuando una persona está enferma, cuando una persona está sufriendo de alguna debilidad, de alguna tristeza, de algún apego emocional, de algún conflicto con la madre o con el padre, conflictos para lograr cosas. Incluso una persona que le gusta robar lo podemos ver a través de la escritura. Ajá, podemos, caray, ver también cuando... Sí, de
1: o
5: verdad,
1: sea, pueden ver. A ver, así nomás tantito, si una persona es raterilla, como dirían, ¿qué hace en su firma o en su letra, Brujita?
5: En sus rasgos de la letra vamos a notar que tiene muchos ganchos hacia abajo. O sea, en la parte de abajo de la letra, uh-huh, tiene colitas, tiene como piquitos. Entonces, pareciera, ¿has visto esos anzuelos que les lanzan a los peces? ¿Cómo son?
1: Sí. Uh-huh, uh-huh.
5: Bueno, pues en la letra, por ejemplo, en la letra P, en la letra Q, en la letra... Todas las que tienen un ganchito hacia abajo, sí, hacen esos... Ellos, en vez de hacer solamente un palito, hacen con el una ganchito, colita, con un ganchito y queda picudito. Son personas que les gusta robar. También los que hacen ese trazo muy largo, aunque no le pongan piquito, suelen ser personas que les gusta robar. No a todas. Habría que ver otros factores en la letra, pero esa es una de, claro, las formas de identificar. Y también, uy, te das cuenta porque, uh-huh, ese tipo de personas también suelen hacer los trazos como muy largos, como colitas. Parece como una colita de un escorpión. ¿Ves cómo tienen los escorpiones la colita?
1: Sí.
5: Al terminar a veces las letras los hacen así y de manera muy exagerada. En el principio de una letra o al final de una letra vemos también, por ejemplo, en la letra Y. La letra Y, que es la con la que escribimos, por ejemplo, Yolanda, sí, o con la que escribimos Yo-Yo, esa, ajá, letra está separada o está cruzada, como tachoneada, que atraviesa el palito que va inclinado hacia abajo, atraviesa el otro que va inclinado de derecha a izquierda, hacia abajo, está cruzado, está como cruzado en el centro. Esas personas son desleales. Si vemos la letra de alguien así, cuidado, porque esa persona puede ser una persona que te dé gato por liebre. Si es tu pareja, incluso puede estarte mintiendo, porque no son personas leales, no son personas de confiar.
1: Ay, ay, ay. Okay. Miren, hay una terapia que existe, pues, de grafología, para nosotros sí. cambiar cosas. Si yo sé que soy una persona, bueno, yo no soy, por eso no quiero ni decirlo, pero si conocemos una persona que roba o que es desleal y le decimos, mira, te voy a ayudar para que se te quite eso, ¿se puede quitar? O sea, puede ser sí, gente
5: claro.
1: que... Ajá. Entonces te claro voy a ayudar que a que sí. se te quite, deja ver cómo escribes, vamos a modificar tu escritura. ¿Va a cambiar la persona?
5: Sí, claro que sí. Si tú haces los ejercicios por 21 días mínimo, 21 veces diariamente, con tinta roja o plumón rojo para que el cerebro se recodifique y vuelves a hacer esa letra, pero la haces ya con más calma y la haces ya correctamente, ¿cómo sería, por ejemplo, esa Y? Si yo veo que alguien la tiene así, pedirle que haga esa letra. Claro, no le voy a decir que yo ya sé que es una persona desleal, ¿verdad? Sí. Si la persona no sabe, simple y sencillamente le puedo decir que aprendí un ejercicio que sirve para sentirse mejor, para a lo mejor para para tranquilizar la mente. Sí, claro, yo no le voy a decir a mi pareja que para qué se trata de eso, porque ya sé que mi pareja cuando nos separemos le va a tratar de quitar todo lo que puede y a lo mejor ya desde ahorita se está escondiendo el dinerito, como me ha pasado con muchos clientes que por medio de mí se enteran que su pareja les está robando. Entonces, esa letra lo que haces es hacerla como si fuera manuscrita, que esté toda pegada en un solo trazo y lo que haces es con la colita final la subes hacia arriba, como si estuvieran manuscrita, ¿ves cómo se pone en manuscrita? Sí. Y la pones en el centro de un triángulo, porque el triángulo significa sabiduría. Y entonces eso va a hacer que la persona se enfoque en ser más leal. Esto también sirve para la gente que tiene empleados. Si la gente tiene negocios, esto es buenísimo, poner esa figura de esa letra dibujada así discretamente en diferentes partes, porque hace que los empleados no te roben.
1: Ah, okay. Modifica, sí, miren, por eso las letras, por ejemplo, en hebreo, las letras que te da un rabino, los sellos, tan famosos sellos que llamamos, que se colocan en diversas partes de una casa o de un negocio, pues tienen un mensaje. A lo mejor a simple vista uno los ve y no entiendes qué es, pero en realidad es fuerza, es poder, es autoridad, o sea, pueden tener muchos significados.
5: Exactamente, nuestro cerebro puede leer esos códigos porque además la letra hebrea, el alfabeto hebreo, todas las personas que existimos en la tierra lo reconocemos a nivel inconsciente porque es algo que nuestra alma ya conoció y hay aprendió registros. En otras vidas. Fue una de las primeras lenguas, si no es que la primera, y tiene un origen extraterrestre, de hecho, la letra hebrea, el alfabeto hebreo. Entonces tiene códigos sagrados y cada letra tiene un valor específico y tiene un mensaje específico y tiene un código y un símbolo específico y la letra también es vocal y consonante al mismo tiempo. Entonces tiene mucha simbología oculta, pero todas esas letras son sagradas. Si utilizáramos esas letras y las pusiéramos en un triángulo y las dibujáramos, por ejemplo, con color dorado, entonces vamos a activar la frecuencia de esa letra que está ahí. De hecho, con esas letras o con los 72 nombres de Dios, también nos podemos descodificar o reparar algún conflicto. En el caso de las letras común, por ejemplo, la letra A de nuestro alfabeto, cuando una persona tiene conflicto para sociabilizar, la letra A la va a hacer muy como si estuviera cruzada o no la va a cerrar, la van a dejar abierta. Hay gente que la hace con el palito de en medio, separado o cruzando, atravesando los que están de manera... Ajá. Sí, entonces estas personas tienen conflicto de adaptación social. Les cuesta mucho trabajo adaptarse a un trabajo nuevo, a una casa nueva, a una pareja nueva. Entonces, para que no nos cueste trabajo, podemos hacer la A sin que atraviese, pero que sí que esté conectada y que picudita. Cierre. En el caso de la gente que hace esta letra A mayúscula, la hacen como si fuera un puentecito. Hay algunas personas que la hacen así. Esas personas tienen mucho problema con decir no, no saben decir que no.
1: Y ¿como se cuadrada siempre. La A en lugar de picuda, como cuadrada?
5: Si la hacen cuadrada es otra cosa, porque cuadrada, entonces ya estamos hablando de una persona que es muy cerrada, que quiere estar trabajando y que está obsesionada con el trabajo. Entonces, pero si la hacemos como redondeadita, pero, o sea, no picuda, sino como redondeada, la letra, hablo de la A mayúscula, esas personas son muy permisivas, son personas que les cuesta mucho trabajo decir que no y que aunque sepan que la otra persona le está pidiendo prestado y no les va a pagar, no le pueden decir que no y son personas que todo mundo les pasa por encima como tapete. Entonces, esas personas tienen que cambiar su letra A y hacerla más picuda porque eso los empodera para que aprendan a decir que no y para que no sigan atrayendo a su vida, porque es un programa que tenemos en el cerebro. Escribir así te hace como un imán atraer el tipo de persona que se va a aprovechar de ti. Y en la letra cuadrada te hace que te enfoques solamente en el trabajo. Trabajo, trabajo, trabajo, es lo único que te importa. Y solo piensas en trabajar como un burrito. Entonces esas personas la hacen cuadradita.
6: Ajá. ¿Ven, amigos? O sea, wow, me encanta, porque nosotros podemos mejorar áreas de nuestra vida donde sentimos que flaqueamos y simple y sencillamente comenzamos a escribir mejor, pues muchas áreas de nuestra vida, brujita, y podemos conocer a la gente.
5: Sí, claro, puedes conocer qué tipo de persona es, porque si es una persona antisocial, imagínate que tú vas a contratar a alguien para tu negocio y la vas a poner a contestar llamadas o atender servicio al cliente y ves que tiene ese tipo de letra A, es una persona que te va a hacer quedar mal. Es una persona que se va a estar peleando con todo mundo o que te va a poner en mal porque no va a hacer su trabajo. Es una persona que le cuesta adaptarse con la sociedad, que le cuesta adaptarse a cualquier cosa y que puede ser que haga las cosas de mala gana. También hay otras letras donde podemos ver si la persona es trabajadora o no, como la letra E, por ejemplo. La letra E, cuando la haces así cruzada, como con tachecitas, ya sea en la parte de arriba o chueca o mal hecha, eres una persona que no te gusta trabajar y trabaja de malas y todo al aventón. La persona que hace la letra E bien hechecita es una persona súper responsable, que no le gusta quedar mal, que hace las cosas bien hechecitas. Y lo mismo, si tú ya te diste cuenta que estás haciendo la letra mal y quieres mejorar cómo te expresas en tu trabajo y en todo lo que haces, hacer las cosas de manera excelente, porque hay gente que aunque quiera no le sale. Entonces, si te toca hacer algo, no te queda bien, lo tienes que hacer dos o tres veces porque no te quedó como tenía que quedar. Pero si corriges la letra, tu cerebro entiende que tú quieres cambiar y que quieres hacer las cosas mejor. Y entonces, con la letra E, podemos ver este beneficio. También se puede hacer una cita privada para que se pueda analizar toda la escritura y ahí entonces se pueden hacer varias correcciones o ajustes en la letra. Podemos también ponerla en un triángulo, la letra E, para que se perfeccione aún más, porque el triángulo significa sabiduría.
6: Ahí está, amigos. Excelente, la E, excelente.
5: Exacto, es la E de la excelencia. Entonces, y se puede hacer en minúscula o en mayúscula, pero que esté bien hechecita, que no esté cuadrada, que no, porque si está

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1: Sentimos que se manifiesta hacia nosotros, pero la palabra de Dios es bien importante, y a veces decimos que la palabra o maldice o bendice. Hoy vamos a platicar con nuestro buen amigo Daniel Verdad. Él es guía místico, está con nosotros en el programa desde Puebla, México, y le quiero dar la bienvenida a Misterios Ocultos. Daniel, un gusto, buenas noches.
2: Muchas gracias a toda tu audiencia, mi estimada Mayra Berenice, gracias a todos por escuchar.
1: Así es, y vamos a platicar hoy de la palabra de Dios, la boca de Dios. Hábleme de esto, por favor, Daniel.
2: Todos buscamos de alguna manera, como tú bien dices, la conexión con Dios. En los momentos más tristes, más duros de nuestras vidas, pero a veces esos momentos nos enmudecen, ¿no? A veces también nos enmudece el hecho de que alguien nos diga algo que no nos gusta. Y ese enmudecimiento se va convirtiendo, se va pudriendo de alguna manera en nuestra alma, en nuestro corazón, en nuestra mente, y eventualmente regresamos lo mismo. Y entonces vivimos en un revoltijo enlodado en nuestras relaciones, en nuestras formas de pensar, en nuestras formas de comunicarnos,
1: de
2: con la vida, con nosotros sí. mismos, de actuar.
1: Así es.
2: Dicen que la palabra de Dios es muy poderosa, pero ¿por qué sigue existiendo la violencia? ¿Por qué sigue existiendo la pobreza? ¿Por qué me siento mal cuando me dicen algo? ¿Dónde está el poder? ¿Por qué no siento esta conexión con Dios cuando leo la Biblia o cuando leo algún texto sagrado de cualquier religión?
1: Porque no está esa conexión.
2: Entonces, ¿cómo surge la palabra? Esa es una de mis preguntas que yo me preguntaba desde niño. A mí no me interesaba eso, por qué poner sílabas, sino, o por qué hacer bolitas y rueditas, sino por qué la O es redonda y se parece al cero. ¿Quién inventó la palabra? ¿Quién inventó la lengua? ¿Por qué tengo que escribirla? ¿Cómo? ¿De dónde surge? ¿Quién fue el primer hombre? ¿De dónde aprendió a hablar? ¿Qué es hablar? ¿Qué significa la palabra palabra, ya que usamos las palabras? Y ese es el peligro en el que casi la inmensa mayoría de la humanidad vive. Y de ahí surge el conflicto. Porque para empezar nos estamos diciendo mentiras porque lo que hablamos ya no está.
1: Es como cuando decimos revivir, y a veces revivimos ese sufrimiento, ese dolor, y lo volvemos a sentir. Pero como no ponemos atención a la palabra, entonces qué bueno que pudiéramos revivir solo lo bueno. Pero en realidad en muchas ocasiones lo que más revivimos es el dolor y el sufrimiento. Entonces estamos constantemente dándonos y dándonos donde más nos duele. Y no nos damos cuenta porque no prestamos atención a la palabra o a su significado.
2: Y no prestamos atención precisamente, mi estimada Mayra, al momento en que estamos vivenciando una experiencia. Entonces, ¿cómo podemos conocerla si no nos entregamos totalmente a ella? Porque como lo ves, lo recuerdas. Como lo recuerdas, lo repites. Como lo repites, lo revives. Como bien dijiste, como lo revives, lo vives. Y como lo vives, lo mueres.
1: Exacto.
2: Como lo has estado repitiendo.
1: Exacto. ¿Sí?
2: Entonces, en realidad, a ese nivel de comprensión, todos estamos diciendo absolutamente mentiras. Yo puedo inventar en este momento un lenguaje y puedo inventar unas rayas que yo les digo que se combinen de esta manera, y yo invento totalmente un lenguaje con su escritura para describir algo como yo lo quiera. ¿Sí? Así de sencillo.
1: Yo a la edad de, estaba como en el tercer grado, yo creo tenía unos, no sé, unos 8 años, 9 años, hice mi propio lenguaje, precisamente en la escuela, hice todo mi abecedario y yo le daba la forma que yo quería a las letras, a los números, las curvas, los puntos, no sé, pero siempre he sentido que me voy a volver a encontrar ese lenguaje, no sé, en alguna pared, en alguna parte del mundo, o no sé si yo solita me lo estaba creando en mi mente, pero sí. Sí, efectivamente uno crea. Y si lo crees, lo creas, lo haces, lo conviertes.
2: Así es.

0: lo recreamos, somos hijos de un creador, entonces somos creadores. Y ahorita, no te equivocaste, mi estimada María Berenice, mi profesión de base es la licenciatura en educación primaria, sin embargo, yo elegí por motivos personales un camino de trascendencia, de estudio de la conciencia, y toda la pedagogía que me dejó el graduarme como maestro me ha servido ahora también para seguir compartiendo, para seguir haciendo mis propias investigaciones, pero sobre todo la experiencia, porque la investigación suena como para personas elevadas, como para personas que están tienen títulos y todo eso, y no, investigar es ir a buscar lo que nosotros requerimos o necesitamos, claro, o sentimos, y comprender, y eso no necesita de ningún título. Lo que requiere es la gran curiosidad y voluntad y amor por nosotros mismos para conocernos, ¿no? Y la palabra fun que bueno, tiene esta gran función. Entonces, pues mira, estamos conectados y yo me gradué de maestro y en una de mis interacciones con los niños los llevé que en vez de que les dictara las bolitas y palitos y tareas y todo eso, yo me quedé callado 2 días y ellos no sabían qué hacer, hasta que les dije, ¿qué quieres saber? Yo quiero saber por qué el cielo de la noche es oscuro y el de día es azul. Ah, muy bien. Entonces les llevé material, les llevé videos, ahí están las respuestas de segundo año los niños. Pero no sabemos leer, maestro. Ah, bueno, eso se puede aprender. ¿Ya te interesan las letras? Sí. Bueno, excelente, vamos a ver las letras. Mira, mira la A allá, mira el libro en el árbol. Puedes ver, aquí te dibujo la A y ahora mira la A. ¿Dónde la ves? La veo en la manzana, la veo acá, la veo allá. Se abrió un mundo al niño.
1: Claro. Y así debe de ser.
0: Ya no podía dejar de ver letras. Exacto. Ya no podía dejar de ver números. Y entonces sí, quiere aprender la letra y quiere aprender la palabra y empieza a compararlo con algo útil de su propia existencia.
1: Esto ha sido fascinante, la palabra, el poder de la palabra y para qué la palabra, cómo, por qué, de dónde, cómo la utilizamos, amigos. Pues él es Daniel, es maestro, ahora sí sé que es maestro y pues está con nosotros en el programa esta noche.
0: Muchísimas gracias, mi estimada Mayra Berenice, amigos de este hermosísimo programa, y solamente te puedo decir un secreto último de la palabra. Escucha el sonido de tu voz, los tonos de tu voz cuando hablas, y maravíllate porque Dios está hablando a través de ti en el sonido.
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2: Amigos de Misterios Ocultos, hace más de 700 años, durante el dominio azteca, el mayor imperio mesoamericano, los antiguos habitantes de México pudieron ver extrañas luces en el cielo. Estas luces incrementaron su presencia muy cerca del momento de la caída de este gran imperio. OVNIs en tiempo de los aztecas. El investigador y escritor Carlos Guzmán está con nosotros en esta ocasión en Misterios Ocultos. Maestro, un placer, buenas noches.
3: ¿Qué tal? Buenas noches, muchas gracias nuevamente por esta invitación. Saludos a todas las personas que siguen el programa.
2: Muchísimas gracias a usted por estar con nosotros y amigos pendientes, porque hoy vamos a hablar de qué es lo que realmente vieron en el cielo nuestros antepasados. Hay mucha información y el maestro Carlos Guzmán lo va a compartir. Maestro, adelante.
3: Bueno, lo que yo les quiero comentar son algunas escritos, observaciones que tenemos referidas en los libros antiguos. Esto es, los libros antiguos a partir de que Colón llegó a América. Y ahí, con las descripciones que tenemos, voy a empezar precisamente por una de Colón. Porque esas descripciones vistas a los ojos contemporáneos, pues nos llevan a remitir a que muy posiblemente nuestros antiguos fueron testigos de la observación de estos objetos desconocidos, de estos objetos voladores no identificados.
2: Claro.
3: Y me voy a referir primero, como les decía, estas referencias están en distintos libros. Me voy a referir a una primera que está registrada en el libro de el historiador español Salvador Madariaga. Sí. Es en el libro que escribió sobre el ciclo hispánico. Y refiere que Colón, cuando se estaba acercando a las costas de América, presenció un extraño hecho que lo transcribió en su bitácora, en su diario, y se los voy a leer tal cual como Colón lo escribió en su bitácora. Y dice así: 2 horas antes de la medianoche, Colón divisó una luz. Llamó a Pedro Gutiérrez, que pues seguramente era uno de sus marineros o segundos,
2: mano
3: y
2: derecha.
3: Le dijo que mirase él. Así lo hizo Pedro y lo vio. Como podemos apreciar, entonces, Colón quería apreciarse que lo que realmente él estaba viendo y que no era algo que en un momento determinado, pues, su mente lo estuviera engañando. Entonces, lo que ellos vieron fue, bueno, lo refieren como milagro, desde luego. En ese día, ya tarde, sigue el escritor, Salvador Madariaga, y sigue diciendo: en ese día, ya tarde, vimos un milagro muy grande, el cual fue que apareció una estrella encima de nuestras naves después de ocultarse el sol. Aquí, desde luego, a lo mejor alguno de los personas de los que nos están escuchando pudieran decir: ah, bueno, se trató de un fuego de San Telmo. Pues no muy precisamente, porque el historiador continúa y dice: y se partió siempre echando rayos hasta que se posó sobre el pueblo grande. O sea, refiriéndose a que el pueblo grande pues era ya las costas de, claro, de América, y dejó una estela en el aire que duró más de 3 horas. Aquí también a lo mejor algunos dicen: bueno, pues fue un cometa. Pero ¿cómo? Un cometa se pone arriba del cenit de uno de los mástiles de los de, claro, la calavera de Colón, de los barcos, estuvo ahí y luego se retira y deja una estela. Entonces, bueno, esa es una de las primeras observaciones que tengo yo registradas en tiempos de la llegada de los europeos. Ahora me voy a un libro extraordinario que se llama Los presagios a la llegada de los españoles.
2: Sí.
3: Ese libro, pues bueno, fue escrito por un historiador mexicano y se basa a su vez en varios escritos de códices mexicanos, se basa a su vez en algunas historias de los monjes que escribieron precisamente algunas reseñas, como por ejemplo Bernal Díaz del Castillo. Bueno, él fue soldado, no fue monje, pero por ahí, ahorita vamos a ver, hay dos monjes que escribieron sus reseñas a la llegada de la evangelización, digamos. El libro que yo me estoy refiriendo es, el nombre exacto es La visión de los vencidos, y quien lo escribió es el maestro Miguel León Portilla. Entonces, él hace una recopilación de esos extraños acontecimientos que están transcritos, como les decía, por algunos historiadores indígenas y otros españoles. Y las notas, varios presagios, prácticamente son 8 los que señala el maestro Miguel León Portilla. Y 10 años antes de la llegada de los europeos a la gran Tenochtitlan, ocurrieron, pues, lo que yo llamo desafortunadamente una serie de eventos inexplicables de que fueron testigos nuestros antepasados, y que ellos, nuestros antepasados, tomaron como malos augurios, porque se presentaron en el cielo, se presentaron en la tierra, se presentaron en el mar. Y todos esos fenómenos debilitaron entonces al emperador azteca, que en aquel entonces era Moctezuma, o como se escribe en las crónicas antiguas, Moctezuma, que consideró que se estaba cumpliendo esa famosa profecía de que iba a regresar Quetzalcóatl. Y esos presagios, se los voy a leer en este momento.
2: Sí.
3: Algunos, pues, son, sí, explicables posiblemente, pero por ahí hay uno que, nuevamente, como este que acabo yo de narrar, de Colón. Uh-huh. Por cierto, el diario de Colón está, creo que, en la Biblioteca Pública de Nueva York. Bueno, entonces los presagios dicen así. El primer presagio ocurrió 10 años antes de la llegada de los españoles, y se mostró en el cielo como una espiga de fuego, como una llama de fuego, como una aureola. Se mostraba como si estuviera goteando y punzando el cielo. Obviamente aquí la explicación, pues, es un cometa. Vámonos al segundo presagio.
2: Sí.
3: La casa de Huitzilopochtli se abrazó en llamas sin que nadie le prendiera fuego. A lo mejor esto es algo, pues, un accidente o algo, pero bueno, ahí está la crónica, ¿verdad? Que nadie le prendió fuego y de repente empezó a encenderse. El tercer presagio dice: sin que hubiese lluvia recia, un rayo hirió un templo, pero nunca se oyó el tronido del trueno. Ya ven
2: del
3: que,
2: rayo, solo la luz, el relámpago.
3: Un rayo se, uh-huh, se escucha, ¿no? Así
2: sí.
3: Estemos próximos 500 metros o
2: 5
3: kilómetros, se llega a escuchar.
2: Exacto.
3: Pues aquí no, la reseña es que no se oyó. El cuarto presagio, aquí sí es donde yo me detengo y digo, pues no podemos sacar una explicación de que fue un cometa, porque dice así: cuando había un sol, cayó un fuego en 3 partes divididos. A lo mejor alguien me dice, bueno, pues fue un meteorito. Sí, pero resulta que dice que salió por donde el sol se oculta y se perdió donde el sol sale. O sea, fue una trayectoria bastante grande.
2: Uh-huh.
3: Y dice que como si fuera una brasa, cayeron chispas como una larga cauda. Pero en otra parte menciona que pasaron de 3 en 3. Entonces, bueno, un cometa o un meteorito puede verse a cualquier hora, ¿sí? De acuerdo. Pero de acuerdo a la reseña dice que pasaron de primero 3, luego otros 3 y luego otros 3. Entonces, es aquí donde a los ojos contemporáneos podemos nosotros pensar que pudiera haber acontecido precisamente estas extrañas narraciones. El quinto presagio dice: hirvió el agua como si hirviera en furia, como si en pedazos se rompiera a revolverse, se levantó muy alto, las casas destruidas se anegaron de algo. A lo mejor aquí nuevamente algún radioescucha nos pudiera decir, bueno, sí, es que cayó un meteorito. Pues sí, pero pues vamos, fue un, curiosamente, ¿no? La gran Tenochtitlan entonces estaba siendo visitada por este tipo de fenómenos espaciales. Entonces, y bueno, así hay otros presagios.
2: Bueno, pues ahí está, amigos, OVNIs en tiempos de los aztecas, con el investigador y escritor, el maestro Carlos Guzmán, que está con nosotros, que está con ustedes también constantemente presentando sus investigaciones y a la orden, por supuesto, en diferentes plataformas, maestro.
3: Muchísimas gracias y esto, pues un saludo a todos desde la Ciudad de México.

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2: Muchísimos años de misterios ocultos. Bueno, pues aunque usted no lo crea, todos esos años ha formado parte de nuestra programación la profesora Venus, y la tengo conmigo en el programa esta noche. Venus, ¿cómo está, mamá? Bienvenida.
3: Muy bien, gracias Mayrita por esa bienvenida, como siempre me hace sentir muy bien, gracias Mayrita.
2: Es que usted es especial, mamá, ¿cómo no?
3: Esas frases.
2: No, mami, es que usted es especial, miren, gracias, yo les voy a decir Mayrita, algo, de misterios ocultos son 10 años, pero de yo conocer y estar con Venus son más de 15, quiero que sepan. Y Venus de existir en las emisoras del sur de California y alrededor del mundo mundial, pues muchísimos años más, ¿verdad, profesora?
3: Así es, Marita, ya más de 27, 30 así años es. Aquí sirviendo a la comunidad latina, apoyando a nuestra gente, porque somos hermanos, somos la misma raza, así que tenemos que apoyarnos unos con otros, pase lo que pase, aquí estamos presentes.
2: Es correcto, mamá. 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
3: Claro que sí, Mayrita, aquí estamos y no nos vamos.
2: Así es, mamita. Vamos entonces, no se diga más, con nuestro cuate Josué Ortega. Amigo Josué, comparte tu fecha de nacimiento con la profesora, por favor, hijo.
4: Sí, es el 22 de mayo de 1963.
3: Ok, vamos a mirar a ver qué nos dicen estas cartas para Josué. Wow. Veo que estás viviendo un tormento muy grande, es un tormento paranormal. Tú no te explicas qué está pasando con tu vida, qué está pasando con tu salud, qué está pasando con tu bienestar. Hay muchas sugestión en tu cuerpo, hay cosas que te llevan a tener mal genio, coraje, y pues en lo económico juega y pierde. Veo que hay muchas emociones también aquí muy, muy cerradas. ¿Qué está pasando contigo, mi vida? Porque aquí las cartas del tarot están mostrándome muchas situaciones muy complicadas.
4: Pues sí, es que ya tiene varios meses que me despierto en la madrugada a la misma hora y siento una horrible presión en el pecho, y aparte es como que escucho que alguien está diciendo mi nombre. Entonces no sé qué sea, y luego lo más extraño fue un día me di cuenta que en frente de la entrada de mi casa había unas marcas extrañas y como cera derretida. Entonces no sé qué pueda hacer.
3: Bueno,
4: no sé si sea sugestión, un fenómeno paranormal.
3: Sí, amor, aquí, como te lo dije desde el principio, porque al abrir las cartas del tarot, lo primero que me estaban mostrando es que hay muchos problemas muy graves, muy situaciones muy difíciles. Veo que siente muchos dolores, piquetes en el cuerpo, mucho dolor en el cuerpo, cansancio, sobre todo ese cansancio muscular, y que siempre te despiertas a las 3 de la mañana, es porque a esa hora, corazón hermoso, hay portales abiertos en los cuales te están haciendo brujería, pero es una brujería de magia negra, es una brujería muy delicada, y es por eso que usted últimamente no quiere salir, siente depresión, ansiedad, el estrés, ¿verdad? Pero no, ese estrés y todo eso se está enmascarando en algo mucho más grave, en algo mucho más terrible, porque es una brujería de magia negra. Los ruidos, lo que escucha, muchas veces lo que ves en la comida y todo eso es por la misma situación que está ocurriendo y que usted está viviendo. Así que vamos a tener que hacer un psicoanálisis, un estudio para poder determinar exactamente cómo tenemos que romper todos estos embrujos, todos estos paradigmas que usted viene cargando, soltarlo y volver otra vez a que tú seas ese hombre que era antes, porque esto te está afectando no solo en la salud, sino en la suerte, en el bienestar, en tu familia. Ya tú no quieres ni vivir, Josué. Cuéntame, ¿desde cuándo usted está pensando en quitarse la vida?
4: Sí, eso ya eso tiene pues como un mes que ya no sé qué hacer, ya pues la situación está muy muy muy dura, me siento terrible, no puedo dormir bien, me siento mal, económicamente pues ya no me va igual porque pues estoy deprimido, estoy de mal humor, no quiero trabajar, ya no me, no sé ni qué hacer, ni siquiera tengo intención, o sea, no, ya no me dan ganas de hacer nada, ya ahorita es, me da igual.
2: No, pero hijito, sabes que ya tocaba, ¿verdad, Venus, que entrara su llamada telefónica? Porque a eso orillan a las personas, Venus, cuando les hacen un trabajo de magia negra, los orillan a quererse desaparecer y borrar del mapa, mamá.
3: Así es, y sobre todo pierden la voluntad por sí mismos. ¿Por qué? Porque están manipulados por una entidad desconocida que ellos, por mucha fuerza que tengan, por mucho amor propio que tengan, ya se sienten vencidos y tienen que ceder a la petición de estas entidades desconocidas. Es por eso que hay tantos fracasos y hay tantos suicidios y hay tanta energía negativa volátil en todas partes. ¿Por qué? Porque están trabajando en estos horarios donde se abren esos portales energéticos oscuros para poder hacer las brujerías y hacer las cosas que las personas hacen. Así de que, Josué, usted no se preocupe, yo le voy a decir exactamente quién es la persona que está detrás de tu desgracia, de tu fracaso, no para que se vaya a meter en un lío, en un problema, sino para que usted se aleje de esa persona. Se lo garantizo que cuando usted esté aquí en mi consultorio, yo le voy a mostrar directamente, le voy a decir con todas las razones para que usted pueda encontrar y desenmascarar a tu socio de negocios. ¿Ok, amor? Ahí ya le adelanté un poquito. 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
2: ¿Estamos, Josué?
4: Sí, yo mañana mismo voy para allá porque ya no sé qué más hacer.
2: No, tranquilo, ya llegaste acá y Venus está a la orden, ¿ok, hijito? 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Y no solo eso, también la entrega de este aceite de las siete potencias, Venus.
3: Siete potencias abre caminos y protección, Mayrita. La ruda, el romero y el sígueme son unas plantas magistrales. Son plantas ancestrales que nos ayudan a estar protegidos, Mayrita, y son plantas tan fáciles de conseguir, pero ustedes la van a poder tener con nosotros en aceite. Así de que ustedes marquen ahora mismo y van a poder obtener ese aceite maravilloso para que esté protegido de todo mal y de todo peligro, de las envidias, del odio, del rencor, del coraje de tantas personas. ¿Por qué? Porque usted va bien, porque usted está triunfando, porque las cosas le salen bien. Así de que no dude que hayan personas que a tu espalda te están ¿cómo se dice, Mayrita? Poniendo el puñal, ¿no?
2: Sí, entonces, horrible.
3: Hay una manera de bloquear todo esto.
2: Eso.
3: Poner el puñal. Entonces, hay una manera muy fácil de que ustedes puedan protegerse. Con el aceite de ruda bloquean todo hechizo, toda brujería, todo daño, toda porquería que puedan tener. 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
2: Los seres humanos tenemos el potencial espiritual y mental para abrirnos pasos en la vida. Podemos trazar caminos que nos pueden conducir a la felicidad y a la plenitud. Pero ¿qué es lo que tenemos que hacer? Abrir nuestra mente y vamos a abrir nuestro camino. Ese es el tema esta noche con Sally Chávez. Ya está con nosotros en el programa. Sally, te doy la bienvenida. Un gusto, mami. Buenas noches.
3: Ay, corazón, el gusto es mío. Yo soy la que debería estar aquí, bendecida por estar en tu programa.
2: Amén, mamita. Mira, bendecidos el hecho de que podamos respirar, vivir, sentir, de que hoy estemos presentes, de que estemos en el aquí y en el ahora, y que es todo lo más importante en la vida, es disfrutar este momento que estamos teniendo tú y yo con nuestra gente que está a punto de escuchar un tema que le va a cambiar su pensamiento y que le va a abrir su camino para salir adelante. Es así, mi Sally.
3: Así es, corazón. Y fíjate que el día de hoy es el día jueves y voy a compartir algo, un tip, un tip sí. De energético. Okay. Los jueves es el día de abrir caminos. Y fíjate qué curioso, porque no se había planeado de que iba a ser exactamente hoy el tema de en jueves, sí. Pero los jueves a nivel universal se abre el camino si nosotros queremos abrirnos el camino. Y queda como punto exactamente clave para este día. Así que, claro, vamos a abrir al mensaje de hoy con el tema de abre tu mente y liberarás tu camino. Así que imagínate, para avanzar en la vida necesitamos abrir nuestra mente, tú ya lo dijiste, pero esa mente, pues algo lo bloqueó mi corazón. Y esto puede ser relacionado con algo. Así que voy a compartir contigo y con nuestros radioescuchas.
2: Sí, mami.
3: 4 síntomas o signos que de repente tú o alguien pues está pasando. Entonces, es si la persona se siente bloqueada, o sea, si tú te sientes bloqueado, entonces ese es uno de los síntomas. Te sientes que no avanzas o sientes algunos trabas, obstáculos, te cuesta conseguir algo, las cosas no fluyen, ya sea en lo económico, en lo laboral, incluso en lo amoroso. Entonces, si tú tienes uno de esos síntomas, quiere decir que hay un bloqueo. Y ese bloqueo, obviamente, tiene sus razones también energéticas. Y voy a compartir con ti es razón que son causas de este bloqueo, pero también voy a compartir un ejercicio al final de este tema. Así que mira, okay. Las cuestiones aquí energéticas quiere decir que si hay un pensamientos negativos, esto puede causar interferencia, un bloqueo en uno mismo. Puede también incluso haber pasado por un pacto, un acuerdo con uno mismo, consciente o inconsciente, esto uno mismo también se lo atrajo. Entonces, esto puede provocar ese bloqueo. También lo que puede provocar eso es estar en ambientes con personas o incluso con algo que está relacionado, el va y viene del día. Entonces, estas cosas a nivel energético fluyen y tienen una manera de que nos pueden bloquear, ¿no? Pero también hay otras cosas a nivel físico. Fíjate que en las experiencias y en todos estos años que he estado platicando y en experiencias, en consultas con clientes, pacientes, las personas me dicen, ¿sabes qué? Mira, estoy sintiendo esto y aquello. Y voy a compartir unas pequeñas cositas que yo diría que son dos a nivel experiencia. Las cosas así fuertes que son las que nos pueden causar un bloqueo, haz de cuenta que viene, ¿no? Con muchas personas. Y esto es una pérdida de una persona, un familiar, eso nos puede causar un bloqueo.
2: Un duelo,
3: una interferencia,
2: sí.
3: Como que nosotros ya no avanzamos, ya la vida como que ya no tuvo esa chispa. Eso puede causar. Otra es una mala decisión, ya sea en lo laboral o en lo emocional. Y también una tercera persona. Si una persona está casada y existe una tercera persona, entonces eso es lo que evita que haya una fluidez en lo económico,
2: claro,
3: en el trabajo o en cualquiera, claro, en las áreas que yo les mencioné. Entonces, ¿qué es lo que vamos a hacer con esto? ¿Cómo es que lo podemos sobrepasar? ¿Cómo es que vamos a poder liberarnos o entender de dónde viene ese bloqueo? ¿Qué es lo que podemos hacer nosotros en casita? Pues muy bien, voy a compartir contigo y con los radioescuchas un pequeño ejercicio. Y quiero que las personas vayan a tomar el tiempo, que estén fuera de distracciones, un tiempo para ellos mismos. Y luego, en ese momento, en completa y absoluta unidad con uno mismo, van a ir adentro de cada uno de ustedes y van a mirar si hay alguna área. Primero identificar cuál área está bloqueada, la económica, la amorosa o la laboral. En el momento que lo identifiques, ok, fíjate, en el momento que lo identifiques, ve hacia adentro y ve y mira qué es lo que lo causó. Pero para esto tienes que ser honesto. ¿Qué es lo que lo causó? Porque todas las respuestas están dentro de nosotros. Cuando lo hayas encontrado, ahí encontrarás esa llave y es la respuesta. Por eso el tema de hoy es: abre tu mente y liberarás el camino.
2: Tu camino,
3: sí. Porque abrir tu mente significa abrirse a soluciones y posibilidades.
2: Claro.
3: Decirle sí a la vida, mi querida Mayra.
2: Exacto.
3: Sin miedo, sin mente, así tal cual es.
2: Exacto.
3: Y aceptar la ayuda de todos lados, venga de donde venga. Dios se encuentra en todos lados. La ayuda está en donde menos lo puedes imaginar.
2: Imaginar, exacto. Sí, mami, tenemos
3: que...
2: Sí, mami, ser sinceros con nosotros mismos y ver, mira, lo que mencionaste es el duelo de perder a una persona puede atrasar todo en tu vida, ya no tener sentido, exactamente. El miedo o la interferencia de un tercero a una relación de un hogar estable o un hogar bien formado, familia, hijos, etcétera. Una tercera persona también puede venir a echar a perder todo lo construido. No se vale. Sally, porque pues todos estamos aquí de paso y queremos vivirlo con intensidad y con ganas y sacarle el mejor provecho con la familia, con la economía, con todo. Estamos todos en el mismo barco, con la misma ilusión y la misma intención de que las cosas salgan bien y de repente pues nos cambia la vida, ¿no? Con estas pérdidas, estos duelos y estos cambios así radicales.
3: Así, pero a pesar de que todos pasamos por esas cosas, porque un día las vamos a pasar de una manera u otra, posiblemente a lo mejor no a grande escala, pero cuando pase eso, por eso es este pequeño ejercicio. Y también que seamos totalmente positivos y abiertos, honestos con nosotros mismos y decir, ¿sabes qué? Pues esto pasó, pero ahora sí, a otra cara, ¿no? Hay que darle la vuelta a la hoja y seguir y abriéndonos a las muchas posibilidades que se nos van a venir más adelante.
2: Es correcto, ser positivos, cambiar nuestra mentalidad, abrir los ojos a la ayuda que existe, incluso en los lugares que menos lo esperamos, porque siempre está allí. Dicen que el maestro siempre está o el doctor siempre está, pero el enfermo tiene que estar listo, ¿no? El estudiante tiene que estar listo, mi Sally.
3: Te lo has dicho, mi querida Mayra. Exacto.
2: Sí. Bueno, amigos, Sally Chávez está con ustedes, está aquí en el Valle de San Fernando. La necesitan, la quieren encontrar, quieren saber más de ella, todo lo que hace. Es el mapa de tu destino, Your Destiny Map, a través de la cartología, a través de los números, a través de la energía. Sally Chávez está a la orden, ¿verdad que sí, mi Sally?
3: Así es, corazón. Sí, estoy en redes sociales como Your Destiny Map. Simplemente una manera de decirlo, el mapa de tu destino, porque en realidad sí tenemos como un mapa trazado, pero ese mapa, al nosotros identificarlo, nos puede ayudar mucho a abrir nuestra mente, a abrir nuestros caminos, a tomar algunas decisiones que de repente a veces necesitamos hacerlas. Y pues esto es lo buenísimo de esto, ¿no? De la energía. Y pues aquí yo dispuesta a ayudar a cada una de las personas.
2: Es correcto. Hay un número, mi Sally, donde te podemos encontrar.
3: Claro que sí, corazón. El área 818-571-2149.
2: Ahí está, Sally Chávez con nosotros aquí en Misterios Ocultos. ¿Ya conoces la línea de confianza de Saca Products de Mayra Berenice? 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Muy bien, amigos de Misterios Ocultos. Bueno, es importante saber que las velas se consideran objetos rituales de gran poder y que pueden influir mucho en nosotros. Y se dice que es posible que a través de ellas podamos conjurar encantamientos de sanación, solicitar, pedirle a la vela de dicho color, etcétera. Pues que necesitamos de su apoyo, de su ayuda. Pero ¿cómo se tratan enfermedades precisamente con las velas? Hoy tenemos como invitada a una mujer chamán. Ella es Ingrid Sabrina Akpu. Está con nosotros en esta ocasión en Misterios Ocultos y para mí siempre es un gusto saludarla. Ingrid, buenas noches.
4: Buenas noches.
2: Gracias por acompañarnos, mamita, y yo sé que tú sabes mucho de todos estos temas, incluso lo compartiste en tus redes sociales, y por eso quería platicar contigo al aire, porque nosotros pues vemos velas, veladoras, etcétera, y vemos que tienen diferentes colores, y sentimos y sabemos que tienen diferentes fuerzas. O sea que las velas sí ocultan un poder.
4: Sí, así es, las velas ocultan un poder muy grande, pues es que ellas son, por decir, es un espíritu vivo de una persona, pues, que se puede colocar ahí en la vela.
2: O sea que le podemos dar la fuerza de una persona, sí, a una vela.
4: Exactamente así es, ajá, para esta vela, pues, obvio que lo primero es conjurarla. Se puede limpiar con algún aceite de oliva y luego se la pone en la boca a la persona y pues ya dice, ¿verdad? Este es el alma, cuerpo, espíritu de tal persona para tal enfermedad, así.
2: Ah, amigos, okay, coloquemos entonces, sí, esta vela en nuestra boca y digamos que es precisamente para nuestro beneficio, nuestra sanación, casi como si bautizáramos a la vela con nuestra esencia, nuestro nombre, Ingrid.
4: Exactamente, ajá, así mero es, ajá, sí. Y si tuviéramos la persona ahí a la par de nosotros, hasta le podríamos, sí, primero es obviamente es consagrarla, si hay un incienso, pasarla por el humo de un incienso, ya sea de copal, de sándalo, mirra, se le puede, y ya luego se le pone el aceite de oliva. Si está ahí el enfermo, se le puede colocar un poquito de saliva del enfermo, si lo tuviéramos cerca, pero si no está cerca, no, eso no tiene nada que ver, porque para eso vamos a trabajar el espíritu vivo de la persona.
2: O sea, vamos a suponer que yo estoy en Estados Unidos, tengo un tío enfermo en México, a través de conjurar la vela y darle su fuerza, su nombre, su espíritu, ¿yo puedo hacer que la vela trabaje a distancia, Ingrid?
4: Así es, sí se puede, ajá. Pero si hay, lo que sí es bien recomendable es que muchas veces, primero se recomienda, primero en el nombre del Padre, del Hijo, del Espíritu Santo, o cualquier espíritu de deidad de nuestra devoción, y se le llama a él, se le coloca una vela especial para el espíritu, una ofrenda. Después, y vaso de agua y velita especial, puede ser blanca, ¿verdad? Ese es general. Y ya después es la vela del enfermo. Y la vela del enfermo sería muy importante que se le haga un círculo de sal siempre alrededor, porque si no, la energía se puede dispersar por toda la casa y también eso puede causar bloqueos en la familia, ¿eh? Y muy importante, sea, al final, dar las gracias al espíritu que invocamos para ayudarlo, para ayudarnos. Dar, o sea, las gracias, despedirlo. Ajá.
2: Claro, o sea, miren, la vela al espíritu a que le estás pidiendo la ayuda, la vela al enfermo con la sal alrededor para que la enfermedad del enfermo no se riegue en la casa.
4: Exactamente, o sea que si esa persona está bien bloqueada, tiene cosas muy graves, eso se puede quedar, se puede quedar o pegársele a cualquiera de la familia. Es que manejar energías no es muy fácil, claro. Por eso. Es bien importante, y a la final que termina, los restos se agarran con un cuchillo, se raspan, se tienen que tirar a la basura, no tocarlos nunca con las manos, porque si no también ahí se absorbería la ya sea en enfermedad, ajá, sí, exactamente.
2: Claro, el malestar o el hechizo, porque a veces no son enfermedades físicas, a veces son maleficios que se le han arrojado a la persona y hay que liberarla o quitárselas, el poder del fuego, el poder de la vela, importante. Ahora, hay colores, por ejemplo, el rojo, que nos podrían ayudar en qué, Ingrid.
4: Sí, la vela roja, esa, pues esa realmente puede usarse como para casos esa puede ser para nuestra fuerza. Mira, esa más que toda tiene que ser para ayudar, se ayuda a sanar como heridas de golpes, a problemas de la cabeza, de la cara, pues heridas en general, a hemorragias, ajá, infecciones, fiebres, desórdenes en las arterias, también para prevenir accidentes, evitar ataques, daños causados con armas, pues con armas como cuchillos, armas blancas, en claro. Este caso. Así es.
2: Okay, esa es en cuestión de la vela roja.
4: Muy fuerte.
2: Ajá, para ayudar al tipo de enfermedades. La vela azul, ¿en qué nos puede ayudar, Ingrid?
4: Para enfermedades, esta de verdad es muy, muy, mira, yo siempre la recomiendo, más que todo esta es la vela que yo puedo recomendar para personas como con vicios también, o enfermedades de la mente, la garganta, lengua, riñones, la piel, y también para prevenir enfermedades venéreas, sí.
2: Eso es en cuestión de la vela azul. La vela verde que a veces asociamos, cuando no es enfermedad, que asociamos con el billete. Pero si es enfermedad, ¿en qué nos ayuda, Ingrid?
4: Ah, sí, en el respiratorio, problemas como de los bronquios, dolores, heridas de las manos, los brazos, las piernas, los pies. Facilita el movimiento de los intestinos, el vaso, el páncreas, la vesícula biliar, el hígado. Para todos esos problemas así internos, enfermedades internas.
2: La vela blanca, perdón, la vela verde. La vela blanca, Ingrid, que para algunos es pureza, limpieza.
4: Sí, es que esa es bien universal. Mira, si en un caso no hay ningún color de una vela y solo podemos manejar el blanco te sirve para todo también, Y esa está especialmente, es para las depresiones, enfermedades igual de lo psicológico como la esquizofrenia y todo eso.
2: Claro.
4: También para los problemas estomacales, esta también es muy recomendable, estaría muy buena para las personas con diabetes, presión alta, cosas así.
2: Okay. Vela amarilla.
4: Es como taquicardias, esas cosas así, la vela blanca.
2: Okay, madre, como para calmar. La vela amarilla a veces la relacionamos con el oro o con la abundancia. En cuestión de enfermedad, ¿en qué nos ayuda la vela amarilla, Ingrid?
4: Sí, es para la columna vertebral, las enfermedades nerviosas, enfermedades del corazón. Contribuye a solucionar ciertos problemas respiratorios como el asma, las alergias.
2: Okay. Excelente, amigos. Miren, importante saber que las velas y sus colores tienen una fuerza, cada una de ellas. Pero ya saben, si no hay otros colores, la blanca es efectiva. La vela color marrón, en este caso, para enfermedades, ¿en qué ayudaría?
4: Esta especialmente indicada para ayudar a resolver problemas sexuales, infecciones, dolores, quistes, menstruaciones irregulares o problemas dolorosos, problemas de parto o infertilidad. Pero también ayuda a regular las glándulas suprarrenales o a curar problemas de obstrucción sanguínea como las varices, hemorroides.
2: Okay.
4: Sí.
2: Excelente, amigos. La vela marrón, la vela color naranja, en cuestión de salud, ¿con qué nos puede ayudar, Ingrid?
4: es principalmente una buena ayuda en los problemas de sueño y dentales, óseos y musculares, pero también ayuda a curar todo tipo de enfermedades. Mira, esa es muy buena para la fuerza. Cuando la gente está bien así decaída energéticamente, una vela anaranjada es excelente.
2: Es casi como la vitamina C de la naranja, ¿no? Pilas,
4: sí,
2: para
4: se la
2: arriba.
4: Pasan de los pies para la cabeza y su decreto y la colocan.
2: Su decreto es su petición. Entonces me barro, como dicen, de los pies a la cabeza y digo en voz alta, ayúdame en esto, quiero esto, dame esta fuerza, etcétera. ¿Correcto?
4: Sí, ajá, se le pide por lo regular, pues es la energía del sol esta, para eso.
2: Okay. La vela rosa, la rosita, mi queridísima Ingrid.
4: Esta se cuida de todo el sistema glandular hormonal del hígado de los pies y es capaz de prevenir y curar toda clase de vicios.
2: Ándele.
4: Para los vicios.
2: Ok, aquellos que pistean mucho o que tienen adicciones, vamos a prenderles una velita rosa. Y por último, la negra, porque muchas veces uno ve negro y cree oscuridad o algo malo. ¿Qué significa una vela negra en las enfermedades, Ingrid?
4: Exacto, porque está satanizada por muchos, tiene especial relevancia en la curación de enfermedades fatales crónicas como el riuma, la artritis y, por ejemplo, irremediables desde el cáncer hasta la psoriasis. Fíjate, las enfermedades de la piel, la psoriasis.
2: Claro.
4: El método más sencillo de usarlas para este fin es el tomar una vela blanca y grabar el nombre del enfermo sobre ella, o una vela negra. En este caso, la negra es bastante importante y hay veces lo mismo, encender una blanca, encender una negra. En la negra se le puede encender el nombre del enfermo y la blanca, como siempre, pues puede usarse la blanca, colocar el nombre, tendrían que ser las dos velas, como dije, dejar claro. Consumir completamente esta vela negra. O sea que eso se puede usar con los otros colores también, ¿ves? Y esta vela negra, esta también es muy, muy, muy buena para las depresiones, pero se debe de acompañar a fuerza con la vela blanca o vela azul.
2: Claro, la dualidad, o sea, la oscuridad es la depresión, la tristeza que traes, pero la blanca te va a ayudar a salir del estancamiento.

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1: O incluso en santuarios brota sangre o lágrimas de sus ojos o de su cuerpo. Es más, también llegan a soltar aceite y demás. Esto pues ha causado terror en la población, pero no sabemos si tiene una explicación científica, si este fenómeno lo causa o lo ordena Dios. Hoy vamos a platicar con el experto en todas estas investigaciones, el periodista Johanan Díaz Vargas, de Lo Insólito, que está con nosotros en Misterios Ocultos. Te doy la bienvenida, como siempre, Johanan, buenas noches.
2: ¿Cómo estás, Mayra, amigos del auditorio? Buenas noches, un gusto saludarlos. Y bueno, pues es un súper tema, Mayra, por las implicaciones que tiene al momento que la imagen de una virgen, ya sea un cuadro, una pintura, sea incluso una estampita de las que conocemos habitualmente que hay en las iglesias o en las catedrales, o que sea un busto de la Virgen y que comience a emanar ya sea sangre, y que en muchas de las ocasiones cuando se ha mandado a analizar se dan cuenta de que efectivamente es sangre, o sea, es sangre humana. Pero también están los casos donde emana un aceite o un líquido viscoso que muchas personas asegurarían que se trata de un elemento milagroso. Y te voy a poner un par de ejemplos muy claros, sí, que creo que van a ejemplificar esto que les acabo de mencionar. Tanto al norte de la República Mexicana, en Tijuana, Guadalajara y Ciudad de México, bueno, comenzaron a reportarse la presencia de vírgenes que emanaban un líquido, pero después, días más tarde de que se da a conocer, sí, de que estaban llorando estas representaciones de la Virgen María, bueno, pues las comunidades aledañas a esa casa o a esa iglesia comenzaron a llegar todos con la intención de mirar ese milagro, porque se empezó a correr esta idea de que era un milagro, sí, por las cuestiones de cómo se estaba viviendo la cuestión de la inseguridad en nuestro país, y muchas personas, incluso algunos sacerdotes, comenzaron a decir que era un castigo divino porque nos estábamos portando muy mal y que la Madre de Dios pues nos iba a castigar. También comenzó a, es decir, que había entre alegría y miedo al momento que entraba a ver si era cierto, si era real eso que estaban mirando y que estaba llorando. Y efectivamente, cuando ya uno estaba en el lugar de los hechos, veían la cantidad enorme de personas que estaban ahí, sí, que a lo mejor alcanzaban hasta 4 o 5 cuadras de la gente, claro, que quería entrar, ya fuera a esa fe, iglesia o a, sí, la casa. Sí, exacto, era la fe. Pero ¿sabes qué me llamó mucho la atención? Yo le di seguimiento al de Tijuana, le di seguimiento al de Ciudad de México y al de otra que apareció en el estado de Hidalgo. Y bueno, pues la gente llegaba, pero ¿sabes quiénes llegaban más? Gente enferma, gente con muleta, gente con, claro, en una silla necesidad, de ruedas, gente, sí, que tenía algún padecimiento, alguna enfermedad crónica. Ese era el tipo de personas que iban. Y recuerdo que cuando yo les pregunté, ¿y ustedes a qué vienen o por qué vienen si no pueden ni caminar? Dice, por eso vengo, porque sé que la Virgencita, exacto, la Madre de Dios, al momento que yo la toque y me ponga ese líquido que emana de sus ojitos, yo voy a sanar. Y era la parte que la gente que se encontraba formada ahí tenía esa idea. Bueno, ¿qué fue lo que sucedió?
1: ¿Y sucedieron algunos casos, Johanan? ¿Te enteraste de alguno que sí se haya logrado? ¿Que efectivamente el milagro se haya realizado?
2: Lo que pasa es de que llegó tanta gente, Mayra, que después ya fue un descontrol completo. Recuerdo que esto ocurrió entre el año 2012 y 2016. O sea, no fue seguido uno tras otro o los estados que te mencioné que hayan sido al mismo momento, no. Fue del 2012 al 2016, pero fueron muy sonados en la República Mexicana porque llegaron los medios de comunicación y mucha gente refirió que había vivido un milagro. Muchas otras personas dijeron que no, y otras personas dijeron simplemente que iban por el morbo para ver si efectivamente estaban llorando esas representaciones de la Virgen María.

0: Pero al momento que yo traté con esas personas que me refirieron haber vivido, experimentado un milagro, ellos me dijeron, mira, a mí ya me hizo el milagro y yo no necesito ni que tú ni que nadie venga a corroborar lo que yo viví.
1: Claro.
0: Y pues de cierta manera tiene razón, porque pues lo importante es para la persona. Y realmente no logré yo documentar, y también los diversos medios que trataron de darle seguimiento, como que no fue sencillo, no fue sencillo darle seguimiento, lamentablemente, pero sí hubo personas que refirieron tuvieron milagros de algunas enfermedades que se les quitaron, algunos padecimientos, personas que llegaban en silla de ruedas y de repente ya salían como si nada. Pero también recuerdo que yo entrevisté en esos momentos a psicólogos y antropólogos, y ellos me decían, el asunto es de que esto puede ser que la gente estaba esperando un algo que pasara en sus vidas para olvidarse de esos padecimientos que tenían. Pero yo decía, ¿pero cómo te puedes olvidar de una enfermedad? Y todo era cuestión mental para ellos, para así estos es. Psicólogos y antropólogos. Ellos me dijeron esta parte, de que era como un efecto fetiche, o era un efecto, no, fetiche no, era un fenómeno que es se me fue el nombre.
1: Pues que hasta cierto punto provocado por nuestros pensamientos, ¿no? Uno mismo puede, ya ves que sí. Hay de repente mujeres dicen, estoy embarazada, le crece el estómago, se le mueve el bebé, pero pues no está embarazada, pero nosotros podemos provocar estas cosas en nosotros.
0: Exactamente, entonces ellos lo que mencionaban, o la explicación que le daban, era una especie de generador o un catalizador dentro de la sociedad, en este caso la representación de la Virgen María, lo que representa a la Virgen, y que estuviera llorando, y si alguien iba y le pedía un milagro, te lo concedía al momento. Entonces ellos lo que mencionaban era esto, es una especie de catalizador dentro de la sociedad que te va a ayudar para quitarte de los problemas que tú estés enfrentando en ese momento. Entonces es ahí cuando ya te das cuenta que está el testimonio de la gente, que en realidad emanaba un líquido viscoso como si fuera un aceite de los ojos.
1: Gracias, Johanan Díaz Vargas, con nosotros aquí en Misterios Ocultos.
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1: Amigos de Misterios Ocultos, los seres humanos somos una creación extraordinaria. Nuestras capacidades aún no exploradas son inconcebibles. Potencialmente nos pueden trasladar a otro universo. El proyecto humano es el tema esta noche. Su nombre es Leobardo Peña, explorador e investigador, y está con nosotros hoy en el programa. Leobardo, un placer.
2: Qué gusto, Mayra, estar de nuevo en Misterios Ocultos con un tema muy interesante. Y realmente podríamos decir que las capacidades del ser humano en los últimos tiempos sí han sido exploradas, solo que la ciencia institucional la ha limitado, nos ha limitado el acceso a recordarlas, aceptarlas y desarrollarlas. Desafortunadamente aún siguen desacreditando muchas de estas experiencias, pero debemos recordar que somos primeramente seres multidimensionales y que paradójicamente la misma ciencia, curiosamente, viene corroborando la capacidad de lo que llamamos los saltos cuánticos que se encuentra en nuestra propia genética. Los saltos cuánticos, según la ciencia, dicen que son causados por la radiación electromagnética, incluyendo la luz en la parte fotónica, y realmente se ha descubierto que los seres humanos somos también luz.
1: Así es, hermano. Eso es lo que nos hace tan increíbles, además de muchas otras cosas. Importante que nosotros indaguemos, investiguemos más de esto, porque si se nos oculta y se nos limita, Leobardo, pues hay que también poner de nuestra parte para hacer la investigación, como lo haces tú.
2: Ciertamente, Mayra, es algo que siempre se recomienda. No basta solamente con creer, sino pensar, investigar. Y realmente cuando investigamos, reconocemos precisamente todos estos hallazgos que, aunque la ciencia aún discrimina, hay ciertos investigadores que lo vienen corroborando de alguna forma. Y algo especial que tiene el ser humano, o que hace especial al ser humano en este gran misterio, es precisamente algo que se encontró en los años 60, que fue la doctora y bioquímica Esther del Río, que demostró que precisamente el ser humano es una gran computadora bioquímica, una gran maquinaria muy, muy interesante, porque ella fue quien descubrió los chakras. Antes solamente era un término místico, y ella pudo descubrir que los chakras existen, que son nuestras 7 glándulas endocrinas, que pues contienen ferrita y que emiten pulsos electromagnéticos. Además, ella es la primera que afirma, como una gran científica, que por nuestras venas corre luz, y no solamente es la interpretación de estas ondas lumínicas que pueden ser percibidas por nuestros ojos, sino que la luz vendría a ser una especie de vehículo que transporta precisamente la información. ¿Y qué es esa información? Sino más que los patrones, conductas, memorias, las experiencias de vida, o quizá de otras vidas, porque ya encontramos un postulado muy interesante que menciona que la energía no se crea ni se destruye, solo se transforma.
1: Así es, Leobardo. Incluso, pues, se quedan esos registros, esas huellas en nuestro ADN, se va pasando de generación en generación, o el temor a no perder el linaje, nuestra historia, nuestra esencia, Leobardo.
2: Así es muy importante poder registrar y tomar conciencia que podemos reprogramar precisamente toda esta información en nuestro cuerpo, y como mencionaba, todo esto se ha podido definir científicamente.
1: O sea que nosotros sí tenemos la capacidad de, en algún punto, modificar, porque si traemos registros antiguos, probablemente hacemos o actuamos de ciertas formas que a veces ni siquiera lo entendemos. Pero si somos conscientes y hacemos algo al respecto, podemos modificar, y más en el caso de las situaciones donde nuestra vida no es muy favorable, Leobardo.
2: Ciertamente, en la cultura ancestral, todas las metodologías que se vienen registrando van precisamente encaminadas hacia corregir o hacia potencializar nuestro espíritu, ya que precisamente estas memorias, lo que dicen los sabios ancianos de esta sabiduría ancestral, es que solamente hay dos formas de vibrar, una densa o una sutil. Ahí, cuando nuestro libre albedrío nos llama a tener la mejor decisión y precisamente a elevar esta capacidad de frecuencia, que tiene que ver con mucho con nuestra conciencia, ya que es muy importante tener en cuenta que la conciencia no solamente es una energía que crea pensamientos, sino que también influye en nuestro cuerpo, porque puede cambiar, hace más sutil la materia, que ese es uno de los términos o búsquedas que la sabiduría ancestral siempre nos ha querido recordar.
1: Es correcto, así es, amigos. Bueno, nosotros tenemos la capacidad de modificar. A veces creemos que no, a veces sentimos que no nos podemos comparar para nada en el gran maestro Jesús. Acabamos de pasar Semana Santa, etcétera, pero sí tenemos la capacidad de transformar. Recuerden que, bueno, dependiendo de sus creencias y de su religión, etcétera, nosotros somos una extensión de él, una esencia de él, una parte de él, y sí podríamos tener esta capacidad. Si nosotros podemos pensar, imaginar, lo podemos crear, definitivamente está ahí en nuestra esencia de poder hacer estos grandes cambios, mi queridísimo Leobardo.
2: Así es, así como el proyecto humano, un proyecto genético que dentro de esta terminología o dentro de estas investigaciones que se vienen relacionando incluso con el contacto extraterrestre, pues ellos han mencionado que el ser humano ha sido una creación de ellos, pero ha sido corregida y mejorada aún a sus propios creadores, siempre y cuando nosotros apliquemos las potencialidades para poder interactuar en múltiples universos. Los extraterrestres siempre han mencionado, dentro de las experiencias de contacto, al menos que somos seres humanos de 3,3. ¿Esto qué quiere decir? Que vibramos en una tercera dimensión densa de materia, somos físicos, tangibles, vibrando en una frecuencia muy emocional o tal vez muy visceral.
1: Sí.
2: Y tenemos la oportunidad también de vibrar en una frecuencia de conciencia. Y todo esto pues lo sabemos a través de conocer precisamente la mecánica de los chakras. Esta parte visceral se puede sentir hasta nuestro tercer chakra, que es hasta nuestro plexo solar, pero si conectamos con el corazón, realmente entramos en esa vibración de conciencia y emitimos precisamente pulsos electromagnéticos que precisamente nos conectan con el tiempo-espacio. Es algo que se relaciona mucho precisamente con esto que acabas de mencionar, la relación entre el ser humano o las capacidades humanas con lo que practicó y vivió y encarnó precisamente el Maestro Jesús, porque el ser humano es como un disco duro donde se guardan todas las memorias. Sí. Y dicha información se guarda en nuestro ADN, lo que llamamos gen crístico. Y esto lo he podido investigar a través de científicos, a través de fotografías, de experimentos, en donde se crean geometrías, no solamente como las investigaba pues aquel científico o buscador, Masaru Emoto, que hacía estos estudios a través del agua, estas geometrías hermosas que se formaban a través de la vibración, sino que he encontrado, Mayra, que en nuestro ADN o en nuestra sangre,
1: sí,
2: tengo fotografías de ello, se crean geometrías, que estas geometrías tienen forma de estrellas de seis puntas, que no,
1: wow,
2: no tienen nada que ver con esta estrella de David, el contexto judío, sino que crean geometrías que se convierten dentro de la física, esto que llaman toroide. Dentro de lo metafísico es el Merkaba, y estas fuerzas electromagnéticas que surgen, sí, dentro del movimiento de estos cristales pueden generar agujeros de gusano. Esto en el año 2004 científicos rusos lo pudieron comprobar, es decir, no solamente es un aspecto místico, sino es un aspecto totalmente comprobable, y es quizá lo que vivió el Maestro Jesús de esa vibración de amor, pero también un aspecto muy interesante que lo pudo haber llevado a volver a la vida.
1: Efectivamente, así es, Leobardo. Gracias. Gracias por compartir. Gracias, amigos, por estar en sintonía, por tener este deseo de buscar no quiero decir que la verdad en su totalidad, pero respuestas de quiénes somos, de dónde venimos, y ya depende de eso hacia dónde queremos llegar, de acuerdo a lo que cada uno de nosotros sintamos lo correcto. Leobardo Peña es explorador, es investigador, está con nosotros en el programa, también está muy activo en muchas plataformas con muchísima información que va a compartir con ustedes, y Leobardo, por favor, invítanos a estar contigo.
2: Sí, pueden encontrar toda esta información, artículos, entrevistas, fotografías en los canales de las redes sociales como Facebook, YouTube o Instagram, en el proyecto Enigmas 360 grados. Y agradecerte como siempre, Mayra, siempre la oportunidad.
1: Al contrario, gracias a ti por estar con nosotros aquí en Misterios Ocultos.
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8: Oiga, si durmió sus 8 horas, felicidades. Si durmió 7, está bien. Pero menos de 6, cuidado. La cantidad de tiempo de sueño profundo comienza a disminuir como por los 40 años de edad. Desaparecerá por completo a los 80 o 90 años. Por eso los ancianos se sienten cansados durante el día. Duermen, pero sus sueños son ligeros e irregulares.
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0: Hombre, don Pedro, ¿a qué se enojó cuando le dijeron suegro, hombre? Si usted ni hijas tiene.
1: Pues por eso, porque me confundieron. Y a mí me da un coraje bárbaro que me confundan.
0: Qué mala suerte la de Vicente, halló la muerte por...

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4: ¿Ayudaste a alguien y te falló? No te preocupes, cada quien da lo que trae en su corazón. Porque te vas a decepcionar mucho si caminas por la vida pensando que la gente siempre hará por ti, igual que lo que tú has hecho por ellos. Haz el bien y no esperes nada a cambio. No todos tienen un corazón como el tuyo.

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1: Los hijos se crían para que se vayan, no para que se queden. Tu trabajo es formarlos para que vuelen con sus propias alas. Llega un momento en que la felicidad ya no es salir con los amigos, volver tarde o irte de parranda. La felicidad es cuando cierras la puerta de tu casa y todo lo que quieres y necesitas está cerca de ti, tu familia.
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4: ¿Por qué se acaba el amor en la pareja? Porque no se demuestra, no se expresa, no se comunica, no se respeta, no se valora, no se acompaña. Y si no haces esto, definitivamente no estás en el lugar correcto. El amor es una decisión, no un sentimiento. Cuando decidimos amar, ponemos todo nuestro empeño para que funcione. Si no, no estorbemos.
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3: Oiga, si durmió sus 8 horas, felicidades. Si durmió 7, está bien, pero menos de 6, cuidado. La cantidad de tiempo de sueño profundo comienza a disminuir como por los 40 años de edad. Desaparecerá por completo a los 80 o 90 años. Por eso los ancianos se sienten cansados durante el día. Duermen, pero sus sueños son ligeros e irregulares.
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0: Adiós, don Mario. Me llevo una ventajita. Allá nos vemos.
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3: Eres de los hombres que llega a su casa y todavía se queda 10 minutos más en el carro extendiendo su paz. Sí, porque llegando a la casa para muchos es un infierno, es un lugar de guerra, cuando debería de ser todo lo contrario. Hogar, dulce hogar. ¿Cuántos hombres no se sienten valorados y se sienten que los ven como cajero automático de dinero? Y eso los desmotiva a progresar, a dar más, porque van cayendo en un hoyo de conformismo. ¿Se siente usted así, señor? Es hora de tomar decisiones diferentes, dejar de sentirse la víctima y hacer que su mundo cambie. Todos tenemos derecho a una vida mejor. Y si usted es mujer y se siente así, también no valorada, no amada, no respetada, ¿qué espera para cambiar? La vida es tan corta como para pasárnosla sufriendo o llorando por una relación que quizá, tristemente, no vale la pena. Pero si tu relación todavía es salvable, todavía se pueden hacer cosas maravillosas con tu pareja, ¿qué esperas? Haz algo antes de que sea demasiado tarde.
4: Una mujer que se llevaba muy mal con su esposo sufrió un paro cardíaco. Casi a punto de morir, un ángel se presentó ante ella para decirle que, evaluando sus buenas acciones y sus errores, no podría entrar al cielo. Le propuso permitirle regresar a la tierra unos días más, hasta lograr cumplir con las buenas acciones que le faltaban para entrar al cielo. Aquella mujer aceptó el trato y se regresó otra vez a su hogar, junto a su esposo. El hombre no le dirigía la palabra porque hacía tiempo que estaban peleados. Ella pensó: me conviene hacer las paces con este hombre si quiero entrar al cielo. Está durmiendo en el sofá. Hace tiempo que dejé de cocinarle. Él ahora está planchando su camisa para irse a trabajar. Le voy a dar una sorpresa. Cuando el hombre salió de la casa, ella empezó a lavar y a planchar toda la ropa de él. Le preparó una rica comida. Puso flores en la mesa con unos candelabros y un cartel en el sofá que decía: creo que puedes estar más cómodo durmiendo en la cama que fue nuestra. Esa cama donde el amor concibió a nuestros hijos, donde tantas noches los abrazos cubrieron nuestros temores y sentíamos la protección y la compañía del uno con el otro. Ese amor, aún con vida, nos espera en esa cama. Si puedes perdonar todos mis errores, ahí nos encontraremos. Atentamente, tu esposa. Estaba a punto de escribir el último renglón que decía: si puedes perdonar todos mis errores. Pero ¿cómo? ¿Me he vuelto loca? Yo voy a pedirle perdón cuando él fue quien empezó a venir enojado de la calle cuando lo echaron del trabajo y no conseguía otro. Yo tenía que arreglármela con los pocos ahorros que teníamos, haciendo malabares, y todavía tenía que soportar su mala cara. Él empezó a tomar, aplazado ahí en el sillón, exigiendo silencio a los niños que solo querían jugar. Él empezó a gritarme cuando yo le decía que así no podíamos seguir, que yo necesitaba dinero para la casa. Él lo arruinó todo. ¡Ja! Y ahora tengo que pedirle perdón. Enojada, rompió la carta y escuchó una vez más la voz del ángel que le decía: recuerda, algunas buenas acciones te faltan para alcanzar el cielo. De lo contrario, no podrás entrar. Aquella mujer pensó: ah, ¿valdrá la pena? Bueno, y rehizo la carta agregando aún más palabras cariñosas. Perdón, amor, no supe comprender nada entonces. No supe ver tu preocupación al quedarte sin trabajo. Luego de tantos años con un salario seguro de esa fábrica, debiste haber sentido tanto miedo y no estuve ahí para apoyarte. Ahora recuerdo tus sueños de cuando me decías: cuando me jubile vamos a hacer muchas cosas. ¿Cuántas cosas querías hacer al jubilarte? Pude haberte impulsado a que las hicieras en lugar de obligarte a buscar otro trabajo. Y perdóname, ahora recuerdo aquella noche de locura cuando rompí esas cartas de amor que habías escrito para mí y le prendí fuego a todas las telas de los cuadros que pintabas. En ese momento me enojé verte ahí, encerrado, en ese cuarto, gastando nuestro poco dinero en pomos de pintura para nada, o sentado en ese escritorio escribiendo tonterías para mí. Debí haberte impulsado a vender esos cuadros. Eran realmente hermosos. Estaba desesperada. Yo también me sentía insegura con lo que teníamos en la casa. Y no supe ver tu dolor, tu miedo, tu agonía. Por favor, perdóname, mi amor. Te prometo que de hoy en adelante todo será diferente. Te amo. Atentamente, tu esposa. Cuando aquel marido regresó del trabajo, al abrir la puerta notó algo distinto. El olor a comida, las velas en la mesa y la nota que había escrito ella en ese sofá. Cuando aquella mujer salió de la cocina con la comida en la mano, lo encontró tirado en el sillón, llorando como un niño. Dejó la comida y corrió a abrazarlo. No necesitaron decir nada. Lloraron juntos. Luego comieron aquella exquisita comida que ella había preparado. Rieron mucho mientras recordaban cosas graciosas con los niños, haciendo travesuras por toda la casa. Él la ayudó a levantar la mesa como siempre lo hacía, y mientras ella lavaba los platos, vio por la ventana de la cocina que en el jardín estaba el ángel. Salió llorando y le dijo: «Por favor, ángel, intercede por mí. No quiero a este hombre solo en este día. Necesito un tiempo más para poder impulsarlo en todos sus sueños. Tratar de reconstruir esas cartas que solo él escribía para mí con tanto amor. Te prometo que en poco tiempo él va a estar feliz, seguro, y ahí podré ir a donde me lleves, a donde quieras llevarme». Aquel ángel le contestó: «No te tengo que llevar a ningún lado, mujer. Ya estás en el cielo. Te lo has ganado. Recuerda el infierno donde has vivido. Y nunca olvides que el cielo siempre está al alcance de tu mano». Al decir eso, desapareció. La mujer escuchó la voz de su marido desde la cocina gritándole: «Mi amor, hace frío, ven a acostarte, mañana será otro día». «Sí», pensó ella, «gracias Dios, mañana será otro día».
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0: Oiga, qué triste es ver cómo la persona que amas es fría contigo, ah, pero una alegría con otros. Y es ahí donde uno debe de tener valor, dignidad, agarrar sus cositas y irse. Porque ponerse de tapetito nomás no conviene. Oiga, a propósito de cosas tristes, Keanu Reeves, el actor norteamericano, fue abandonado por su padre a los 3 años. Creció con 3 padrastros diferentes. Es disléxico, su sueño de convertirse en jugador de hockey quedó destrozado por un grave accidente. Su hija murió al nacer. Su esposa Jennifer murió en un accidente de auto. Y pues qué triste, ¿no? Lo que le pasó a este hombre. Su mejor amigo River Phoenix murió de una sobredosis. Su hermana tiene leucemia. Y con todo lo que le ha pasado a Keanu Reeves, nunca pierde la oportunidad de ayudar a las personas que lo necesitan. Cuando estaba filmando la película The Lake House, escuchó la conversación de 2 asistentes de vestuario. Una lloraba porque perdería su casa si no pagaba $20,000. Y el mismo día Keanu ingresó la cantidad necesaria en la cuenta bancaria de la mujer. También donó sumas estratosféricas a hospitales. Y para su cumpleaños, Keanu entró a una pastelería y se compró un broche con una sola vela. Se lo comió frente a la panadería y ofreció cafés a las personas que se detenían a platicar con él. Tras ganar mucho dinero en la trilogía de Matrix, el actor donó más de $50 millones al personal que se encargó del vestuario y los efectos especiales de la película. Los verdaderos héroes de la trilogía, dijo él. También regaló una Harley Davidson a cada uno de los dobles de las acrobacias. Se gastó más de $75 millones y así lo fue haciendo durante muchas películas que él filmaba. Incluso ha renunciado a un 90% de su salario para permitir que la producción contrate a otras estrellas. Este hombre podría comprarlo todo y en cambio todos los días se levanta y elige una cosa que no se puede comprar: ser persona y estar agradecido con la vida. Sin duda alguna es un maravilloso ser humano. Y qué padre compartir con todos ustedes historias como estas, como cada mañana. Y aparte presentarles la mejor música del mundo.
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Buenos días, un saludo para aquellas personas que están pasando por problemas. No se les olvide que la vida es una escuela. Además, no hay silencio que Dios no entienda, ni tristeza que Él no sepa. No hay amor que Él ignore, ni dolor que no sane. Ten fe y sonríe, porque Dios te ama y Él está contigo y todo va a salir bien. Hay que ser fuertes y levantarse de los tropiezos que nos pone la vida. Esto es para avisarnos que después de un túnel oscuro y lleno de soledad, vienen cosas muy buenas. No hay mal que por bien no venga. Disfruta la vida porque es muy corta. Ámala, sé feliz y siempre sonríe. Solo se vive intensamente cuando uno quiere hacer las cosas bien. Antes de discutir, respira. Antes de hablar, escucha. Antes de criticar, examínate. Antes de escribir, piensa. Antes de herir, siente. Antes de rendirte, intenta. Y antes de morir, por favor, vive. La mejor relación no es aquella que una persona es perfecta, sino aquella en que cada persona aprende a vivir con los defectos de los demás y admirar sobre todo sus cualidades. Oiga, qué padre que está con nosotros. Como siempre, a sus órdenes al 1-877-354-3646. Para que nos hable desde México es el 800-681-8177.

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2: Que me vea que jugó conmigo.
3: Diego Jiménez,
2: Diego, querido. Los cebollitas jugó.
3: Diego, querido, 1200 kilómetros para verte hoy.
4: Te amo, Diego, te amo.
5: Ídolo. Soy lo más grande, Diego, lo máximo.
6: Para todos los fanáticos del Pibe de Oro, el Pelusa, el Dios como le llamaban, ¿sabían que Diego Armando Maradona solo jugó en 6 equipos durante toda su carrera? En Argentinos Juniors, Boca Juniors, Barcelona, Napoli, Sevilla y Newell's Old Boys. Todos en esa orden. Pero ¿sabían que su último equipo antes de retirarse fue el Boca Juniors? Donde sin duda alguna ganó una fortuna.
7: Señoras y señores, bienvenido Maradona. Aquí está el Chiche Soria.
6: En su regreso al Boca en 1995, el club no pagó una cifra de traspaso al tratarse de su agente libre, pero firmó un contrato muy especial, ya que Maradona recibió un sueldo de aproximadamente 1.5 millones por temporada. Hagan las cuentas nomás. Llegó en 1995 y se retiró en el 97. 4 temporadas en total. 6 millones en 2 años en la época de los 90s. No, ¿cómo no iba a andar de loquillo?
8: ¿Qué piensas de la Liga MX, de su nivel?
9: No, la

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1: go. Vino, mujeres, excesos, ¿llegaron a tu vida, Jorge Maromero Páez?
2: Mira, es que la verdad que uno pues viene de humilde, uno pues uno de los pobres, de repente encuentras todo lo que te ponen en echadora de plata. ¿Y
3: qué tiene?
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5: La última vez que nos encontramos fue en Los Ángeles. Y lo tengo muy presente, lo recuerdo, y de verdad que me da muchísimo gusto nuevamente saludarte.
1: Igualmente, Pedro, porque eres de esos artistas sencillos, de los humildes, por eso tantos años de trayectoria y de carrera, no cualquiera, Pedro.

0: Dentro de 100 años, otras personas vivirán en tu casa. Gastarán tu dinero y ni siquiera te van a conocer a ti o sabrán tu nombre. Por ejemplo, tus hijos, muchos de ellos no saben el nombre de tu abuelo. Ni los hijos de tus hijos lo sabrán. O los hijos de tus nietos ni sabrán siquiera que exististe. ¿A dónde quiero llegar con esto? De que no te prives de una buena comida, de un buen viaje, unos buenos zapatos. Guardar dinero para tu vejez está bien, pero no todo, porque hay personas que sin merecerlo gastarán lo que tanto te costó a ti ganar y guardar. ¿Tiene o no tiene sentido esto, oiga? ¿Sabe por qué? Porque el tiempo no se detiene. Cuando miras el reloj, ya es la hora de cenar. Cuando te das cuenta, ya llegó el fin de semana. Cuando somos niños, miramos a nuestros abuelos y decimos, ¿cuánto me falta para llegar a su edad? Pero cuando miras y miras para atrás, te preguntas, ¿cómo puede ser que los años hayan pasado tan rápido? Sin darte cuenta, los años pasan. Y casi siempre dejamos para mañana las cosas que verdaderamente son importantes en la vida. Pasar tiempo y disfrutar de los hijos, de la familia y los amigos. Muchos gastan sus mejores años detrás de los negocios, detrás del dinero, sin pensar que un día la vida se termina, dejando lo importante para después. Si pudiéramos cambiar de nuestro lenguaje la palabra después, más tarde o más adelante, por las palabras ahora o el hoy, sería mucho más bonito y más apreciable la vida. Fíjate cómo nos comportamos. Después te llamo. Ay, más tarde lo hago. Ay, un día de estos. Dejamos todo para después, como si el después fuese la solución. Debemos entender que el después cambia la prioridad. El después te hace perder el encanto. El después te hace llegar tarde. El después hace que los hijos crezcan y no puedas disfrutarlos. El después hace pasar el tiempo y hace perder la oportunidad de vivir. El después hace que la vida se termine. Y lo más importante, no dejes para después la oportunidad que tienes ahora para decirle a tus seres queridos que los amas, que los quieres y que los aprecias. El tiempo es como un río. Nunca podrás bañarte en la misma agua, porque la corriente se la lleva y jamás podrás recuperarla. Recuerda, ayer y mañana ya no existen. El día es hoy. Un viejo refrán dice, no dejes para mañana todo aquello que puedas hacer hoy. Y yo le agregaría a los enamorados, no dejes para mañana los besos que puedas dar hoy.
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0: A todos los que quieren y aman el fútbol, vamos a hacer un recuento de cuáles son los mejores deportistas mexicanos en la historia. La lista la encabeza Hugo Sánchez, quien jugó en los Pumas, de ahí se fue al Real Madrid, pasó al Atlético Madrid, regresó al América, jugó en los Toros Celaya. Definitivamente Hugo Sánchez es la gran figura que representa el deporte mexicano. Seguido por el boxeador Julio César Chávez, más de 100 peleas sin perder, y el beisbolista Fernando Valenzuela, el famoso Toro. Y bueno, pues párenle de contar, hasta el día de hoy no ha salido otro gran deportista. ¿Será que el Canelo Álvarez irá a ocupar la cuarta posición? Todavía le falta mucho camino por recorrer, me imagino yo, para escribir su nombre con letras de oro. En la historia de los deportistas más grandes que ha dado México, digo yo. Bueno, ya que hablamos de deporte, me imagino que usted practica mucho, pero se le olvida a veces tomar agua. Más vale que no lo haga, porque el cuerpo necesita muchísima agua. 71% de la superficie de la Tierra, casi igual porcentaje del cuerpo humano, es agua. 90% de la sangre es agua y es el compuesto químico más abundante donde viven las células. 75% es el contenido del líquido en los músculos en promedio. 69% del hígado es agua. Por si no lo sabía, 82% es el porcentaje de agua que puede llegar a tener en los riñones. 20% de la composición de los huesos contiene agua. Sí, hay como los ve, los huesitos también necesitan de agua. Es difícil para el ser humano echarse 8 vasos de agua al día. Ah, pero 10 cervezas se las echan en 2 horas. Ahí sí no le batalla nada, señores. Hola, ¿qué tal? Buenos días. Nosotros felices de ser parte de su mañana. Les saluda.
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0: 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Es sabadito bonito y espero que haga planes con su pareja de salir a divertirse para que se mantenga viva la llama del amor. Acuérdese, no hay que ser ingeniero para construir un amor, ni abogado para defenderlo, o doctor para curarlo. Se requiere tener a Dios en el corazón para poder conservarlo. Llegó la Storm con su canción. Celebramos la llegada del fin de semana feriado de Labor Day con la parodia de Gastón Mascareñas, que muchos consideran la más enfadosa, pero a otros les encanta. Sobre todo a los niños, usando la canción Baby Shark. Aquí está el trabajo hoy sábado de Gastón Mascareñas.
1: Hola, genio. Hola, amigos. Muy buenos días. Espero estén teniendo un feliz sabadito.

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2: Hoy día un mal hábito que te quita confianza son las redes sociales. Cuando usas las redes sociales para escuchar la opinión de los demás hacia ti, muchos de ellos te van a adular, pero nunca te dirán la verdad. Un ejemplo muy grande. Nadie te va a decir que te ves muy bonita, pero que usaste muchos filtros. Eso nadie te lo va a decir. O comienzas a compararte con los demás que de verdad tienen más éxito que tú. Y eso te agobia y te da para abajo. Tú no conoces realmente la vida de esas personas. Así es que no sabemos si es verdadera o no, pero mientras a ti ya te causó un trauma. Sé más seguro o más segura de ti mismo. Cree en lo que eres y el camino que vas. Y si no tienes un camino a seguir, es hora de comenzar a forjarte uno. Deja de imitar lo que hacen o dicen los demás. Sé tú mismo, tú misma. Crea una imagen, un respeto. No vivas siguiendo y admirando a alguien que no sabes si lo que dice o hace es real. ¿Cómo le pasó a un señor cuando descubrió que su esposa tenía muchos comentarios positivos en el Facebook? Pero él lo malinterpretó y aquí está el resultado.
3: Mi esposa cambió su foto de perfil. ¡Ja! Me sorprendió la cantidad de reacciones que le pusieron. Y sobre todo, algunos comentarios masculinos que me hicieron enojar. Enseguida se lo recriminé y le dije que borrara la publicación. Ella me miró con tanta tristeza que sentí vergüenza de haber reaccionado así. Yo no le había dado un me gusta. Al contrario, me enojé mucho y entonces me puse a pensar. ¿Cuánto hacía que yo no miraba sus publicaciones de ella? Y si por casualidad las miraba, ¿cuántas veces las ignoré? ¿Cuántas veces publicó carteles que sin decirlo eran para mí? Y yo ni los registré. ¿Cuántas veces me enojé por los comentarios de algunos alzados y babosos como si ella tuviera la culpa? ¿Cuántas veces habrá esperado una reacción tierna de mi parte? ¿Cuántas veces se habrá sentido triste al ver que no me importaba? Como cuando va al salón de belleza y se arregla el pelo para mí. Me puse a mirar su muro y ahí me sorprendí más todavía. Todas sus publicaciones eran lo que se puede decir exitosas. Y no hablemos de las fotos. Muchos comentarios de parte de muchos hombres. Y ahí descubrí que así como yo miro mujeres en la calle, en el Face o donde sea, a ella también la miran otros hombres. A ella también le mandan solicitudes. El resto del mundo ve lo linda que es, lo buena persona, el amor y respeto que me tiene y la ternura que le brota en la sonrisa, sobre todo en su mirada. Todos ven eso, menos yo. Y de repente, supe que podría perderla en cualquier momento por no valorarla. Y me corrió un frío por la espalda. Ahora estoy esperando que llegue de trabajar, sabiendo que muchos hombres la han descubierto, la han mirado y la han deseado. Pero ella me ha elegido a mí. En cuanto cruce la puerta, voy a abrazarla y a decirle cuánto la amo. Pero sobre todo, a pedirle perdón por no haberla visto antes.
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0: las monedas son ruidosas y los billetes no. Avienta unas monedas al piso y verás el tintineo que hacen. Avienta unos billetes y no harán ningún ruido. Moraleja, cuando tu valor aumente, permanece callado y humilde. El reconocimiento vendrá de los demás. Pero más que nada, vive en paz y agradecido. Agradece toda y cada una de las cosas que tienes en este momento. Todo, lo bueno y lo malo. Las personas, las circunstancias y las cosas que nos rodean tienen un porqué. Nada es casualidad y todo está para que aporte alguna enseñanza a tu vida. Así es que sea bueno o malo, agradécelo siempre. Al principio toma el hábito de agradecer como ejercicio. Esto te ayudará a centrarte en esos detalles que ahora no percibes o no te das cuenta de ellos. En esas pequeñas cosas que te hacen feliz pero que son imperceptibles para ti. Aprenderás de esta manera a ver la vida desde otro punto de vista y con más riqueza. Y lo más importante, la familia es algo esencial en nuestra vida. Si tienes hijos, no te pierdas de nada de ellos. Ahora sobre todo que están creciendo, porque cuando crecen, nada volverá a ser igual. Crece con ellos. No te dirijas a los primeros pasos de tu empresa y te olvides de vivir los primeros pasos de tus hijos. Recuerda, vívelo todo. En realidad cumplimos muchos roles en esta vida y a veces queremos abarcar todo, pero no terminamos haciendo absolutamente nada. Y vive el presente. Lo único que tenemos seguro es nuestro presente. El pasado ya no existe y muchas de nuestras acciones negativas ya no tienen solución. Entonces, ¿para qué desgastarnos, culpándonos y torturándonos de lo que pudimos haber hecho? Y no te preocupes del futuro. El futuro es incierto. No sabemos si llegará, pero sí queremos llegar a él de la mejor manera. Y solo hay un camino: vivir el presente y empezar a construir nuestro futuro el día de hoy. Sé que son muchas cosas, muchas enseñanzas a la vez, pero es importante aprender y entender que la vida se tiene que disfrutar en todo momento. Hola, ¿qué tal? Buenos días. Como siempre, un placer enorme trabajar para todos ustedes. Les saluda
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1: Había una vez una muchacha tan flaca, pero tan flaca.
2: ¿Y qué pasaba, Pecas?
1: Que cuando sacaba la lengua...
2: Sí, corazón bello.
1: Se iba de frente, señorita. Más sin embargo,
2: se iba de paso. Ah.
1: Había un señor tan gordo, pero tan gordo.
2: ¿Qué, qué pasaba con él, mi Pecas?
1: Que cada vez que daba una vuelta completa...
2: Sí.
1: Ya era su cumpleaños, señorita.
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4: Una de las frutas más consumidas en el mundo es el plátano. ¿Pero por qué le gusta tanto el plátano a la gente? Bueno, es antidepresivo, ayuda con el corazón, por si tienen anemia. Para los que fuman mucho, dicen que comer mucho plátano te ayuda a dejar de fumar, señor Andy Valdés.
5: Sí, bueno, es que también el potasio ayuda mucho, Alex.
4: ¿Cómo se dice, Katrina? ¿Potasio? ¿Cómo?
6: Potasio.
4: ¿Vas a creer?
6: Claro que voy a querer.
4: No, se dice potasio. Otra vez. ¿Vas a querer?
6: Potasio.
4: ¿Necesitas?
6: Potasio.
4: ¿Vas a buscar?
6: Potasio.
4: ¿Te entretiene él?
6: Potasio.
4: Como hay gente ridícula, de veras. Los deportistas, para evitar acalambrarse, deben de tomar mucho plátano, o mejor dicho, comer mucho plátano, porque necesitan
6: potasio.
4: Míralo, cómo sabe esta criatura del señor, señor Andy Valdés. Júntese con él para ver qué se le pega, señor Andy Valdés.
5: Potasio.
4: Me
5: pegó el potasio.
4: Además, te ayuda a comenzar el día de buen humor. Te quita el hambre, porque hay mucha gente pues que le da por comer mucho y eso provoca que aumente uno de peso. Fíjate para lo que sirve el plátano, porque tiene mucho
6: potasio.
4: Ahora los dos juntos.
6: Potasio.
4: Les digo. Para una boda es mejor escoger flores blancas o de color rosa. El blanco por la pureza y el rosa para la prosperidad. Se envían un día antes de la boda.
6: Ay, así es que hermoso.
4: Exacto, si se va a casar alguien ya sabe qué enviarle. Dicen que las hojas de aguacate caliente sobre la frente son más eficaces contra el dolor de cabeza que cualquier pastilla.
6: Oh my wow.
4: ¿Quiere más datos curiosos? Quédese con nosotros en esta preciosa mañana. ¿Qué tal? Les saluda y como siempre a sus órdenes al 1-877 El Genio.

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2: El 13 de mayo del año que entra, se cumplirán 2 años desde que la influencer Valeria Márquez fuera asesinada en plena transmisión en vivo a través de sus redes sociales. Y como lo sabemos, este pasado 30 de julio, fue arrestado en Jalisco Ramón Ángel Álvarez Ayala, alias el R1. Líder de una célula afiliada al cartel Jalisco Nueva Generación. A este vato se le acusó por tener algo que ver con el asesinato de la famosa influencer. Y todo porque su hijo sostuvo una relación con ella. Hace unas semanas, el secretario de Seguridad Omar García Harfuch señaló directamente a su hijo del R1 de haber sido el asesino de Valeria Márquez. Y en una entrevista, esto dijo el chavalo, Francisco Álvarez.
3: Honestamente... me siento un poco atemorizado y atacado hacia mi persona, por el cual tuve que salir de mi vida normal por las cuestiones del señalamiento que se me hace hacia mi persona, pues de una manera injusta, yo así lo veo.
4: Correcto.
3: Pues es una acusación muy grave que se me está haciendo en contra mía, de lo cual yo soy completamente inocente. No tengo absolutamente nada que ver. Ella fue mi pareja. No hay algo en el cual yo hubiera querido hacer una cosa de esa barbaridad.
2: De esta forma fue como conoció a Valeria.
3: Yo la conocí a ella en el más o menos en el 2021. Ella trabajaba, se le llama imagen, ahí en Guadalajara. Trabajan en antros y todo eso, son imagen del antro.
4: Se dedican a invitar gente para que vaya y se llene el antro.
3: Así es.
4: Y compre botellas.
3: Así es. Entonces la conocí en un antro de Guadalajara. Coincidimos después en otro antro y de ahí surgió... pues el de pásame tu número, bla, bla, bla, nos conocimos por redes sociales, ya hablando y todo. Y pues de ahí surgió al tiempo, no sé, como, o sea, unos 2-3 años después en el cual ya empezamos a formalizar un poquito más las cosas, porque ya teníamos una relación de amistad y ya pues fue en el tiempo que yo decido declarármelo y todo eso, pues.
2: Estas declaraciones o testimonio que dio el hijo del R1 con el famoso youtuber Omar Chaparro fueron rechazadas por la Fiscalía de Jalisco. Y dejaron en claro que cualquier testimonio tiene que darse enfrente de un tribunal de justicia.
4: Duran un rato. ¿O era on and off ir y venir?
3: Es que vivimos juntos, de hecho.
4: Ah, correcto. Bien.
3: O sea, ella vivía con sus amigas y todo. Te digo, la conocí en el 2021. Como para el 2021, 22, 23. Como para el 2024, ya es cuando empezamos ahora sí la cosa más centrada, pues. Ella vivía con sus amigas, después se fue a vivir con otra amiga más cerca de donde yo vivía. Y posterior, después se fue a vivir conmigo. Estuvimos juntos viviendo. Ya después las cosas pues no funcionaron entre ella y yo. Normal de cada relación. Creo yo que todas las parejas tienen problemas X, lo que tú quieras. Fue en enero que terminamos, hasta abril yo ya no supe nada de ella. La vuelvo a ver en abril del 2025, en las fiestas de Tepa.
4: Ajá, o sea, en abril pasado.
3: Ajá, ahí volvimos a coincidir. Pues bueno, ya volvimos ahí a tener comunicación, cosas de intimidad en su momento. Y ya después, pues, pasa...
4: asesinato de Valeria.
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0: Señoras y señores, un placer, un lujo tener con nosotros a Angélica María.
5: ¿Qué pasó, hombre? ¿Qué gusta con el genio Lucas, Chihuahua?
6: Okay, thanks.
7: Hello, this is Hillary Clinton.
6: Hi, good morning.
7: Good morning.
6: How are
7: Wonderful
6: you?
7: Wonderful to talk with you. I'm excellent, thank you.
6: Señora Clinton, thanks so much for your time. And please don't forget your promise to my community.
7: You know you can count on me. And I will look forward to talking with you as president.
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1: Oiga, este aplauso y reconocimiento va para aquellas personas que se animaron a poner su negocio. Por fin comenzaste tu negocio propio. Ya sea con préstamos, sacrificios, como sea, pero por fin eres independiente. Pero de repente las cosas no están saliendo como esperabas. Ten paciencia. Hay negocios muy exitosos que desde que abren sus puertas, realmente les viene el éxito inmediatamente. A otros les toma más tiempo. Y a los que les toma más tiempo, se decepcionan que ni amigos ni familiares aparezcan por ahí para comprarles y apoyarles. Escuchen esto. No cierres tu negocio porque amigos y familiares no te apoyaron. En el mundo hay miles de desconocidos que están listos para verte triunfar y conseguir el éxito. Pero oiga, ¿qué es realmente el éxito? Vamos a descubrirlo con este mensaje que comparto con todos ustedes.
2: ¿Se ha preguntado alguna vez qué es el éxito? El éxito no está en lo económico, ni en una persona tampoco es de éxito porque le va bien en los negocios o le va bien profesionalmente. Creo que eso es lo que menos vale. En la vida, lo que vale es tener los pies sobre la tierra, el concepto de la familia, los amigos, pero los verdaderos amigos, ese que cuando te recuerda te llama. Cuando sabe que estás mal en cualquier circunstancia, te llama para saber si se te ofrece algo. Ese que cuando te ve, te da un abrazo sincero. Ese que cuando te ve, le da gusto saber que existes. El éxito no tiene que ver con lo que mucha gente se imagina. No se debe a los títulos nobles y académicos que tienes, ni a la sangre heredada, o la escuela donde estudiaste. No se debe tampoco a las dimensiones de tu casa o de cuántos carros quepan en tu cochera. No se trata si eres jefe o subordinado, o si eres miembro prominente de clubes sociales. No tiene que ver con el poder que ejerces, o si eres un buen administrador o hablas bonito. No se debe tampoco a la ropa, o si después de tu nombre pones las siglas deslumbrantes que definen tu estatus social. No se trata si eres emprendedor, hablas varios idiomas, si eres atractivo, joven o viejo. El éxito se debe a cuánta gente te sonríe, a cuánta gente amas y cuántos admiran tu sinceridad y la sencillez de tu espíritu. Se trata de que si te recuerdan cuando te vas. Se refiere a cuánta gente ayudas, a cuánta gente evitas lastimar y si guardas o no rencor en tu corazón. Se trata de que en tus triunfos estén incluidos tus sueños, de si tus logros no hieren a tus semejantes. Es acerca de tu inclusión con otros, no de tu control sobre los demás. Es sobre si usaste tu cabeza tanto como tu corazón. Si fuiste egoísta o generoso, si fuiste arrogante o humilde, soberbio o considerado, si fuiste exigente o tolerante. Es acerca de tu bondad, tu deseo de servir, tu capacidad de escuchar y tu valor sobre la conducta. No es acerca de cuántos te siguen, sino de cuántos realmente te aman. No es acerca de transmitir, sino cuántos te creen si eres feliz o finges estarlo. Se trata del equilibrio de la justicia que conduce al bien, el bien de tener y el bien de estar. Se trata de tu conciencia tranquila, tu dignidad invicta y tu deseo de ser más. No detener más. Esto es el éxito.
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1: Y como dice mi tío el flojera, señorita Rosmar.
2: ¿Cómo dice tu tío el flojeras?
1: Más vale ser el más pobre de la colonia que el más rico del cementerio.
2: Claro, tiene toda la razón, mi corazón.
1: Ah, entonces, ¿no hay que trabajar o qué?
2: No, sí hay que trabajar, mi corazón, pero no tanto, mi Pecas.
1: Y como dice mi tío Filogonio.
2: Ajá.
1: Cuando hay que bailar.
2: Ajá.
1: Cuando hay que pelear, hay que correr.
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4: El matrimonio es difícil. El divorcio es difícil. Elige tu dificultad que quieres enfrentar. Hacer ejercicio es difícil. La gordura es difícil. Elige tu dificultad. Comenzar algo es difícil. Vivir endeudado es difícil. Elige tu dificultad. Crecer como persona es difícil. Vivir estancado es complicado. Elige tu dificultad. La vida nunca será sencilla. Siempre habrá aspectos difíciles que enfrentar. Pero cuando elijas tus dificultades, elígelas sabiamente. Y ahora que hablábamos de divorcio, ¿cuáles son los motivos más frecuentes por lo que un matrimonio termina en divorcio? El desgaste, el alejamiento, la falta de comunicación llevan al estrés provocado por la crianza de los hijos y el trabajo muchas veces. Desenamorarse, a veces comenzar a salir o hablar con otra persona provoca que le pierdas el respeto a tu pareja. Las dificultades económicas nunca faltan. Y enojo o mal carácter, ya respondes de mala manera, algo malo está o grave está pasando en tu matrimonio. Ya cuando te responde de mala manera o con groserías, aguas, la situación está por estallar, si no es que ya estalló y ni cuenta te has dado. Violencia de género, comenzarse a agredir cada vez que se hablan. Dificultad para gestionar las emociones, todo ya con palabras o a veces hasta con golpes. O cuando uno de los miembros de la pareja revela su verdadera orientación sexual, ese puede ser otro problema. Pues fíjate que a mí me gustan los hombres. Pues fíjate que a mí me gustan las mujeres. Y todo por la falta de comunicación y muchas veces de amor y de respeto. Así es que una vez más le recuerdo, el matrimonio es difícil. El divorcio es difícil. Elige tu dificultad. Y antes de meterte en problemas, conoce bien a la persona con la cual te vas a unir en esta vida. Porque ahí depende el resto de tu felicidad o infelicidad en este mundo. Señoras y señores, son los datos curiosos de su amigo de las mañanas.
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0: Buenos días, señoras y señores, la guapísima y de mucho dinero, la Diva de México.
2: Ay, qué bonito, gracias, genio. Hace años había una canción, hay una canción de Manuel Alejandro con Olor a Hierba, sí, que la cantó Emanuel. Ahora sacan Olorosos a Monte.
0: Ay, eso.
2: Es Leandro Ríos.

0: chicos. Nos encontramos el lunes con el zar de la radio,
1: la diva de México, guapísima y de mucho dinero.
0: Gracias.
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0: Buenos días. ¿Dónde andamos? Andamos acá callando el teléfono. Buenos días, mis queridos hermanos. Aquí estamos siempre con alegría y llama, señora. Ahora ahí teníamos al grupo de Casa Cornelio, una casa de evangelización de por allá de Guadalajara. Ellos hacen mucha producción en alabanzas, en cantos cristiano-católicos, y nos da gusto de programarlo nosotros, de ser un escaloncito para promover nuestra música cristiano-católica, porque de veras que hay mucho silencio, había, hoy no, hoy estamos todos, y me da mucho gusto de que todos tengamos una injundia cristiano-católica, que estemos despiertos, que no estemos dormidos, porque hay mucho canto. No hacemos a un lado los cantos de nuestros hermanos de otras denominaciones, porque están preciosos. Yo no voy a quitar el mérito a nadie. Lo más que sí, también nosotros también tenemos la injundia espiritual. ¿Cómo no podemos componer? Entonces, bendito sea Dios, ahí teníamos este canto. Me han dicho, lo digo antes de saludar a quienes estamos aquí participando, que es compuesto por Raúl Urbina, de Renovados en Juventud Renovada, de acá de Pasadena. No sé, no me he metido a investigar, pero ese canto está precioso. Y es una oración para mí, como les decía, afuera de aire, es una oración. Y en esta mañana, Olivia, yo te saludo desde aquí, aunque no te vea, pero te escucho.
1: Muy, pero muy buenos días. Como siempre, es una alegría y un gusto estar un sabadito más aquí por la puritita misericordia de Dios. Pudimos esta mañana levantarnos, movernos, hablar, oír, pensar, caminar y poder estar aquí tratando de agradar a nuestro Señor con tu pequeñísimo servicio. Es una alegría y un gusto que usted nos acompañe donde quiera que esté. Si todavía está ahí en la camita, acostadita, no le hace, agarre su cafecito, su pancito o un licuadito ahí, lo que usted desayune. Y acompáñanos estas dos horitas, porque el Señor siempre tiene esa palabra especial que necesitamos en el momento justo y oportuno para levantar ese ánimo. Tenemos que siempre ir proclamando con nuestra vida, nuestro trabajo, en todos lados, que tenemos un Jesús vivo y resucitado entre nosotros y que está con nosotros en todo momento. Así que, bueno, antes de continuar, pues...
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0: Un placer, mis hermanos, poder compartir la bendita palabra de Dios, compartir el mensaje que el Señor trae para cada uno de nosotros. Y pues no se vayan, ¿verdad? Quédense con nosotros hasta el final, y porque el Señor tiene un mensaje preparado para cada uno de nosotros que nos va a servir en toda nuestra vida, quizás a lo mejor, ¿verdad? Porque el Señor no se equivoca, don Alex, el Señor no se equivoca y siempre tiene algo especial que nos puede servir de herramienta para que nosotros sigamos echándole ganas y sigamos saliendo adelante. Porque con Dios todo, pero sin Dios no somos nada, ¿verdad?
1: Nada, absolutamente nada. Bueno, nos da gusto escuchar esas palabras inmerecidas en todo lo que hacemos, porque tú eres parte del equipo. Y si todos hacemos las cosas, anoche yo me pidieron que hiciera el anuncio sobre el retiro, y yo decía de la importancia, pero de eso vamos a hablar después de la oración, mejor.
2: Así que pónganse de acuerdo quién ora. Voy a invitar ahí en casita a todas las personas que si ya oraron, pues bendito sea Dios. Si no han orado, yo creo que es el momento. Como dice el padre, que nuestro pensar, en nuestro diario vivir, en cada instante, en cada minuto de nuestra vida, siempre estemos en esa conexión con el Señor, siempre estar pensando en el gran amor que Él nos tiene y todas las cosas que Él nos da, y estar siempre en sintonía, estar siempre en mente. Así que si usted ya oró, pues bendito sea Dios, doble oración. Vamos a dejar de hacer lo que estamos haciendo en este momento y vamos a otra vez poner ahí en presencia del Señor todas esas necesidades, todas nuestras preocupaciones. El Señor conoce cada corazón, sabe lo que llevamos dentro, lo que nos agobia, lo que nos quita el sueño, lo que nos da alegría, y también todas las alegrías y las bendiciones, ponerlas a sus pies y darle gracias. Al Señor le agrada un corazón agradecido. Y no, en la mañana, como les decía aquí a los muchachos, el Evangelio dice, no hay nada, nada, nada que tengamos que no nos haya dado el Señor. Amén. Dice, lo único de lo que somos dueños es el pecado. Fíjese nomás qué feo, o sea, eso. Entonces, el Señor nos da todo. Si tenemos trabajo, el Señor nos lo da, porque nos da la habilidad, nos da la salud, nos da el cuerpo para poderlo desarrollar. Todo, absolutamente todo, dependemos del Señor. Y son muchas bendiciones por las cuales darles gracias a Dios. Adelante.
0: Bueno, mis hermanos, todos aquellos que nos están escuchando, si tienes la oportunidad de poder cerrar tus ojos y entrar en esa intimidad con Dios, yo te voy a invitar a que lo hagas. Pero si estás en un momento indispuesto, donde estés manejando, donde estés en tu trabajo y vas a causar algún accidente, pues entra en esa intimidad en tu pensamiento, ¿verdad? Porque pues también hay que cuidar la integridad de las personas. Y dejamos esta oración en el nombre del Padre, del Hijo y del Espíritu Santo. Amado Señor, hoy te damos gracias, Señor, porque nos diste la oportunidad de poder estar aquí. De poder estar aquí reunidos, Señor, como familia, para poder llevar ese mensaje a aquellos que los necesitamos, Señor. Hoy te damos gracias, Señor, porque nos has dado la oportunidad a cada uno de nosotros y de los que nos están escuchando, Señor, de todo tu pueblo. Esa oportunidad que nos has entregado del don de la vida, Señor. Gracias por la vida, Señor, que nos has regalado hoy en este día. Gracias por dejarnos ver a nuestras familias. Gracias por dejarnos ver a nuestros hijos. Gracias, Señor, por dejarnos volver a ver tus maravillas en este día. Hoy te pedimos, amado Señor Jesús, tú conoces el corazón de cada uno de nosotros. Como decía Olivia, Señor, tú conoces nuestras tristezas, tú conoces nuestras alegrías, tú conoces nuestros miedos, tú conoces nuestras flaquezas, nuestros errores, Señor, pero tú nunca nos señalas. Tú siempre nos haces ver, Señor, como unas maravillas tuyas a través de nuestras virtudes. Y hoy te pedimos, Señor, que mantengas ese corazón despierto, Señor, en cada uno de nosotros. Que nos hagas escuchar tu llamado, Señor, que nos hagas presenciar ese hermoso llamado que tú nos haces a la santidad cada día que tú nos das. Hoy te pedimos, Señor, que a pesar de que traemos quizás nuestro corazón lastimado, decepcionado, con dolor, con heridas, Señor, hoy te pedimos que toques cada área de nuestro corazón y que lo fortalezca, Señor. Porque eso es lo que tú quieres, Señor. Esa parte íntima de nosotros donde nacen los sentimientos más puros, Señor. Eso es lo que tú quieres de nosotros. Hoy a través de tu gracia, Señor, te pedimos que toques el corazón de cada uno de nosotros, los que te estamos escuchando y los que vamos a compartir el mensaje, Señor, para que tu bendita palabra, Señor, penetre hasta lo más profundo de nuestro ser y que con ese corazón despierto, con ese corazón dispuesto, Señor, podamos ser tierra fértil para que esa semilla que tú vas a plantar, Señor, el día de mañana dé fruto. Pero haznos reconocernos, Señor, que nos haces falta. Haz reconocernos, Señor, que te necesitamos en cada momento y en cada área de nuestra vida. Hoy, Señor, te ponemos en tus benditos pies, a tus manos, nuestra familia, nuestro hogar, nuestro trabajo, Señor, si estamos trabajando. Y que este mensaje, Señor, que tú tienes para cada uno de nosotros, sea una guía más, Señor, para poder crecer espiritual y humanamente, Señor, a través de tu gracia. Todo esto te lo pedimos, Señor, en tu nombre bendito, en el nombre del Padre, del Hijo y del Espíritu Santo. Amén. Amén.

0: Bueno, aquí seguimos en el Ministerio Ríos de Agua Viva. La apenas aprendí la live, no estaba en live. Así que sí estamos, así que si usted anda por ahí, porque si ahora no está el programa, sí está el programa. Estamos aquí en...
1: That's why.
0: No me avisó que no estaba saliendo. Bueno, estamos. Ministerio Radial Ríos de Agua Viva, cada sábado de las 8 a las 10 de la mañana, aquí en el 1010 El Gallito y 93.7 FM. Así que gracias por acompañarnos, quédese con nosotros, comparte el video. Estamos transmitiendo en la página de Olivia Torres esta mañana y después vamos a estar ahí en la página oficial. Así que bueno, dicho esto, adelante.
1: También estamos, yo también lo estoy compartiendo.
0: ¿Y qué estaba compartiendo si todavía no sabía?
1: Buscándote. Te andaba buscando, Y estabas atrás de la pantalla. Bien, mi querido Francisco, el tema que me mandaste, pues habla de que estemos preparados, que no estemos dormidos.
2: Exactamente. Nos habla
1: de eso. Y voy a tomar un poquito de esto. Para hacer la invitación al retiro de inicio, como normalmente le llamamos, que es en realidad es un retiro de vida en el espíritu que organiza la mayoría de los grupos, y lo vuelvo a repetir, esto lo recomendó, lo sugirió a todas las iglesias del mundo, las iglesias católicas, a todas, Papa Francisco. Él mandó esa notificación que él desearía, que él sugería que todo servidor de la iglesia, no tiene que ser de la renovación, a catequistas, a ministros inmediatos de la Eucaristía, lectores, todo, que vivieran un retiro de vida en el Espíritu. Y el Papa León XIV lo sigue sugiriendo.
2: Sigue la invitación. Yeah.
1: Okay. ¿Por qué? Porque muchas veces nosotros, como dice la lectura, que más adelante vamos a escuchar esa palabra, donde nos habla que estemos preparados. Y si este retiro que se está organizando lo vives, tú vas a entender, si te das la oportunidad, por qué muchos estamos aquí sirviéndole al Señor. No todos los que vivimos el retiro en esa ocasión estamos aquí. Yo tengo, bendito sea el Señor, yo lo viví, fue de los primeros retiros que se hicieron aquí en la comunidad de San José, que fue el hermano Fidel Ríos el que empezó a traer estos retiros, estos crecimientos. Primero fueron los crecimientos y ya después empezaron a hacer los retiros de inicio, lo vi en el Espíritu. Pero desde entonces estamos aquí. Olivia lo vivió, aquí el hermano Francisco también lo vivió, y así como ves muchos allí servidores, de los que estamos también en la hora santa o estamos en la capilla de adoración perpetua, la mayoría somos de la renovación, de los que vivimos este retiro. Por eso nosotros lo recomendamos, Francisco, este retiro lo vamos a tener. Bueno, tú y yo pertenecemos a la comunidad, entonces lo vamos a tener el 26 y 27 de este mes.
2: Este mes.
1: Y la invitación es a que tú te des la oportunidad y vengas a escuchar los temas, sobre los temas que muchas veces, mira, Francisco, me dan, no sé qué es lo que puedo, cómo puedo explicarlo o cómo puedo descifrar esto. Estamos escuchando el tema y nos vamos al baño. Entonces, lo mismo pasa en la misa. Y nuestro Señor Jesucristo les dice a sus apóstoles, no pudieron estar despiertos, no pudieron orar. Una hora, por favor. Entonces, en la misa llevamos nuestra botellita de agua, ya no más falta que llevamos el café y el pan, ya no más falta que llevemos eso a la misa. Francisco, ¿qué es esto? ¿Dónde está la preparación? Por eso nosotros te recomendamos... Mira, aquí yo ya tengo mi café, pero allá está lejos, está lejos. Pero en la misa, llegamos con nuestra botellita de agua y estamos ahí que nomás le estamos como el borrachito del rancho, que una botella de tequila les dura 3 días. ¿Por qué? Porque la besan y lo que le entra más bien es saliva, perdón, pero es la verdad. Les dura 3-4 días la botella y todos andan borrachos y la botella no se acaba. Entonces, así estamos. Hay tanta irreverencia y hemos estado hablando, Olivia y yo, sobre esto. Y por eso yo te invito, hermano, y sé que ellos están de acuerdo conmigo, de que vengas y te des esta oportunidad. Te des esta oportunidad para que, a ver si la curiosidad, como Zaqueo se le entró la curiosidad de conocer a Jesús. ¿Cómo lo hizo? Porque escuchó hablar de él. Y muchas veces nosotros estamos sirviendo en la iglesia, somos servidores, como muchos dicen, hombre, yo soy servidor de hueso colorado, soy católico de hueso colorado, pero nomás tiene el hueso colorado, porque nomás tiene el hueso colorado. Entonces, hacemos esta invitación, 26 y 27 en la misión del Espíritu Santo, y estamos apoyados por la parroquia, como el Ministerio del Radio, por la parroquia de Nuestra Señora de Guadalupe, localizada en el 601 de la Avenida California. Las puertas se abren. Francisco, buenos días.
3: Las puertas se abrirán, mis hermanos. El retiro es de 8 de la mañana a 5 de la tarde, ¿verdad? Y algo bien especial, don Alex, Olivia, es que este seminario de vida en el Espíritu no define una edad, ¿verdad?
1: Exacto, exacto.
3: Hay una edad límite, ¿verdad?, de 18 a 35 años, pero si tú eres joven, adulto, de que tú quieres también sentir una experiencia de libertad como cada uno de nosotros lo hemos sentido, estás invitado también.
1: Exacto.
3: ¿Verdad? No nada más es como para decir, no, pues yo no lo necesito. O nada más los puros señores lo necesitan, los de mayor edad. No, también es para ti. Así como cada uno de nosotros vivimos esa experiencia de libertad, nosotros te damos la oportunidad. Y esta es una gran oportunidad de poder tú experimentar cosas que quizás nunca has experimentado, ¿verdad? Porque es una renovación que haces de toda tu vida.
0: No, lo quería agregar algo porque hemos escuchado muchos testimonios aquí en la radio y fuera de la radio de personas que han tenido ese encuentro con el Señor y no precisamente en un retiro, ¿me entiende? En su vida diaria, uno decía en una cruda, o sea, en otras cosas.
1: Sí.
0: Okay, tuve el encuentro con el Señor, Él cambió mi vida, cambié, perfecto, perfecto, y ya me voy a servir, okay, perfecto. Pero ahí es donde entra la cuestión del retiro. Estamos sirviendo tal vez en un ministerio o haciendo algo en la iglesia, pero no sabemos realmente todo lo que conlleva, porque es un equipo, es una enseñanza de cómo comportarse, de cómo hacer las cosas. Entonces, hay personas que yo he escuchado, ya me han dicho, o sea, yo ya tuve ese encuentro. ¿Ha ido algún retiro? No, dice, pero yo ya tuve ese encuentro. Entonces, es bien importante porque, o sea, ¿cómo era lo de Felipe y eso? O sea, que invitaron a este muchacho que vaya. Dice, no, o sea, nada que ver con el retiro.
1: Natanael.
0: Y luego, ¿pero qué hizo él? Se encargó de llevarlo a que estuviera frente a frente con Jesús. O sea, a ese encuentro. Entonces, tenemos la conversión tal vez en un problema, en un accidente, en algo. Pero es bien importante, como dice don Alex,
3: darle seguimiento.
0: Ir al retiro, escuchar todas esas lecturas, que si ya las escuchamos, pues hay que escucharlas otra vez. Todas las lecturas, toda la enseñanza para que crezca más el amor hacia Dios y el respeto también en la iglesia. Hay muchas cosas que hablar ahí. Decía él, una hora no te vas a deshidratar ni te vas a morir para que dejes el agua y el ruidajo de estar tómela y tómela el agua. Porque dice el padre, cuando tú entras a la iglesia, entras a un lugar santo. Ahí, a la entrada, el pasillito, lo que divide, es lo que divide el mundo del cielo, dice, es un lugar santo. Y es bien triste a veces cómo nos comportamos adentro.
3: Dentro. Entonces, de la iglesia.
0: Es importante ese retiro y hay que estar recalcando, bien, bien importante ir a vivir el retiro, abrir nuestro corazón para poder tener la enseñanza. Porque si vamos por obligación, de ¿para qué vas a ir a gastar las sentaderas de estar ahí sentado? Hay que ir a abrir el corazón y con esa disponibilidad, porque yo creo que este es asunto de todos, aprender y llevar la palabra a los demás, ¿no?
1: Sí, la palabra que mencionaste de que dicen, yo ya tuve el encuentro. Yo puedo decir, sí, una cruda, un golpe, por ejemplo, yo mis fracasos que tuve, me hicieron acercarme a Dios, pero eso no me enseñó lo que me enseña vivir el retiro. O sea, yo ya tenía un acercamiento a Dios por un fracaso que yo traía, por un dolor que yo traía. Entonces, yo me acerqué a Dios, buscaba la forma de quitarme eso. Y un día yo le grité donde yo estaba, yo le grité al Señor. Señor, yo sé que soy el más pecador de tus hijos, pero también tengo derecho a tu perdón. O sea, yo le grité y Él tuvo misericordia, y una misericordia que es un testimonio grandísimo. Entonces, Él me puso en el camino. Ahora, yo soy el que he continuado ahí porque la ley me puso y no lo voy a despreciar. He sido pecador y le he fallado. No voy a decirte que en estos 26 años que tengo tratando de ser mejor, no le he fallado. Sería un mentiroso. Mentiría en todo, pero no. Porque el Señor ha tomado mi vida y como dice el canto, y no la quiere soltar.
3: Y, no la quiere
1: y
3: soltar.
1: Yo no quiero que se suelte, yo no quiero que me suelte, yo no quiero. Porque sí, pues, y no la quiere soltar, no. Él es tan caballeroso que él puede soltarlo. Si tú te quieres, si tú te sales, él te va a dejar,
3: respetar tu decisión.
1: Exactamente. Entonces, de eso se trata. Es el, vamos a decirlo, al final vamos a darte más información. Pero también una cosa, Olivia, que nos piden mucho, que los que no han vivido el retiro.
0: Pues es lo que vamos, eso es lo que estamos diciendo, los que no han vivido el retiro, y por eso tanta confusión, y por eso muchas personas que están en otra denominación dicen, cuando era católico, o sea, ¿qué eras católico? ¿Conocías tu fe? ¿Conocías todas las cosas de la iglesia? No, porque nomás, yo ya tuve un encuentro, sé de Dios. Exacto. Viene alguien, te abre una lectura. Mira, pero no nos adentramos a aprender nosotros aquí. Porque como dice, hasta el padre dice, un católico ignorante.
1: Seguro
0: protestante, porque no sabemos. Bien importante, y le digo con toda esa seguridad, porque yo, personas me han dicho a mí, que están tal vez sirviendo ya en la iglesia y no han ido a un retiro, no es porque tuvieron una conversión. Entonces, es bien importante instruirnos y saber qué es lo que estamos haciendo y a quién le estamos sirviendo. Eso es lo más importante.
1: Como el programa que pusimos aquí de aquel que era protestante, que había sido brujo, no sé qué, y que se hizo novia a una catequista.
0: Era uno de los meros.
1: Entonces se hizo novia una catequista y pues ella, se hizo católico, pero le hizo preguntas a la muchacha, a la novia, y ¿qué quiere decir esto? ¿Qué quiere decir esto? Pues sabe, ella solamente sabía contestar, sabe, y eso lo he aplicado yo también. Cuando salimos de la misa, yo siempre lo digo, una vez hasta lo hice como broma en un grupo de oración. ¿Quién escribió el evangelio que nosotros los cristianos católicos escuchamos? Porque no escuchamos los de Mateo, Marcos, Lucas y Juan, no los escuchamos. Y pues ahí total vacilando dice, pues no, ya me dijeron los nombres, no, el evangelio que nosotros escuchamos los cristianos católicos lo escribió San Sabe. Porque salimos de aquí y le pregunté, ¿de qué se trató el evangelio?
3: Sabe.
1: ¿De qué se trató el evangelio? ¿De qué se? Sabe. Entonces, nosotros tenemos ese problema grandísimo. Pero el 26 y 27 te invitamos y te invito a donde tú escuches que hay un retiro de vida en el Espíritu, que lo vayas a vivir, que lo vivas, que te des la oportunidad para que conozcas verdaderamente tu fe. Allí no se brinca, Olivia, allí no se brinca nada. Allí todo lo que te hablan en un retiro de inicio, y no es un papel que escribió aquí fulanito. No. Todo viene con un formato bien formado, vamos.
0: Las escrituras, sí. Hago un paréntesis rapidísimo, Francisco, estamos quitando.
3: No, todo es importante, Olivia.
0: 12 y 13 de septiembre también, en el retiro de vida en el Espíritu en Cristo Rey.
1: Exacto, Cristo Rey.
0: Hay muchas oportunidades. El mundo... dice el padre, está en trabajo de parto, ya, o sea, hay muchas cosas bárbaras que están sucediendo, y yo creo que Dios nos quiere que vayamos todos a aprender de él, a todo eso, que el Señor nos llene de su amor. 12 y 13 en la parroquia Cristo Rey también, para que se dé la oportunidad de ir a vivir este seminario de vida en el Espíritu. Qué importante, ¿no?, que la gente le nazca ese gustito de por ir. Y en este retiro que va a ser el 26 y 27, todo mundo, personas que nunca han vivido un retiro, y también se está sugiriendo a personas que ya se han vivido retiro, ¿cierto?
1: Uh-huh. Sí. No, aquí están pidiendo que los que ya lo vivieron, porque normalmente llenamos la iglesia, pero lo llenamos con hermanas, hermanos que ya vivieron el retiro.
0: Sí, pero ahorita acláreme eso, entonces, porque usted está mencionando que el Papa había hecho una sugerencia que las personas que ya vivimos retiros a ir a este retiro, ¿cierto? ¿No? Entonces también las personas que no han vivido el retiro, pues es lo más importante, aventar la red. Ahora lo que usted está tratando de decir, que yo estoy completamente aquí entendida, es de que a veces somos los mismos, y entonces hay montones, miles de gentes afuera que no conocen de Dios, y ¿qué estamos haciendo? Dormidos. Ahí es donde tenemos que jalar todas esas gentes que no conocen de Dios. Pero aclare otra vez, entonces, Todas las personas que nunca han ido a un retiro, pero también
3: está abierto el retiro para todos, pero ¿verdad? Pero especialmente pues a las personas que no han vivido el retiro.
1: Ajá. Sí, y bueno, lo que yo decía es lo que dice, lo que sugirió el Papa Francisco, que en gloria esté. Él sugirió todos, porque muchos catequistas, muchos de nosotros no hemos vivido
3: eso. No conocen realmente.
1: Entonces, este es un retiro para formarte. Ahora, hay un seguimiento. ¿Cuántos vienen terminando? Vamos a suponer, como una vez, antes de salirme de ahí de la comunidad de San José, tuvimos un retiro de vida en el Espíritu y hubo 124 personas viviéndolo. Vinieron de Los Ángeles, bueno, hubo una algarabía. ¿Cuántos se quedaron?
0: Los que sean, ya valió la pena.
1: Bueno, sí, la pesca es grande. Y como dice el Señor, son muchos los llamados y pocos los escogidos. Entonces, son las 9. Ok, vámonos. Vamos a poner un canto. Ahorita les vamos a dar más información. Y lo que sí les decimos desde ahorita, no sé, en el retiro de Cristo Rey, creo que ahí sí hay cuidado de niños. No me fijé en el flyer. En Cristo Rey.
0: Sí, hay cuidado. Sí, hay
1: cuidado de niños.
0: El retiro es completamente gratis y hay cuidado de niños. ¿Qué más usted puede pedir?
1: Acá no va a haber cuidado de niños. Acá
0: con los chiquilines en casa.
1: Ya. Yeah. Y digo, porque muchas veces sí nos quita. Escuchamos este canto y volvemos.
0: Sí, muy bien. Ah, Ministerio Radial Ríos de Agua.
1: Ya me quitaste la bola.

0: Un precioso tema, el gozo que yo tengo en mi corazón. Al tomándose, señor, y a grandes rasgos te digo, este grupo era un grupo de música popular, lo mencioné creo que ya una vez, y en una prueba que pues, el papá tuvo cáncer, tuvo una enfermedad ya terminal, y resulta de que ellos dijeron, Señor, si tú lo sanas, nosotros vamos a cantar solamente para ti.
1: Bendito sea Dios.
0: Todo se puede, y digo, aquí estoy yo también.

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1: Cerquita, pero radicado aquí desde chavalo, entonces Dios tenía un plan, Dios tenía un plan para mí y no me arrepiento, hermano Francisco. Francisco, yo estoy súper feliz en donde estoy hoy.
2: Claro que sí, don Ones, y es que qué mejor bendición, qué mejor gracia, ¿verdad? Poder servirle al Señor con el talento que quizás ese talento se lo estuvo preparando a usted por mucho tiempo, ¿verdad? Pero en el momento preciso, en el momento exacto, pues le decide hacer el llamado, ¿verdad? Y usted, como pues buen cristiano y en la obediencia siempre, decidió pues aceptar ese llamado que el Señor le hizo, ¿verdad? Y para la gloria de Él, ahí está tiempo completo también para el Señor.
1: Amén. Y digo, la otra de las cosas bonitas que han aparecido en este trayecto que tengo de la música, ha habido muchos, especialmente jóvenes, ahorita, bueno, nomás Annalise y Isaac son los jóvenes, pero siempre he estado rodeado de jóvenes, traía una chiquilla tocando la batería y siempre estaba rodeado de jovencitas y yo quiero aprender. Entonces, siempre ha habido un revuelo. Ahorita, gracias a Dios, está Teresita con su preciosa voz, está Patty con esa alegría que tiene, que es característica para las dinámicas, para la... en la animación. Y Cruz con su seriedad. Pero bien al tiro con su música. Isaac, que se empezó allí tocando el güiro, ahora está en la batería y está muy, muy bien. Entonces, gracias a Dios por ello. Bien, por eso hay que estar preparados.
2: Claro que sí, don Alex. Y pues vámonos ahora sí, mis hermanos, a la cereza del pastel, ¿verdad? Que... o todo el pastel completo, mejor se diría. Vamos a leer para el mensaje que el Señor tiene preparado hoy en este día para nosotros, mis hermanos. Miren, algo que yo quiero compartir con ustedes y es bien importante. Siempre que el Señor nos invita o nos da la oportunidad de ir a estas misiones, de ir a evangelizar, de ir a compartir su palabra, el Señor principalmente nos habla a nosotros, ¿verdad? Porque algo bien importante que decía don Alex... estamos en el servicio, estamos en el caminar. Hemos tenido un principio de conversión, pero no somos perfectos, ¿verdad? Seguimos cometiendo errores, seguimos quizás a lo mejor pecando, pero el Señor siempre, su infinita misericordia, nos da segundas oportunidades, ¿verdad? Y créanme que en este mensaje el Señor me habló muy fuertemente también a mí, ¿verdad? Pero... siempre tiene esa esencia especial el Señor en el mensaje que nos trae cada mañana, cada día. Entonces, el evangelio que vamos a leer el día de hoy, este tema yo lo titulé El llamado a vivir con el corazón despierto. Lo voy a repetir nuevamente. El llamado a vivir con el corazón despierto. Y vámonos al Evangelio de San Mateo, capítulo 24, versículo del 42 al 51. Si tienes por ahí tu Biblia y nos gustas acompañar en la lectura, voy a repetir nuevamente la cita. Es San Mateo 24, versículo 42 al 51. Y dice la palabra de Dios: por eso, estén despiertos, porque no saben en qué día vendrá su Señor. Fíjense en esto, si un dueño de casa supiera a qué hora de la noche lo va a asaltar un ladrón, seguramente permanecería despierto para impedir el asalto a su casa. Por eso, estén también ustedes preparados, porque el Hijo del Hombre vendrá a la hora que menos se lo esperan. Imagínense un administrador digno de confianza y capaz. Su Señor lo ha puesto al frente de su familia, y es Él quien les reparte el alimento a su debido tiempo. Afortunado será este servidor si al venir su Señor lo encuentra cumpliendo su deber. En verdad les digo,

0: su señor lo pondrá al cuidado de todo lo que tiene. No será así con el servidor malo que piensa: mi señor se ha retrasado, y empieza a maltratar a sus compañeros y a comer y a beber con borrachos. El patrón de ese servidor vendrá en el día que no lo espera y a la hora que menos piensa. Le quitará el puesto y lo mandará donde los hipócritas. Ahí será el llorar y el rechinar de dientes. Palabra de Dios.
1: Te alabamos, Señor.
0: Mis hermanos, hoy el Señor nos hace un gran llamado, una gran invitación a vivir en alerta. Y el vivir en alerta, mis hermanos, no significa que tenemos que vivir con miedo. Simplemente estar al pendiente de las cosas que el Señor nos ha regalado. Porque déjame decirte que cada uno de nosotros, si eres servidor de la iglesia o no eres servidor de la iglesia, el Señor te ha entregado a ti. Que el día de mañana te va a pedir cuentas a ti. Yo no puedo decir que el Señor le va a pedir cuentas a don Alex por las cosas que me entregó a mí, ¿no? Porque yo soy responsable. Yo me tengo que hacer responsable de lo que el Señor me entregó a mí, ¿verdad? Y como todo esto que estábamos compartiendo tiene esa conexión con lo que estamos compartiendo en el Evangelio. Si te das cuenta, últimamente la iglesia se ha dormido. Últimamente las personas nos hemos quedado dormidos. Nos hemos querido echar un, ¿cómo se dice en inglés, don Alex? Un nap. Y nos hemos quedado, dijo, como decía mi abuela, nos hemos dormido en nuestros laureles. ¿Por qué? Porque si te das cuenta, el mundo está por ningún lado. En el mundo están pasando cosas últimamente muy abiertamente que hace mucho tiempo no se miraban, pero ahorita ya de a tiros se descaró las cosas en el mundo. Y peor aún es que las cosas que están pasando van en contra de la voluntad de Dios. Entonces ahí es donde nosotros entramos y decimos, ¿qué es lo que nosotros nos corresponde hacer para nosotros revertir todas estas cosas? Y estábamos hablando de un seminario de vida, te estábamos hablando de un aprendizaje, de una enseñanza, y precisamente por esas razones, por esas cuestiones, nosotros necesitamos prepararnos. Porque si te das cuenta, mira, lo conocemos como un retiro, lo conocemos como un encuentro, y también lo conocemos como un seminario de vida en el Espíritu. Y esas tres cosas, si te das cuenta, tienen un propósito muy importante en la vida tuya y en la vida mía. Porque un retiro, te retiras del mundo. Te retiras de tu vida cotidiana. Te retiras de tus amistades. Quizás a lo mejor por unos días. Pero déjame decirte que al Señor le basta tan siquiera un minuto para poder cambiar tu vida. De eso se trata el retiro, de que tú te alejes de tu vida personal, de que tú te alejes de tus amistades, de que tú te alejes de todo aquello que te está afectando. Y se dice un encuentro porque en ese retiro que tú haces de tu vida mundana, te das la oportunidad de tener un encuentro personal con el mismo Jesucristo a través de la lectura de las citas bíblicas que se dan ahí. Porque así como decía don Alex, todo tiene un fundamento. Todo lo que está estructurado para el seminario de vida en el Espíritu tiene un fundamento, y el fundamento de ese retiro es la Sagrada Escritura, que es Jesucristo mismo vivo hablándote a través de la Biblia. Entonces tú te das la oportunidad de tener ese encuentro. Ahora, ¿qué se hace en un seminario? En un seminario, si te das cuenta, cuando los sacerdotes se van a ordenar, un seminario es aprendizaje. Un seminario es enseñanza. Entonces el Señor poco a poco, si tú te das la oportunidad de ir a un seminario de vida en el del Espíritu, a un retiro, un encuentro, como tú lo conozcas, el Señor te va a ir preparando y te va a poner las herramientas que tú necesitas para quizás salir del problema en el que tú estás. Pero como les decía, hemos dejado pasar las cosas desapercibidas. Nos hemos hecho quizás hasta de la vista gorda. No queremos ver la situación que está pasando, porque es una realidad, mis hermanos. Es una realidad lo que está pasando en el mundo. No es ciencia ficción. ¿Y cuál va a ser nuestra sorpresa el día de mañana? Que el Señor, el día que nosotros estemos delante de Él en el juicio, ahí es donde nos va a pedir las cuentas. Ahí me va a decir: Francisco, ¿tú qué hiciste con lo que yo te dejé? ¿Cómo tomaste la responsabilidad que tú tenías que tomar en las cosas que yo te entregué? Mis hermanos, esa va a ser la gran sorpresa para cada uno de nosotros. El Señor no me va a venir a pedir cuentas a mí de mi familia, que es una de las principales cosas que el Señor me entregó. No le va a venir a pedir a Olivia cuentas por mi familia, porque yo soy el responsable. A cada uno de nosotros personalmente nos va a pedir esas cuentas de cómo es que estamos nosotros educando a nuestra familia. ¿Cómo es que nosotros le estamos inculcando la fe? Como decía don Alex, muchas de las ocasiones tenemos esa fe de cuna nada más, esa fe tradicional, pero nos hemos dado la oportunidad a poder experimentar un poco más allá. Esto del servicio, esto del caminar, esto de servirle al Señor, de tener un encuentro con Él, hace cuenta como cuando tú vas a la playa. Cuando tú vas a la playa, pues nada más andas ahí, ¿verdad? Mojándote los pies, caminando por la orilla. Pero el Señor quiere que tú nades más adentro. El Señor quiere que tú te atrevas a ir más adentro. Para que tú te des cuenta realmente cómo es que Él puede obrar en tu vida y puede obrar en la vida de los demás a través de ti. Porque nosotros, mis hermanos, nosotros somos instrumentos de gracia del Señor. Y a través de nuestro testimonio, a través de nuestra experiencia de libertad que nosotros tenemos, al conocer a un Cristo vivo, es como nosotros vamos a ir a poder evangelizar a esas personas. Pero se nos hace bien difícil, se nos hace bien difícil poder estar en las cosas de Dios. Miren, algo bien importante que yo he mirado hasta en mi propia familia es de que cuando nos invitan don Alex, Olivia, a una fiesta, hay una fecha importante, ¿verdad? Supuesta, vamos a decir una boda. Ya se fijó la fecha de la boda. Ya se anunció desde un año antes, quizás, a lo mejor. Y ya desde durante ese año ya te estás preparando que qué ropa te vas a poner, que si no tienes tejana, que vas a ir a comprar, que si no tienes botas, que vas a pedir un préstamo en el banco para comprar tus botas. Vas a hacer hasta lo imposible por ir presentable a esa fiesta. ¿Cierto? No nos ha pasado. ¿Verdad? Entonces, faltando todavía unos días para la boda, para la fecha que ya está fijada, todavía aún estás mirando a ver en qué puedes mejorar, en qué podemos mejorar, mejor dicho, porque a mí también me ha pasado. Y entonces que las mujeres, que pestañas de unas, que uñas de otras, que vestidos y que pelo, que chino, que lacio. Uno como quiera de hombre, hay unos que sí son medios vanidosos, ¿verdad? Pero uno de hombre pues agarra lo que está ahí lo primero y ya, vámonos. ¿Verdad? Entonces, ¿cómo es que tú te estás preparando para las cosas de Dios? Mis hermanos, yo he mirado personas y me ha tocado también y he llegado 10, 15 minutos tarde a misa. Así como llegó Olivia en la mañana quemando llanta en el carro, así llegamos. Así llegamos todos a misa. ¿Por qué? Porque llegamos a las carreras. ¿Por qué? Porque dejamos las cosas de Dios hasta el último minuto. ¿Por qué para cuando vamos a ir a misa, por qué no nos arreglamos 2 horas antes para estar a la hora presente ahí? Porque déjame decirte que la importancia de la misa, mis hermanos, comienza desde que tú llegas y ese es un ofertorio por las necesidades que tú tienes en tu vida. Decía un sacerdote una vez, escuché que cuando tú llegas a la presencia de Dios en la iglesia, hay un angelito que está esperando a que tú hagas una petición para llevarlos al altar. ¿Te imaginas? Llegas a las carreras y llegas quemando llanta y que quítense, que les voy. ¿Qué va a ser lo que tú vas a ofrendar? ¿Cuál es la necesidad que tú quieres que Dios escuche? Y si llegamos de esa manera, mis hermanos, créanme lo que va a ser imposible. Que la petición que tú tengas llegue al altar. ¿Por qué? Porque vamos apresurados, vamos con la cabeza en otro lado. Estamos en la misa y estamos pensando que vamos a ir a salir a comer acabando la misa. Sin embargo, estás recibiendo el manjar del cielo, que es la bendita y santa Eucaristía. Mis hermanos, otra de las cosas, vamos a las fiestas, vamos a los eventos, vamos a cualquier otra cosa y no nos vamos hasta que no se acaba. Decimos nosotros como servidores que somos, decimos quizás personas que conocemos, que queremos estar en la gloria de Dios algún día. Pero se nos hace un imposible, se nos hace una eternidad estar con Él delante del Santísimo Sacramento de la Eucaristía en la capilla de adoración. Si se nos hace una eternidad estar una hora, media hora, ¿cómo vamos a querer nosotros estar toda la eternidad con Él? Desde aquí nosotros tenemos que ir mirando si realmente nosotros queremos estar ahí. Y todo esto, mis hermanos, trae consecuencias en nuestras vidas personales. Todo esto, el alejarte, el ir a la iglesia simplemente por compromiso, trae consecuencias. Porque nosotros tenemos que estar en la iglesia, tenemos que conocer de Jesús, tenemos que amar a Jesús. Y cada vez que vamos al encuentro eucarístico en la Santa Misa, tiene que ser algo especial para ti, para mí. No solamente es como, sabes que ya cumplí ahí con ir a misa y ya se acabó. No. Está recibiendo a mismo Jesús en el su cuerpo y sangre y divinidad ahí en la Santa Eucaristía. Pero muchas de las ocasiones, mis hermanos, yo he mirado como personas de que nada más van y cumplen y ya. Se quitaron el compromiso de encima. Pero no es así. Tenemos que darle la importancia, tenemos que darle la reverencia que se necesita a la Santa Misa. Porque déjame decirte que en la misa, cuando se hace el sacrificio nuevamente de Jesús en el altar, déjame decirte que se conecta el cielo con la tierra. Y pasan cosas extraordinarias y tú te das la oportunidad de poder mirarlo un poquito más allá de solamente lo exterior. Porque está mismo Jesús presente ahí en la Santa Eucaristía. ¿Y tú crees que si está Jesús ahí y los ángeles no estén ahí? ¿Tú crees que si está Jesús ahí no esté su madre ahí? ¿Tú crees que si está Jesús ahí no esté su padre también ahí? Date cuenta de esto maravilloso que el Señor tiene y que te lo da cada vez que tú puedas ir a comulgar. Yo me acuerdo que allá en México, don Alex, no sé si allá por su pueblo, pero iba a un sacerdote a confesarnos, decían allá en el pueblo, cada venida de obispo, que era de vez en cuando allá lejos. Entonces, si a nosotros se nos está dando la oportunidad de ir a comulgar diario, porque diario hay misa, mis hermanos. Diario el Señor nos está haciendo este llamado a poder estar despiertos con un corazón dispuesto a ser transformado. Pero ¿sabes una cosa? ¿Qué es lo que ha pasado? Que dentro de nuestras familias nos hemos dormido. Dentro de nuestras propias familias, mis hermanos, nos hemos quedado dormidos. Y te voy a decir por qué. Con esto no quiero como que se escuche como que yo voy a juzgar la vida de las personas, porque cada quien es libre. Cada quien tiene la libertad. Dicen, hasta por ahí he escuchado que estamos en un país libre, ¿verdad? Pero date cuenta en qué aspectos de nuestra vida personal nos hemos dormido dentro de nuestra familia. Hemos llegado al punto, mis hermanos, y yo lo he mirado. ¿Cómo es posible? En un momento regresamos, mis hermanos, no se nos vayan. Vamos a un corte comercial y ahorita volvemos.
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1: Ya volvemos, mis hermanos, al Ministerio Radial de Agua Viva. Aquí Olivia que me anda. Y volvemos, mis hermanos, como les comentaba, ¿cómo es posible? Porque todo esto, si te das cuenta, mis hermanos, repercute en la juventud, que ahorita la juventud, mis hermanos, está por ningún lado. Y esto se ha venido mirando desde mucho tiempo atrás, pero no, como les decía, nos queremos hacer de la vista gorda y no queremos aceptar la realidad que está pasando aún en nuestros hogares. ¿Cómo es posible que nosotros, a nuestras hijas, fíjense nada más, les demos la libertad de ir a la escuela vestidas de una manera deshonesta? De ir a la iglesia vestidas de una manera deshonesta. Mis hermanos, ¿cómo es posible que nos hemos dormido tanto, tanto en nuestros laureles, nos hemos quedado acostados ahí y les hemos dado tanta libertad a nuestros hijos de poder comportarse de una manera diferente? ¿Cómo es posible, mis hermanos, que los jóvenes ahorita en las escuelas porten armas dentro de la escuela? Yo no sé si te has dado la oportunidad de escuchar, pero de un tiempo para acá ha habido muchos homicidios dentro de las escuelas. ¿Por qué? Porque los jóvenes han llevado armas dentro de los útiles escolares. Mis hermanos, ¿cómo es posible que nosotros no pongamos atención en nuestros hijos? Y desde ahí empieza la responsabilidad que yo te decía que Jesús, tu Señor y mi Señor, nos ha dejado. De eso nosotros les vamos a rendir cuentas al Señor. ¿Y todo por qué? Porque quizás a lo mejor no queremos batallar, porque quizás a lo mejor se nos rebelan nuestros hijos. Sí, estoy consciente de eso, que puede pasar. Pero tú tienes la autoridad en tu hogar, tú tienes la autoridad en tu casa. Yo me acuerdo en aquellos tiempos cuando yo estaba en México, estaba chico, fíjense. Mi madre hacía de comer, servía la comida. Nunca le decíamos, mamá, no quiero esto. Mamá, no me gusta eso. Nosotros comíamos lo que había en la mesa. Y ahora les andamos preguntando a nuestros hijos qué es lo que quieren comer. Y nuestros hijos están poniendo las condiciones dentro del hogar. ¿Por qué? Porque nos hemos quedado dormidos, mis hermanos. Porque se nos ha ido la noción de que nosotros tenemos una responsabilidad dentro de nuestra familia. Y todo empieza por la educación que tú le des a tus hijos dentro de tu hogar. Porque así como tú educas a tus hijos dentro de tu casa, se van a portar fuera de tu casa. Y todo depende de la enseñanza que tú le des a tus hijos en el hogar. Ellos van a actuar de acuerdo a esa enseñanza fuera de tu hogar. Dime, ¿cierto o no nos hemos quedado dormidos, mis hermanos, hasta en esas quizás pequeñas mínimas cosas? Pero esas pequeñas mínimas cosas traen consecuencias grandes, enormes quizás. ¿Te imaginas? Vamos a suponer que el hermano Francisco tenga una hija y que yo le permita ir vestida provocativamente. Va a llegar mi hija y me va a decir, papá, tal persona me dijo tales cosas, que le haya dicho cosas obscenas. ¿De quién crees que es la responsabilidad o de quién crees que es la culpa? No va a ser de la persona que le dijo las cosas. Va a ser de los padres como nosotros que somos, de darle esa libertad a nuestros hijos de ir vestidos así. El día de mañana, que si yo tengo un hijo, Dios no lo quiera, pero pase un accidente con un arma dentro de la escuela y que me diga, ¿sabes qué? Tu hijo traía portado un arma y mató a una persona. ¿De quién crees que va a ser la culpa? ¿Del maestro? ¿Va a ser la culpa del vecino? La culpa es de nosotros como padres. Porque no nos damos la libertad de poder conocer a nuestros hijos. No nos damos la libertad de poder ver en qué están metidos nuestros hijos. Tú quizás a lo mejor miras que ellos salen y regresan con bien, pero tú no sabes a dónde van. Yo te lo digo porque yo fui joven. Mi madre siempre fue una mujer de fe. Mi madre siempre fue una mujer estricta. A mis hermanas, con mis hermanas fue más estricta mi mamá. Ellas, a mí me caía bien gordo mis hermanos, que hubiera bailes en el pueblo porque me mandaba a cuidar a mis hermanas y yo no podía divertirme porque yo estaba al pendiente de mis hermanas. Así llegaba tanta la de mi madre de ser estricta con nosotros. Entonces, mi mamá siempre fue una mujer de fe, pero déjame decirte que yo tomé caminos diferentes. Todo aquello que mi madre nos prohibía hacer, yo tomé esos caminos. ¿Y a qué voy con esto, mis hermanos? De que así, aunque nosotros podamos inculcarles nuestra fe, nosotros como jóvenes tomamos nuestras decisiones. ¿Cuándo tú te has dado la oportunidad como padre de poder sentarte con tu hijo y decirle, hijo, qué es lo que está pasando en tu vida? O si sabes que se junta con personas que no se tiene que juntar, ¿cuándo te has dado la oportunidad de decirle, mira, hijo, no te juntes con estas personas porque te va a ir mal? Porque déjame decirte, papá y mamá, que todo lo que nosotros sembramos en esta vida, tarde que temprano lo vamos a cosechar. Mis hermanos, nos hemos dormido tanto también dentro de nuestra familia que últimamente, si te das cuenta, o no sé si hayas podido tú presenciar por ahí, que ya hay padres e hijos tomando de la misma mesa. El día de mañana que tu hijo empiece a tomar decisiones incorrectas, ¿con qué cara le vas a decir, hijo, deja de tomar? Te va a decir, papá, pues si tomo contigo. Papá, pues si tú me lo enseñaste. Mis hermanos, date cuenta. Date cuenta de la importancia que el Señor en este evangelio nos hace la invitación a mantenernos alerta, a mantenernos despiertos. No solamente dentro del servicio de la iglesia, sino fuera de la iglesia, porque algo sí bien importante que nosotros tenemos que tener en cuenta es de que nuestra principal y nuestra primera iglesia es nuestra familia. Si yo pongo el descuido a mi familia, el Señor a mí es el que me va a venir a pedir cuentas. ¿Y cómo es que yo me tengo que mantener alerta? Orando por mis hijos, orando por mi esposa. Y déjame decirte que todas las mañanas que yo me levanto al ir al trabajo, yo doblo rodillas delante del Señor. Yo le pongo la vida de mis hijos en sus manos, la vida de mi esposa, porque mi esposa maneja. Le digo, Señor, cuídala donde quiera que ella vaya. Cuida sus caminos, cuida sus pasos y cuídame también a mí. Porque déjame decirte, mi hermano, que las batallas más grandes, las batallas más difíciles se ganan de rodillas. No se ganan con armas en las manos, no se agarran peleando, no se agarran de rodillas, es como tú y yo vamos a ganar esas batallas. Ahora, la importancia, mis hermanos, de aquellos que servimos dentro de la iglesia, que también el Señor nos invita y nos hace la invitación a mantenernos despiertos, es que como iglesia nos hemos quedado también dormidos. Como iglesia, que la iglesia somos tú y somos yo, nos hemos quedado dormidos tanto que tomamos el servicio al Señor quizás a lo mejor como rutina ya, como algo pasajero. Pero date cuenta, servidor de la iglesia, date cuenta de aquel primer amor cuando tú te diste la oportunidad de conocer a un Jesús vivo, a un Cristo vivo, que sentiste aquella emoción, que sentiste aquel fervor en tu corazón, que sentiste aquellas ganas de salir a evangelizar hasta el chucho de la casa. Y ya a estas alturas de tu servicio, porque quizás a lo mejor ya tienes 20, 30, 40, 15, 10 años en el servicio. Ya eso ya es algo pasajero. No, déjame decirte que cada vez que tú vas delante de la presencia de Jesucristo, siempre que tú tienes la oportunidad de servir en un seminario de vida, en el Espíritu, tú tienes que sentir la misma emoción, el mismo amor que tú sentiste cuando Jesús te encontró por primera vez. Porque a través de tu servicio, a través de tu testimonio, a través de tus acciones, tú vas a demostrar, tú vas a reflejar a Cristo delante de las personas. Y quizás a lo mejor te van a llamar hipócrita, quizás a lo mejor te van a llamar que tus acciones no reflejan tu fe. Pero volvemos a lo mismo. Perdón. No somos perfectos. El hospital se hizo para aquellas personas que están enfermas. Y las personas que están enfermas van a ver al doctor. La iglesia no se hizo para los santos. Se hizo para aquellos que estamos llamados a la santidad y que todos los días de nuestra vida estamos luchando con luchas internas quizás. Si yo me considero una persona santa, que ya hasta me siento que ando levitando, ya no necesito ir a la iglesia, porque la santidad ya la voy a tener. Pero yo recurro a Jesús, yo voy a la iglesia, porque todos los días, créemelo o no, cometo errores. ¿Y quién es el único que me va a ayudar con esos errores a sanar mis heridas, a quizás a lo mejor a darme cuenta de mis errores? Es Jesús. No es el vecino, no es tu compañero de tu trabajo. Quizás a lo mejor el Señor también en su misericordia, a través de su gracia, pueda usar esas personas para que te hagan saber que tú te estás equivocando en algunas cosas. Pero como decía Olivia, y todos los días que vengo con ella aquí, es algo bien preciso que ella dice: estamos aquí por la puritita misericordia de Dios. Porque si no fuera por Él, mis hermanos, créanme lo que nosotros no somos nada. Y el Señor te está haciendo el llamado, te está haciendo la invitación en esta mañana a través de su bendita palabra a que tú te acerques a Él. Porque Jesús no es el camino. Jesús no es aquella vereda. Jesús es el único camino que nosotros tenemos que tomar en nuestra vida. Porque Jesús es el camino, la verdad y la vida. Si tú crees que en tu familia tus hijos se te están rebelando, tus hijos se están tomando decisiones equivocadas, y en tu casa tú estás mirando que las cosas ya no, acércate a Jesús, busca a Jesús. Y déjame decirte que de ahí para adelante las cosas van a cambiar. Y una cosa bien importante, mis hermanos, que nos hemos quedado dormidos como iglesia, porque cuando nosotros, los servidores, que ya conocemos de un Dios vivo, que ya conocemos de un Cristo vivo, miramos ese tipo de situaciones, vamos a suponer que miramos un joven que está pasando por una situación de alcoholismo, de drogadicción. Se nos hace más fácil juzgar a ese joven que ir a evangelizar a los padres de ese joven. Quizás a lo mejor los padres no conocen de Dios. Quizás el joven nunca ha escuchado hablar de Dios. Entonces a nosotros como personas servidores del Señor que somos, nos corresponde ir a tomar acción,
2: a tomar la iniciativa.
1: A tomar la iniciativa en esas acciones, ¿verdad? ¿Por qué? Porque nosotros tenemos la obligación o la responsabilidad, así se podría decir, de llevar la buena nueva. ¿Y quién es la buena nueva? Es Jesús. Y si esa familia no conoce de un Cristo vivo, si esa familia nunca le han hablado de Dios, entonces ahí nos corresponde a nosotros entrar. Pero se nos hace más fácil señalar, se nos hace más fácil juzgar, se nos hace más fácil decir, pues es culpa de los padres. Pues sí, quizás es culpa de los padres, pero tú como servidor, ¿qué estás haciendo? ¿Te has tomado la libertad de poder ir a tocar la puerta de la casa de ese joven y decirle, sabes qué, padre de familia, mire, yo he mirado esto? Quizás a lo mejor los padres ni saben. Y déjame decirte que cuando nosotros no tomamos parte en esas cosas, quizás estamos pecando de omisión. ¿Por qué? Porque sabemos nosotros la verdad, sabemos lo que está pasando, sabemos que esto es real, Y aún así nos hacemos de la vista gorda y no queremos tomar responsabilidad. Pero como tú, como servidor, y tú y yo, que si nos estás escuchando por ahí, tenemos que estar al servicio de Dios de tiempo completo, las 24 horas. Si hay una persona que necesita oración a las 2, 3 de la mañana, tú tienes que estar dispuesto. ¿Por qué? Porque eres servidor del Señor. No nos vaya a pasar como le pasó a los discípulos, como decía don Alex, que el Señor se fue a orar. No duraron ni una hora, dos horas, cuando ya estaban roncando. ¿Te imaginas si el Señor llega a presentarte en tu casa, a la madrugada? ¿Qué le vas a decir? Ay, Señor, me quedé dormido. Me ganó el sueño. Estoy cansado. Pero no, mis hermanos, tenemos que estar al pendiente de las cosas. Tenemos que vivir con un corazón despierto. Y el vivir con un corazón despierto va a hacer que tú vivas con aquellas ganas de salir adelante, con aquellas ganas de poder compartir la experiencia de libertad que Dios te dio a ti en tu vida. Yo siempre le digo a Olivia, Olivia, a tú que te caracteriza como persona, como hija de Dios, es la alegría que tú transmites. Yo no sé si en su casa, pues allá con su esposo se agarre las greñas, ¿verdad? Pero acá a nosotros nos da esa alegría, nos la transmite. ¿Por qué? Porque es una alegría que viene del Señor. Es una alegría que en su momento fue tristeza, pero el Señor la convirtió en alegría. Quizás haya pasado ella por momentos difíciles en su vida, quizás a lo mejor ni siquiera creía en Dios, o quizás a lo mejor pasó una prueba muy grande donde el Señor le dijo, mira, ¿sabes qué? Tú, aquí te quiero yo a ti. Así como a mí también me sacó de donde yo andaba. Así como le hizo el llamado a don Alex, así como me hizo el llamado a mí, así como nos ha hecho el llamado a cada uno de nosotros, mis hermanos, como servidores, también te lo hace a ti, tú que quizás a lo mejor no sirves en la iglesia o no te has dado la oportunidad de ir a un retiro. También el Señor te hace el mismo llamado que nos hizo a nosotros. Algo bien importante que comentaba don Alex, Zaqueo. Zaqueo escuchó hablar de Jesús. Él hizo hasta lo imposible. Zaqueo era una persona chaparrita, quizás a lo mejor medía hasta 1 metro. Pero él buscó la oportunidad para poder encontrarse con Jesús. Se subió arriba de un árbol y de arriba de ese árbol pudo ver a Jesús, y Jesús lo miró con esa mirada cautivadora, con esa mirada de amor que nos ha mirado a cada uno de nosotros, y le dijo, esta noche yo cenaré en tu casa. Hermano servidor, ¿cuántas veces nosotros hemos dejado entrar a Jesús a nuestro hogar? Que si aún todavía nosotros lo hemos dejado cenar con nosotros ahí. ¿Cómo es que nosotros vamos a seguir preparándonos, mis hermanos? ¿Cómo es que hasta cuándo nosotros vamos a esperar a despertar? ¿Cuándo nosotros vamos a tomar la iniciativa en esas cosas y vamos a tener las ganas de querer cambiar el mundo? Porque déjame decirte, mi hermano, servidor o no servidor, el enemigo está ganando terreno. Y si nosotros nos quedamos en nuestra hamaca ahí soñando que andamos volando en un Pegaso y que andamos allá, déjame decirte que tu familia y la mía también está en peligro. Necesitamos ya mismo quitarnos esa venda de los ojos. Necesitamos ya despertar de ese sueño tan a gusto en el que estamos. Necesitamos nosotros levantarnos de nuestra zona de confort y empezar a tomar acción. Porque nadie la va a tomar por ti. Tú mismo tienes que ser el responsable de las cosas que tú tienes. Y algo bien importante, mis hermanos. Si tú no tienes tu corazón lleno del amor de Dios, es imposible que tú puedas amar el dolor ajeno. Es imposible que a ti te vaya a importar la vida de las demás personas. Porque si te das cuenta, Jesús miraba la necesidad de los demás. Y ese es el mismo llamado que tú y yo tenemos, a ver la necesidad de los demás. No es que vayamos a mirar qué es lo que él tiene, si tiene lujos, tiene carros, no, la necesidad que él tiene en su vida personal. Mis hermanos, volvemos en un momento, vamos a entrar en un hermoso canto y regresamos con este hermoso mensaje que el Señor tiene para nosotros.

0: Y así, así, así lo dice la Biblia. Ahí estaba María con los apóstoles. Y María estuvo siempre en todo lugar. Mi hermano, está muy interesante de lo que estás hablando, pero mejor síguele. Mejor síguele. Olivia y yo reflexionamos al final. Vamos a unos 10 minutitos más y luego vamos a hacer publicidad. ¿Ok?
1: Claro que sí, don Alex. Mis hermanos, y algo bien importante que yo quiero hacer un poquito de énfasis es de la fecha que se avecina. La fecha del día de Halloween. Mis hermanos, nos hemos dormido tanto dentro de la misma iglesia que los mismos servidores, ha habido momentos donde hemos llevado a nuestros niños a poder hacer estas acciones el día de Halloween. Desafortunadamente, mis hermanos, no nos hemos dado la oportunidad del aprendizaje como hemos estado comentando. Si tú realmente supieras las atrocidades que se hacen ese día, déjame decirte que ni ganas volverías tú de mencionar ni siquiera la palabra. Un testimonio de una persona que era sacerdotisa y que también fue convertida gracias a la misericordia de Dios. Dice que cuando tú vas con tus hijos a pedir los dulces el día de Halloween, haz de cuenta que tú mismo lo estás consagrando las almas de tus hijos al mismo diablo. ¿Tú crees que el ir a pedir dulces en ese día valga la pena o valga más el alma de tu hijo, de tu hija? Padres de familia, necesitamos despertar de todo lo que el mundo nos está enseñando. Necesitamos tomar acción desde hoy y ya, porque las cosas se nos van a salir de control con nuestros hijos. Yo sé que va a ser difícil, quizás a lo mejor acercar a tu familia a Dios, pero con la gracia de Dios las cosas no son imposibles. Al principio quizás se te vaya a presentar situaciones difíciles en tu casa, en tu familia, en tu hogar, en tu trabajo, porque tú te quieres acercar a Dios. Pero déjame decirte por qué te van a pasar esas cosas. Porque el enemigo no quiere que tú te acerques a Jesús. Porque ahorita el enemigo te tiene en esa zona de confort. El enemigo te tiene con esas mentiras que no pasa nada. En esas fechas, que no pasa nada con los vicios que tú tienes, que no pasa nada con las cosas que tú haces. Y mis hermanos, hay consecuencia en esas acciones que nosotros tomamos. Pero necesitamos despertar, necesitamos abrir los ojos, necesitamos darnos cuenta qué es lo que está pasando en nuestra propia familia. Y necesitamos darnos cuenta qué es lo que estamos haciendo mal dentro de la iglesia. ¿Por qué es que los grupos de oración ya no se llenan? ¿Por qué es que los jóvenes ya no quieren llegar a la iglesia? ¿Por qué es que hay más personas que se van que las que llegan? Como servidor también tenemos que hacer conciencia y tenemos que reflexionar qué es lo que estoy haciendo mal. Yo no vengo a decirte esto porque yo soy perfecto, como te repetí al principio, no. Quizás a lo mejor soy más pecador que cada uno de los que nos están escuchando. Pero de algo que yo estoy bien consciente, mis hermanos, es que si tú te acercas a Dios, tu vida cambia, tu vida se transforma. Porque cuando te pasan pruebas en tu vida es porque vas por el camino correcto. Cuando te sales de la comodidad es porque tú estás en el camino correcto. ¿Y sabes por qué? Porque el enemigo va a hacer lo posible, hasta lo imposible, para que tú vuelvas nuevamente a donde él te tiene. Porque tú para el enemigo ya no vas a hacer algo de él, sino... El enemigo no te va a mirar por tu debilidad, sino te va a mirar como un peligro, como una amenaza que vas a hacer para él. Porque el acercarte tú a Dios es que ya tú vas a trabajar para que tú puedas ganar almas para él. Y eso es lo que el enemigo no quiere. Ten mucho cuidado, mis hermanos, de verdad. Hagan mucha conciencia y mucha reflexión. Si tú eres de esas personas que sales a pedir los dulces en esa fecha, ten cuidado con lo que tú vas a llevar a tu casa. Otra de las fechas bien importantes, mis hermanos, que tenemos que tener nosotros bien presentes, es la Navidad. ¿Cómo es posible que nosotros como familia todavía, si es que tú todavía traes la tradición allá de México de darle el beso al niño Jesús en la Navidad, el día de su nacimiento? ¿Cómo es posible que tú le vayas a dar el beso al niño Jesús ya que andes bien, bien borracho? ¿Tú crees que eso no sea una burla del enemigo hacia Jesús? ¿Tú crees que utilices esa fecha para tú ponerte borracho, para amanecerte ahí todo tirado? No, mis hermanos. Esa es una fecha de alegría para ti, para mí. Porque ahí mismo nació el Salvador del mundo. Ahí nació aquel que me salvó a mí, salvó a Olivia, salvó a Donald y te va a salvar a ti. Aquel que dio la vida por ti, por mí, es ese día tan especial. ¿Y cómo es posible que, como te decía, haya padres e hijos tomando en la misma mesa? ¿Cuál es el ejemplo que tú le estás dando a tus hijos? ¿Qué es lo que tú estás haciendo para que el Señor venga en el día del juicio y te diga, hiciste las cosas bien? O al menos trataste de hacer las cosas bien. Mis hermanos, yo te voy a invitar a cerrar los ojos un momento para terminar con esta oración. Amado Señor, sabemos, Señor, que tú conoces nuestra necesidad física y espiritualmente. Sabemos también de antemano, Señor, que tú estás ahí siempre con los brazos abiertos esperándonos a que nosotros nos acerquemos. Hoy en este día tan especial, Señor, que tú has traído este mensaje para cada uno de nosotros, te pedimos, Señor, que abra las compuertas del cielo y que derrames tu bendita presencia sobre nosotros. Que nos hagas reconocer, Señor, a través de tu Santo Espíritu, en qué estamos fallando, Señor, qué necesitamos hacer hoy en este día y al resto de nuestra vida. Te pedimos, Señor, así como te pidió Zaqueo, así como tú le dijiste a Zaqueo, Señor, también te invitamos nosotros, Señor, ahora nosotros te hacemos la invitación a que vengas a cenar a nuestro hogar y te quedes ahí con nosotros, Señor. Ayúdanos a reconocerte, Señor, como nuestro único Dios. Ayúdanos a reconocerte como nuestro único Salvador. Ayúdanos, Señor, a tener ese corazón despierto y que no nos vaya a pasar también, Señor, como aquellas vírgenes que se quedaron dormidas, que su lámpara se quedó sin aceite. Así como te decía la alabanza, Señor, aquí está mi lámpara, llénala de aceite, Señor, hoy en este día, para que pueda esa flama en nuestro corazón brillar para siempre, Señor. Para que tú nos des la fortaleza, Señor, de poder tomar decisiones. Decisiones que vayan de acuerdo a tu voluntad. Hoy en esta mañana, Señor, te pedimos que derrames de ese Espíritu Santo, Señor, porque tú nos has dejado un espíritu de valentía. No nos has dejado un espíritu de cobardía, Señor. Y a través de tu Santo Espíritu, Señor, nos vas a guiar en las decisiones que nosotros tenemos que tomar. Si hay problemas en nuestra familia, con nuestros hijos, Señor, te los ponemos en tus benditas manos. Te pedimos, Señor, que nos ilumines nuestro corazón y que disipes toda tiniebla, Señor, que se encuentre en él, para que podamos tener ese corazón despierto, ese corazón lleno de amor, Señor, hacia nuestra familia, hacia los que nos necesitan, Señor. Así como tú, Señor, no juzgaste a nadie y miraste la necesidad de los demás, enséñanos a ser igual, Señor. Madre Santísima, también te pedimos de tu bendita intercesión. Acógenos en ese seno maternal, Madre mía, y con esa fidelidad que tú tuviste hacia Jesús, que lo acompañaste hasta la cruz, que lo acompañaste en esos momentos difíciles y que esa espada que atravesó tu corazón te hizo tomar las decisiones de estar con Él. Ayúdanos también a nosotros como padres. Guíanos, intercede por nosotros, Madre mía. Y todo esto te lo pedimos, Padre Celestial, en el nombre poderoso de tu Hijo, nuestro Señor Jesucristo, quien vive y reina contigo en la unidad del Espíritu Santo y es Dios por los siglos de los siglos. Amén.
2: Señor, en esos momentos en que atravesamos circunstancias muy difíciles, queremos que tú seas nuestra roca, que seas nuestro refugio. Gracias, Jesús, porque nunca nos sueltas de tu mano.

0: Precioso canto que estamos escuchando ahí, Dave Bourbon, en este estudio, aquí, a través de Gallito 1010, con el Ministerio Radial, presentando su programa Ríos de Agua Viva, todos los sábados, de 8 a 10 de la mañana, y vamos a poner a Francisco, vamos a poner a Francisco en la silla de los acusados, y Olivia se viene acá conmigo, vamos a darle gracias a Dios, y a reflexionar. Hay mucho que reflexionar, Olivia, sobre el tema que tocó Francisco hoy. De veras que no hay ni de dónde agarrar.
1: No sé si está la bien la tableta, entonces te lo
0: pongo. No, aquí está todavía.
1: Mucho, pero lastimosamente, como siempre, el tiempo se nos está yendo, ya se nos va, ya tenemos casi nomás 15 minutitos y muchas cosas que vea que reflexionar acerca de esta reflexión que nos compartía. Pero el punto, la enseñanza, la clave aquí, estén despiertos. Dice, no sabemos ni el momento ni la hora en el que el Señor llegará y tan, tan, tan, está listo. Entonces, es algo que tendríamos que tener en cuenta cada minuto de nuestra vida, hacer esa pregunta interiormente hacia nosotros mismos. ¿Estoy listo? ¿Qué voy a llevar? Dice de que el Señor nos va a juzgar mediante las obras, mediante el amor, la compasión que tuvimos aquí en el mundo, las obras de caridad. ¿Y cómo nos va a medir? O sea, había que dice el padre, ¿tienen el equipaje listo? Siempre a veces yo comento esto, ¿no? ¿Está la maleta lista? ¿Tenemos ahí todo lo que vamos a necesitar para ese viaje? Entonces yo creo que si nos ponemos a pensar ahí, no está tan fácil.
0: No, pues de que no está fácil, no está fácil. Y la única cosa en nosotros que, como se habla en, est-

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1: Testimonio de alguna persona que estaba enferma, cáncer, ya ves que de repente dicen cáncer terminal y empieza todo eso, y dice, ¿cómo quisiera haber podido, o mejor dicho, cómo hubiera querido empezar a hacer lo que estoy haciendo ahora muchísimos años atrás? Dijo, ahora ya no tengo tiempo, ya no tengo suficiente tiempo, y entonces, ¿para qué esperar cuando ya casi no tenemos tiempo? Decían del retiro, o estaba mencionando del acercamiento a la iglesia, Dios, cuando ya estamos viejos y eso. No, mira, niños recién nacidos mueren como gente de 80, 90, 100 años. Bueno, una pareja allá en México tienen 100 y cachito de años y ahí andan caminando, ya ni ven, casi agarraditos de la mano. Es una bendición cuando los veo caminar. No sabemos el momento ni la hora. En cualquier momentito el Señor viene a llevarnos. Entonces yo creo que tenemos que estar listos, preparados. Usted decía algo interesante también cuando Jesús le dice a los apóstoles, oren aquí mientras yo vengo. Y fíjese, o sea, les dio la orden Dios mismo, quédense aquí a orar. Y tronado la gente ahí, estaba bien cansados, pues fatigados. Regresa el Señor, les vuelve a decir, se enderezan otra vez a orar. Se va y lo dice, no pudieron orar, o sea, un ratito. Entonces, y eso eran los apóstoles, o sea, nos está hablando ahí. Entonces nosotros, ¿cuánto oramos? ¿Cuánto estamos en esa soledad, en ese cerrar de las puertas del mundo y estar en ese yo adentro, en esa oración, en ese diálogo para conocer al Señor, para conocer qué es lo que quiere de nosotros? ¿Para qué estamos en este mundo? Dios nos trajo aquí, estamos aquí con un propósito. ¿Qué es el propósito? Y no estoy hablando de ir a estudiar carreras, y, o sea, eso es importante, pero ¿cuál es el propósito de vida por el cual estoy en este mundo?
2: Ese es el detalle, te comentó Olivia, en uno de los congresos, pues antes se hacía, ¿cómo se dice? Como una casting, podría decirlo, de que se le daba la oportunidad a diferentes compositores, hermanos de comunidades, de coros y cantantes, de que presentaran un lema. Y yo entre todas eso participé y nunca me daban la chance. Y la única que me dieron, bendito sea el Señor, creo que él hizo una obra. Pero fíjate, en una vez que se tocó un tema de estos, me acabo de encontrar la letra y no me acuerdo de lo demás, pero dice, Señor Jesús, yo quiero estar adentro cuando cierres esa puerta, misericordia te pido, Señor, no quiero estar afuera, pero no me acuerdo de lo demás que compuse, ahí está la letra. Entonces yo creo que hay que retomarla. Yo la presenté, pero como, ay, pobrecito. Pobrecito, mira lo que trajo. Entonces,
1: no lo vea de esa manera, porque para el Señor fue grande. Si para las personas es cualquier cosa, o sea, en la mañana el Padre nos hablaba precisamente de las personas que se creen a veces más en los servicios acá. Dice, ¿cómo le decía Pablo? Ay, está bien interesante. Escuchen el Evangelio de hoy, este día, de lo que les decía Pablo, cómo lo reprendía. ¿Edad? Dice, por eso al final le dice, ¿qué tienes? O sea, que no te haya dado el Señor, nada de sabiduría, nada de hacerse más grandes. Ahí hablaba del envidia y todo eso. Entonces, ahorita algo importante que usted dice, ay, qué una cosa. No, si usted lo hizo de corazón, para Dios se fue grande. Para Dios fue grande, porque a veces aquí a las personas y eso, pues, como no sé ni qué es lo que le iba a decir, pero para Dios fue grande si usted lo hizo de corazón. Pues sí, si lo hizo de corazón, Dios, dice él que la gente no lo vio de esa manera, pero pues no estamos aquí para agradarle a la gente, estamos para tratar de agradar al Señor.
2: Fíjate, en una ocasión presenté también el lema de, yo me agarré de la cita bíblica porque decía, no dejemos que se apague, ese era el lema, el fuego del Espíritu Santo. So, yo me agarré de Nabucodonosor, de los tres jóvenes.
1: Ay, ¿sí puedo decir eso?
2: De los tres jóvenes, entonces, la cosa es de que en el estribillo

0: Yo mencioné todo lo que dice ahí, pero en el estribillo decía, porque había tres jóvenes en las llamas. Entonces, pues bendito Dios, el Señor estaba con ellos y nada les pasó. Entonces yo allí le puse, y como aquellos tres jóvenes decían, no dejemos que se apague el fuego que viene del alto. Y yo, o sea, yo lo mencioné y me dice el hermano José Domínguez, que Dios lo tenga en su santa gloria, ¿y usted de dónde sacó eso? ¿De dónde sacó eso? No sé, hay que leer la Biblia, pero nadie le puso atención, nadie. Entonces, hay muchas cosas que el Señor ha puesto, y bendito Dios que un día ese lema, ahorita se tocó parte de lo que dice en ese canto que me dieron la oportunidad. Gracias a Dios, en los 50 años de la renovación, presenté ese lema.
1: Cinco minutitos, mucho que escoger y mucho de lo que podríamos agregar en esta mañana. Pero pues también tenemos que hacer ese espacio para darle las gracias de todo corazón a cada uno de ustedes, los patrocinadores que hacen posible que esas dos horitas de bendición lleguen a muchos hogares a través del internet, a través de la frecuencia, el Gallito 1010 93.7 FM. Y la verdad, muchísimas gracias, que Dios les bendiga y les regrese el 100 por 1. Y pues si usted conoce a alguien que tiene algún changarrillo también por ahí, coméntele para que sea patrocinador. Hay que hacer esto de corazón, sin esperar grandes cosas a cambio. El Señor, si usted lo da de corazón, el Señor le va a regresar el 100 por 1. Amén. Y no precisamente en verdes billetes, sino en salud, en ganas de acercarnos más a Dios, en obras que nos nazcan del alma para poder hacer, que es lo que Dios va a tomar en cuenta cuando estemos ante su presencia. Tantas cosas, así que ayúdenos. 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Amén. Usted colaborando, usted siendo un patrocinador, usted está predicando, usted está ayudando que la palabra de Dios se extienda y llegue a más lugares. Ayúdenos, de verdad, le pedimos que nos ayude para que esto siga adelante. Así que, ¿algo más que quiera agregar? ¿O nos arrancamos? Ya tenemos.
0: No, ya.
1: 4 minutitos.
0: Ok, yo me arranco, pero fíjense que primero las damas. 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
0: 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Y los libros de santos, muy, es muy interesante que nos enteremos por qué los que están ahí en los altares llegaron ahí, por qué se les dio ese lugar. Porque ellos, dijo uno por ahí, no sé por qué todos los santos tienen cara de dolor. La salvación no llega así con una alegría. Llega por medio del sacrificio, del ayuno. Y cuando ayunamos, como dicen, digo, sí, cuando ayunemos, que no pongamos cara de fuchi, sino que pongamos una cara alegre. Perfúmate, como yo me perfumé esta mañana, y ya no olió porque traigo un perfume.
1: ¡Córale! Ya faltan 2 minutos. Deja el perfume.
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1: Si va a comprar algún libro, vaya y compre. Todos los libros son importantes porque, como dice Don Alex, de la vida de los santos, nos enseñan de todas las tribulaciones y todos los obstáculos que ellos pasaron, ¿verdad? Y que se relaciona mucho a lo que estamos viviendo en estos momentos. Y también un libro que le recomiendo, lo acabo de comprar, está buenísimo, es el de Sor Faustina Kowalska. Oh, es no. El diario, o sea, de lo importante de tener esa devoción a la Divina Misericordia. Entonces, de verdad, si usted quiere comprar un librito, cómprelo, ahí lo tienen en la librería All Saints, y ese es lo mejor libro que usted va a poder, bueno, la Biblia, ¿no? 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De verdad, gracias y que Dios les bendiga. Vete. Diga algo.
0: Bueno, les damos las gracias porque nos acompañaron y nos despedimos y ya viene otro restaurante de las flautas. Que Dios los cuide. Gracias, Olivia. Gracias, Francisco. Y especialmente démosle gracias a Dios todos.
2: Bendito Dios. Que Dios los bendiga.
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0: Damos gracias a todos ustedes por habernos sintonizado. Los esperamos la próxima semana. Bendiciones para todos.

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0: Bueno, quiero hablar con Pancha.
1: Bueno, ¿quién habla? ¿Pancha grande o Pancha chica? Pues me confundí porque están iguales de panchona las dos, ¿eh?
0: No está Panchita. Se fue para el otro lado. A las pizcas. Con razón, yo lo estoy cantando polka. Ya está allá con los güeros. Pues le voy a cantar rock and roll ranchero. ¡Échale!

¡Párenle! ¡Párenle rock and roll! ¡Qué bonito acabaron, hombre! Igual que empezaron. ¡Ya llegó Pancha, raza! Bueno, Pancha, ahí estás. ¿Cuándo llegaste? ¡Estás panchando! ¡Válgame Dios, qué mujer tan hacendosa! ¡Pues ya que estás aquí, que venga la polca! ¡Eh!

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9: 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Tu trabajo es formarlos para que vuelen con sus propias alas. Llega un momento en que la felicidad ya no es salir con los amigos, volver tarde o irte de parranda. La felicidad es cuando cierras la puerta de tu casa y todo lo que quieres y necesitas está cerca de ti, tu familia.
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9: ¿Por qué se acaba el amor en la pareja? Porque no se demuestra, no se expresa, no se comunica, no se respeta, no se valora, no se acompaña. Y si no haces esto, definitivamente no estás en el lugar correcto. El amor es una decisión, no un sentimiento. Cuando decidimos amar, ponemos todo nuestro empeño para que funcione. Si no, no estorbemos.
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5: Oiga, si durmió sus 8 horas, felicidades. Si durmió 7, está bien, pero menos de 6, cuidado. La cantidad de tiempo de sueño profundo comienza a disminuir como por los 40 años de edad. Desaparecerá por completo a los 80 o 90 años. Por eso los ancianos se sienten cansados durante el día. Duermen, pero sus sueños son ligeros e irregulares.
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5: Los hijos crecen rápido. Un día la casa estará en silencio. Así es que por favor recuerda decir sí cuando te pida jugar al té. Decir sí cuando quiera jugar a la pelota. Porque un día extrañarás el ruido y el caos. Y querrás dar cualquier cosa por ese hermoso desorden que hacían los hijos. Ten presente entonces que no hay nada mejor que disfrutarlos cuando están pequeños.
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6: Los hijos se crían para que se vayan, no para que se queden. Tu trabajo es formarlos para que vuelen con sus propias alas. Llega un momento en que la felicidad ya no es salir con los amigos, volver tarde o irte de parranda. La felicidad es cuando cierras la puerta de tu casa y todo lo que quieres y necesitas está cerca de ti, tu familia.
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No digas tequila porque ándale, échate un trago. 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